0: Tiene razón Estados Unidos en reclamar que México es utilizado por China para el transbordo ilegal de mercancías y así evadir los aranceles, amparos en libre comercio existentes entre ambas naciones. Es decir, que la situación beneficia a China, perjudica a los socios del norte y nadie explica en qué beneficia a un país de paso, pues los productos chinos pueden cambiar de ruta, documentación o recibir procesos mínimos para evadir aranceles estadounidenses. No solo aparece México, sino también otros países con los que hay acuerdos y están bajo revisión, como Canadá, la Unión Europea, India, Israel, Japón, Corea del Sur y Taiwán, que también movilizan grandes volúmenes de mercancía china, la que, por cierto, tiene mucha demanda en Estados Unidos.
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2: Son las 6:04.
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0: 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Son las 6:10.
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0: 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Son las 6:40.
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1: Para todos esos amores que dicen ser perdidos. Y para todos esos que no pudieron ser. Esto dice así.

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0: 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Son las 6:56.
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3: Hasta el viernes pasado habían sido restringidas más de 71.101.000 líneas de teléfonos celulares, equivalentes a 49% del total. Las compañías están obligadas a limitar los servicios en líneas que no estén registradas, pues hay usuarios que no desean dar sus datos personales a la Comisión Reguladora de Telecomunicaciones. La baja popularidad y el lento avance en el registro de líneas de telefonía móvil ante esa comisión del gobierno federal es por desconfianza. Mucha gente no quiere vincular su número con el gobierno cuando se trata de ubicar cada número a una identidad oficial. Así, eliminar el uso anónimo de las líneas para extorsión y otros delitos.
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1: Son las 7 con 2. 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

0: 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Son las 7 con 11.
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6: ¡Qué rico, mi amor!

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0: 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Son las 7:40.
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0: 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Son las 7:56.
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3: Tiene razón Estados Unidos en reclamar que México es utilizado por China para el transbordo ilegal de mercancías y así evadir los aranceles, amparos en libre comercio existentes entre ambas naciones. Es decir, que la situación beneficia a China, perjudica a los socios del norte y nadie explica en qué beneficia a un país de paso, pues los productos chinos pueden cambiar de ruta, documentación o recibir procesos mínimos para evadir aranceles estadounidenses. No solo aparece México, sino también otros países con los que hay acuerdos y están bajo revisión, como Canadá, la Unión Europea, India, Israel, Japón, Corea del Sur y Taiwán, que también movilizan grandes volúmenes de mercancía china, la que, por cierto, tiene mucha demanda en Estados Unidos.
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4: Son las 8:02.
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1: 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Son las 8:25.
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0: 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Son las 8:40.
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3: Hasta el viernes pasado habían sido restringidas más de 71.101.000 líneas de teléfonos celulares, equivalentes a 49% del total. Las compañías están obligadas a limitar los servicios en líneas que no estén registradas, pues hay usuarios que no desean dar sus datos personales a la Comisión Reguladora de Telecomunicaciones. La baja popularidad y el lento avance en el registro de líneas de telefonía móvil ante esa comisión del gobierno federal es por desconfianza. Mucha gente no quiere vincular su número con el gobierno cuando se trata de ubicar cada número a una identidad oficial. Así, eliminar el uso anónimo de las líneas para extorsión y otros delitos.
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0: ¿sabes qué están leyendo algunos jóvenes cuando se encierran horas con el celular? No siempre son memes o videos graciosos. En ciertos rincones de internet existe un mundo donde el odio hacia las mujeres se disfraza de fraternidad masculina, donde la frustración se convierte en resentimiento organizado y donde los discursos de odio en línea ya han cruzado la pantalla para convertirse en violencia real. Ese mundo tiene nombre. Se llama Manósfera. La Manósfera es un ecosistema de foros, redes sociales y blogs donde se promueven la misoginia, el antifeminismo y una masculinidad que se siente amenazada. Dentro de ella habitan los llamados incels, que significa célibes involuntarios, hombres que se describen como incapaces de tener pareja y que culpan a las mujeres de su situación. Entre ellos, manejan un lenguaje propio. Llaman Chad al hombre exitoso con las mujeres, Stacy a la mujer atractiva que consideran inalcanzable, y se llaman entre sí Broncels, hermanos incels. Puede sonar a jerga inofensiva, pero no lo es. En 2018, un hombre influido por esta ideología atropelló a varias personas en Toronto, Canadá, dejando 10 víctimas mortales. En algunos de estos espacios, no solo se comparte frustración, se alienta abiertamente a la violencia. ¿Pero por qué ocurre esto? Los especialistas del Programa Universitario de Estudios sobre Democracia, Justicia y Sociedad de la UNAM identifican tres factores. Primero, la frustración captada por los algoritmos. Las plataformas digitales detectan la dificultad de estos jóvenes para establecer vínculos afectivos y les ofrecen contenido cada vez más radical. Segundo, el mandato patriarcal, la creencia de que el hombre merece el cuerpo de la mujer y que si no hay conquista, surge el deseo de destrucción. Y tercero, el antifeminismo digital, una reacción organizada para frenar el avance de los derechos de las mujeres. Lamentablemente, el discurso de odio ha cobrado vidas en México. La tragedia en el Colegio de Ciencias y Humanidades, Plantel Sur, y la pérdida de dos profesoras en Michoacán son llamadas de atención sobre cómo las ideologías misóginas promovidas en redes sociales se materializan en agresiones letales. La solución no puede ser solo policial. Se necesita desactivar el mandato patriarcal desde la raíz, crear espacios de escucha colectiva para que los jóvenes transiten su dolor y su frustración sin recurrir a la agresión, atender la salud mental de quienes están en riesgo de radicalización y de construir el mito de la conquista masculina, enseñando a gestionar el rechazo sin convertirlo en odio. La Manósfera no es un problema lejano ni ajeno. Está en el celular de nuestros hijos, alumnos, vecinos. Pregunta, escucha, observa, porque como advierte la ONU, las narrativas de estos espacios ya no se limitan a nichos de internet. Están influyendo en la forma de pensar, de votar y de tratar a los demás. El silencio no es neutralidad, es complicidad. Con información de la doctora Rosaura Martínez Ruiz, de la Facultad de Filosofía y Letras de la UNAM. Un guión de Leonardo Santiago, con información del portal Ciencia UNAM. Les saluda Mónica Genis.
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3: Son las 9:11.
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3: 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Son las 9:12.
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0: 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Son las 9:27.
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1: Son las 9:41.
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0: 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Son las 9:56.
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10: Tiene razón Estados Unidos en reclamar que México es utilizado por China para el transbordo ilegal de mercancías y así evadir los aranceles, amparos en libre comercio existentes entre ambas naciones. Es decir, que la situación beneficia a China, perjudica a los socios del norte y nadie explica en qué beneficia a un país de paso, pues los productos chinos pueden cambiar de ruta, documentación o recibir procesos mínimos para evadir aranceles estadounidenses. No solo aparece México, sino también otros países con los que hay acuerdos y están bajo revisión, como Canadá, la Unión Europea, India, Israel, Japón, Corea del Sur y Taiwán, que también movilizan grandes volúmenes de mercancía china, la que, por cierto, tiene mucha demanda en Estados Unidos.
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0: Muy buenas noches y gracias por estar con nosotros una vez más en la Hora Nacional. Como cada domingo, la verdad es que les preparamos un programazo.
1: Así es, les vamos a platicar sobre la Jornada Nacional de Reforestación 2026, que es un esfuerzo conjunto interinstitucional y de la sociedad para habilitar y reforestar puntos estratégicos.
0: En nuestro flashazo del bienestar conoceremos el Programa de Desarrollo Forestal Sustentable para el manejo responsable de los bosques y selvas que conserva la biodiversidad.
1: Hablaremos de un servicio que nos da información oportuna para reducir el riesgo de las catástrofes naturales como huracanes, sismos o incendios.
0: También platicaremos de cómo el fenómeno del Super Niño puede influir en el consumo de energía en nuestros hogares.
1: Vamos a ver cómo nuestro país sigue impulsando el talento de nuevas generaciones en la segunda edición de México Canta.
0: Además, conoceremos la historia de una mujer que trabajó muchísimo por los derechos políticos de las mexicanas, Ermila Galindo.
1: Y hablaremos sobre el papel de las mujeres en la innovación tecnológica y de la brecha de género en Latinoamérica.
0: Además, quédense porque el programa de verdad va a estar muy bueno y empezamos.

0: México es un país forestal y este domingo 9 de agosto se llevó a cabo la Jornada Nacional de Reforestación 2026, una estrategia para restaurar y proteger la riqueza natural del país. Y fíjense, hay un dato que nos ayuda a dimensionar su importancia. Aproximadamente el 70.6% del territorio mexicano está cubierto por algún tipo de vegetación forestal.
1: Y esos ecosistemas son mucho más que árboles. México tiene cerca de 138.7 millones de hectáreas de vegetación forestal y en nuestro territorio está alrededor del 12% de las especies conocidas a nivel mundial. Los bosques, selvas, matorrales y manglares son fundamentales para la biodiversidad y también para la vida de millones de personas.
0: Por eso reforestar importa. Los bosques participan en el ciclo del agua, favorecen la infiltración y además ayudan a conservar las cuencas. También protegen y regeneran los suelos, reducen la erosión y contribuyen a conservar la biodiversidad.
1: Y hay otro aspecto fundamental. La restauración forestal también tiene una dimensión social y económica. En México, el 50.9% de la superficie forestal está en manos de ejidos y comunidades. Estas comunidades forestales son las que, en muchos territorios, conservan, manejan y aprovechan estos ecosistemas.
0: Por eso restaurar no nada más significa llegar a un terreno, hacer un hoyo y plantar un árbol. La restauración ambiental implica recuperar integralmente los ecosistemas, con participación comunitaria, coordinación entre instituciones, protección del suelo y del agua, conservación de especies y fortalecimiento de las actividades productivas sustentables.
1: Y ahí aparecen opciones como el manejo forestal sustentable, la agroforestería, la ganadería regenerativa y otros sistemas productivos que permiten aprovechar los recursos naturales sin destruirlos. La idea es que la conservación también genere oportunidades, empleo e ingresos para las comunidades.
0: Además, la economía forestal tiene un papel importante porque representa alrededor del 0.24% del Producto Interno Bruto. Por esto, fortalecerla de manera sustentable también significa impulsar el desarrollo comunitario y productivo.
1: Y los beneficios no se quedan en las zonas rurales. La infraestructura verde también es fundamental en las ciudades. Árboles, parques, corredores verdes y áreas de vegetación ayudan a mejorar el entorno urbano y forman parte de las estrategias para combatir los efectos del cambio climático.
0: Y los ecosistemas forestales también son importantes contra el cambio climático. Los bosques, selvas y manglares capturan carbono. De hecho, documentos oficiales señalan que estos ecosistemas capturan anualmente 178.9 millones de toneladas de dióxido de carbono, equivalentes a 23.2% de las emisiones de gases de efecto invernadero del país.
1: Y hay una relación directa con el agua. La conservación de bosques y selvas ayuda a mantener los flujos hídricos, reducir el asolve y proteger servicios ambientales importantísimos para las poblaciones y para actividades como la agricultura.
0: En este contexto se dio la Jornada Nacional de Reforestación 2026, con presencia en las 32 entidades federativas, 621 municipios y 1.632 núcleos agrarios. La meta fue plantar 6.6 millones de árboles y plantas en más de 32 mil hectáreas.
1: Es una acción de alcance nacional que busca involucrar a comunidades, autoridades y población en la recuperación de territorios forestales. Y no se trata de poner el mismo árbol en todos lados. La restauración debe considerar las características de cada ecosistema y utilizar especies adecuadas para cada territorio.
0: Un actor importante será Sembrando Vida, un programa que ha producido muchas de las plantas que se usan en este tipo de acciones. En los últimos años, el programa ha reportado la plantación y conservación de alrededor de 1.200 millones de árboles y el trabajo en aproximadamente 1 millón de hectáreas.
1: Y muchos de esos árboles tienen una función productiva además de ambiental. Pueden ser forestales, frutales o formar parte de sistemas agroforestales. Es decir, se busca que restaurar el territorio también signifique fortalecer la economía de quienes viven y trabajan en él.
0: Entonces, la invitación es entender la reforestación desde una perspectiva mucho más amplia. Recuperar bosques, selvas y otros ecosistemas, proteger el agua y los suelos, conservar nuestra biodiversidad, impulsar economías comunitarias y contribuir a enfrentar el cambio climático.
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4: Flashazos del bienestar.
5: Desarrollo forestal sustentable para el bienestar. ¿Tienes un terreno forestal o formas parte de una comunidad que busca conservar de manera sustentable sus recursos? El Programa Desarrollo Forestal Sustentable para el Bienestar ofrece apoyos para manejo forestal comunitario, cadenas de valor, plantaciones forestales, restauración, servicios ambientales y protección forestal. Pueden participar personas propietarias y habitantes de zonas forestales que cumplan con los requisitos. Las solicitudes pueden registrarse en https://www.gob.mx/CONAFOR.
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0: Los cambios en el clima pueden transformar la forma en la que usamos electricidad en nuestras casas. Durante fenómenos como el Super Niño, las olas de calor, los frentes fríos intensos o hasta las lluvias prolongadas, nuestras necesidades de iluminación, climatización y uso de aparatos eléctricos pueden cambiar.
1: Estos cambios pueden traer un mayor consumo de energía, especialmente cuando usamos más tiempo los ventiladores, sistemas de aire acondicionado, calefactores, refrigeradores u otros equipos. Y para hablar más del tema, nos acompaña José Antonio Urteaga Difur, director general del Fideicomiso para el Ahorro de Energía Eléctrica. Señor director, bienvenido a la Hora Nacional.
6: Cha, muchísimas gracias. Un gusto estar con ustedes y con su auditorio.
0: Bienvenido. Y para empezar, sabemos que estos años han tenido climas muy anormales, quizá. Temporadas de lluvias más largas, fríos más intensos, olas de calor. ¿Cómo afecta en el consumo de energía de los mexicanos que el clima esté llegando a estos extremos?
6: Muchas gracias, Leos. Me parece una excelente pregunta. Como ustedes saben, el cambio climático cada vez tiene mayor impacto en nuestra sociedad. El cambio climático provoca principalmente fenómenos climatológicos como el que vivimos de las olas de calor. Para este año se anuncia el fenómeno del Niño de alta intensidad. Sí. Eso lo que provoca son fundamentalmente olas de temperatura muy alta, que provocan también que a su vez causan el uso de aire acondicionado, como bien lo señalaba Cha, y eso provoca también que haya manifestaciones en temas muy diversos, por lo que tenemos que buscar cómo hacer más eficiente el uso de la energía eléctrica. Total. En beneficio de nuestras economías en las familias, en beneficio del medio ambiente por una menor emisión de gases de efecto invernadero y también en beneficio de tener acceso a la energía de población que aún está en un esfuerzo por tener una mayor asequibilidad a los servicios de la energía.
1: ¿Y cómo podemos lograrlo? Porque son muchas las cosas que tenemos que hacer para poder economizar, para no gastar tanta energía, para que no nos cueste tanto. ¿Qué se puede hacer?
6: Lo primero, yo diría, Chaleos, que hay que formar una educación en materia de uso adecuado de los recursos naturales. En el FIDE trabajamos con un programa que se llama Educare, Educación para el Ahorro y Uso Racional de la Energía Eléctrica, en donde formamos a los niños para que ellos sean conscientes de la necesidad de cuidar la energía. No solamente como un hábito, sino como un hábito educado. Que el niño sepa que contactar un interruptor de electricidad para tener luz es un proceso muy sencillo, pero que requiere un gran esfuerzo de la naturaleza. Entonces ahí se requiere que el niño entienda que esa energía llega y que toda la población requiere de energía, no podemos desperdiciarla. Claro. Es el primer punto, evitar desperdicios. ¿Cómo podemos evitar desperdicios? Como bien se señalaba, si estamos en una habitación que tiene iluminación natural, pues hay que abrir las cortinas y apagar la luz artificial, la luz eléctrica. Si tenemos aire acondicionado, evitar tener ventanas abiertas para que se fugue el calor. No vamos nunca a poder enfriar todo el medio ambiente, solamente el de la habitación. Claro. Y muy importante, cambiar equipos de aire acondicionado que son ineficientes por equipos de alta eficiencia, que vale la pena invertir porque se recupera muy rápido esa inversión.
0: Ahora, para personas que queremos quizá tener electrodomésticos o aparatos electrónicos un poquito más ambientalmente amigables y sobre todo ahorradores, ¿qué nos recomienda al momento de ir a comprarlos? ¿En qué nos tenemos que fijar?
6: Me parece otra vez una excelente pregunta. Lo primero, que tenga una etiqueta que se conoce como el sello FIDE. Ajá. Ese sello FIDE es muy visual. Lo único que dice, este equipo tiene el sello FIDE. ¿Qué significa? que ese equipo cumple con los más altos niveles de eficiencia energética. También, si es posible, fíjense en la etiqueta que establece la norma oficial mexicana que indica cuál es el consumo preciso de equipo. Pero lo más fácil, consuman, compren equipos con sello FIDE.
0: ¿Cómo podemos contactar al FIDE? ¿Tienen redes sociales?
6: Tenemos todas las redes sociales. Estamos en Facebook, en X, también en nuestra página electrónica www.fide.org.mx. Ahí nos pueden contactar y ahí van a encontrar un teléfono de contacto vía WhatsApp para que los asesoremos y los conduzcamos para hacer un uso eficiente de la energía. Inclusive, si sea el caso, oye, a mí me interesa porque veo que mi recibo está muy alto y ha crecido mucho a través del tiempo, quiero que me hagan un diagnóstico energético en mi vivienda. Alguien se presenta en su vivienda y le enseña. A ver, vamos a revisar primero tu instalación eléctrica.
1: Eso es importantísimo.
6: Importantísimo, sí. Cha.
1: Señor director José Antonio Urteaga, muchísimas gracias por visitarnos aquí en la Hora Nacional. Muy interesante todo lo que nos acaba de platicar.
0: Y ahorrador.
1: Y lo tenemos que aplicar. Cambios muy sencillos que nos van a ayudar mucho. Muchísimas gracias.
6: Muchas gracias. Encantado de estar aquí con ustedes y compartir con su auditorio lo que es parte de lo que debe ser nuestra vida. Ayudar a cuidar los recursos naturales y proteger el medio ambiente. Muchas gracias.
0: Muchas gracias también a ustedes que nos ven aquí cada domingo. Quédense con nosotros.
1: Ya empezó la segunda edición de México Canta por la Paz y contra las Adicciones. Este concurso busca abrir espacios para nuevas voces, promover letras alejadas de la violencia e impulsar la música mexicana y sus fusiones.
0: Nuestro compañero Orlando Abad entrevistó a Miguel Trujillo, presidente del Consejo Mexicano de la Música, para conocer qué sigue en esta etapa del concurso.
7: Oigan y vean, México canta y canta hermoso y se escucha en todo el mundo. Y por eso México Canta por la Paz y contra las Adicciones llega a su segunda edición. Y este concurso maravilloso que ha unido a tanta gente y que nos ha demostrado tantos talentos, tiene mucha gente trabajando detrás. El Consejo Mexicano de la Música está siguiéndolos a detalle. Esta noche, aquí en la Hora Nacional, nos acompaña el presidente del Consejo Mexicano de la Música, nuestro amigo musical, Miguel Trujillo. ¿Cómo estás, Miguel? Hernán. Qué gusto tenerte.
8: Gracias por la invitación. Otra vez ya me siento en casa, ¿no? En la Hora Nacional me encanta venir y platicar de lo que está pasando en México Canta. Este año de verdad ha sido un año increíble. Como sabes, redujimos la cantidad de talento. El año pasado eran 48 semifinalistas, una locura, 3 regiones de Estados Unidos, 3 de México. Este año lo acotamos a solamente 7 semifinalistas de Estados Unidos, los cuales ya los tenemos y te quiero decir sus nombres. De Estados Unidos está Rosalba Valdés, que es de Chicago. Tenemos a Joshua Soto, que es del Bronx de Nueva York. 18 añitos tiene Joshua.
7: Un chavito.
8: Lo que hablábamos antes de empezar, muy joven el talento este año. Después tenemos a Tiffany Galvis, que es de Los Ángeles, tiene 24 años. Lisandro Espinosa, que es de Portland, Oregon, tiene 21 años, Grecia Marín de Paris, California, Daniel Ochoa de Tucson, Arizona y Miranda González de Denver, Colorado.
7: Y en México ya tenemos semifinalistas también.
8: En México se hizo una conferencia de prensa en Chapultepec, un lugar muy, muy bonito, y ahí estuvieron los semifinalistas de México. Aquí traigo mi tarjetita también para que no se me olvide ninguno. Fíjate que esta primera participante, que es Bel, la Malishita, es de Mérida. Y ella canta en español, en inglés y en maya. El año pasado...
7: Exacto, recuerdo que también de Mérida era en maya y en español.
8: Es, exactamente, pero ella lo hace de una manera muy, muy profesional. Tiene una personalidad increíble y ella tiene 26 años. Emi Macías, que es de Tlaquepaque, Jalisco, tiene 20 años. Y Emi también una gran voz. Grecia Delgado, que es de Tamaulipas, pero vive en Monterrey, tiene 20 años también. Brian Soto Suazo es de Valle de Chalco, tiene 25 años. Luna López de Zacatepec, Morelos, tiene 21 años. Vilán Morales es de Torreón, Coahuila. Y Fátima Cuevas es de Guadalupe, Nuevo León.
7: ¡Qué sorpresas! Miguel, por favor, quiero que te comprometas aquí con nosotros a que vas a seguir viniendo a darnos las actualizaciones y el avance de este concurso que de verdad es muy emocionante y que descubre y abre historias maravillosas de mexicanos por todo el mundo.
8: Totalmente.
7: Por favor, sigan las redes de México Canta, que es Oficial México Canta, ¿cierto?
8: Exactamente, Oficial México Canta.
7: Y también las del Consejo Mexicano de
8: Por supuesto, ahí tienen toda la información. Y no se pierdan ninguna de estas semifinales.
7: Miguel, amigo, muchas gracias por
8: venir. Al contrario, gracias a ustedes, a la Hora Nacional. Nacional por tenerme nuevamente. 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
7: Los tenemos bajo la lupa y con cariño recibimos ese talento. 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
8: es. 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
0: No podemos hablar de los derechos políticos de las mujeres en México sin recordar a Ermila Galindo, una de las voces más importantes del movimiento feminista mexicano en las primeras décadas del siglo XX.
1: Ella fue defensora de la educación, la igualdad y la participación política de las mujeres. Como su aniversario luctuoso es el 18 de agosto, hoy está con nosotros una actriz que interpreta a Ermila Galindo para conocer más sobre su legado. Vamos a ver y escuchar la entrevista que le hizo nuestro compañero Germán Gastelum.
9: De los momentos históricos que marcó los derechos civiles de la mujer, sin duda, es la ley sobre el divorcio. Y es uno de los acontecimientos históricos porque además muchos personajes, entre ellos muchas mujeres, tuvieron mucho que ver. Germán, sí. Gastelum.
10: Fue el dolor, fue el sacrificio, el esfuerzo, el atreverse a hablar, el levantarse en un momento en que las mujeres no podían hacerlo. Y ahí había un personaje histórico maravilloso que podemos invitar para que nos platique.
9: Es un personaje clave, ¿estás de acuerdo?
10: Totalmente clave. Su nombre significa combate, guerrera. ¿Sabes de quién estoy hablando?
9: Por supuesto.
10: Ermila Galindo. Vamos a invitar a Ermila Galindo para que platique con nosotros sobre estos momentos históricos.
11: Hola.
9: Qué honor tenerla en la Hora Nacional.
11: Muchas gracias por invitarme.
9: La dejo en las mejores manos para que nos platique su historia.
11: Claro que sí.
9: Adelante.
11: Gracias.
10: Adelante. Ahora sí que yo estoy muy emocionado porque se han marcado pautas extraordinarias para que la mujer lograra todos sus derechos civiles, políticos. Le tengo una sorpresa también, ¿eh? Que ya tenemos en México una presidenta mujer.
11: ¡Una presidenta mujer! ¡Qué orgullo!
10: Algo que usted luchó para lograr el inicio del voto de la mujer.
11: Empezando.
10: Platíqueme, esto viene de todo un trabajo que usted hizo. ¿Quién era usted en ese momento histórico?
11: Bueno, en aquel momento histórico estaba yo trabajando de la mano de nuestro presidente, don Venustiano Carranza. Estaba muy orgullosa del trabajo que estábamos realizando porque yo trataba de impulsar los derechos de la mujer, sobre todo la igualdad, la equidad de género. Y bueno, a raíz de mi trabajo con Venustiano Carranza, aproveché mis habilidades, oratoria, redacción, impulsando los derechos y logrando así que se promulgara la ley de divorcio.
10: En 1914.
11: Exactamente.
10: Muy interesante porque realmente era un momento en que a la mujer no se le daba tanto poder económico, político y menos social. Estamos hablando de que usted no era una diputada o una candidata, usted era la secretaria.
11: Así es. Bueno, en alguna época también traté de entrar a la política, aunque no tuve la oportunidad. Sí logré mucho en ese momento. Sobre todo, mi intención era que con el voto de la mujer se abrieran los caminos para que las mujeres tuvieran más derechos, tuvieran la oportunidad de defender su propia vida, la de sus hijos, su libertad. El derecho del voto a la mujer fue principalmente lo que abrió el camino para que se pudiera después hacer esta ley de divorcio, ya que en aquel entonces estaba tan estigmatizado, tan prohibido para la mujer poder decidir sobre su propia vida si quería permanecer en la vida con la pareja conyugal o no.
10: Ah, o sea, era algo que realmente no podía darse. Bueno, estamos hablando que desde Benito Juárez, que en la época de la Reforma se dice y se toma la ley del registro civil. Entonces ya lo que son los nacimientos, lo que son las defunciones y lo que es el matrimonio pasa también a una cuestión del Estado, pero antiguamente no era así.
11: No.
10: Totalmente era de la Iglesia.
11: Exactamente, era totalmente derecho de la Iglesia decidir quién podía acceder a estos derechos. Afortunadamente, gracias a esta ley, se hizo la posibilidad de que las mujeres pudieran adquirir documentos de identidad, documentos de defunción, documentos, vaya, literalmente del matrimonio, ¿no?
10: ¿Qué le dirías a las mujeres que luchan día a día para lograr sus objetivos?
11: Mire, sobre todo, educación. La educación es base. Es importantísimo para que las mujeres conozcan sus derechos, las oportunidades, la educación sexual, la educación económica, política, sobre todo educarse. Educarse para que tengan también acceso al derecho de la educación psicológica. Hoy tan importante, el apoyo del gobierno, el apoyo a las mujeres, la equidad de género, todo eso es conocimiento y todo eso es educación.
10: Ese sería lo que nos diría usted a todos los mexicanos y a la mujer principalmente.
11: Que luchen por sus derechos. Que luchen y se eduquen.
10: Con base a la educación.
11: Exactamente.
10: Con base a estar preparados, uh-huh. a hablar siempre, a no quedarse callados.
11: Exactamente. ¿No?
10: Eso es lo que logró Ermila Galindo y tantas mujeres, estas cosas tan importantes como la ley del divorcio en 1914 y posteriormente, por fin, que pudieran votar. Muchas gracias por todo lo que ustedes han logrado.
11: No, muchas gracias a usted y afortunadamente a las mujeres que han creado la historia, porque gracias a ellas y al trabajo que se ha hecho durante tantos siglos, podemos hoy tener tanta libertad.
10: Gracias. Seguimos aquí en La Hora Nacional.
0: La tecnología está transformando la forma en la que trabajamos, aprendemos y nos relacionamos con el mundo. El problema es que este cambio no está ocurriendo en condiciones igualitarias. En América Latina, las mujeres seguimos siendo minoría en los empleos tecnológicos y, según estudios recientes, la brecha de género en este sector volvió a crecer en vez de disminuir por primera vez en varios años.
1: Y para platicar del tema, hoy nos acompaña una vez más aquí en La Hora Nacional, Úrsula Quijano, directora de Laboratoria para México, una organización que impulsa la formación de mujeres para que desarrollen una carrera en tecnología. Úrsula, bienvenida a La Hora Nacional. Una vez más, qué gusto.
12: Cha, qué gusto, Leos, qué gusto. Un honor completo poder estar aquí otra vez.
0: Es para nosotros un gusto. Y nos encantaría empezar platicando un poquito de cuál es el panorama actual de la participación de mujeres en empleos tecnológicos, no solo en México, sino en toda
12: la
0: TAM.
12: A ver, en América Latina tenemos, yo diría, unos varios problemas importantes. Uno es que tenemos pocas mujeres saliendo de carreras STEM. Seguimos en 30%, entre 30 y 40%. El otro es que también tenemos pocas mujeres ingresando ya al primer empleo. Entonces, imagínense que 30% en todos los roles, en toda América Latina, son únicamente mujeres. Entonces, eso sí nos habla de un reto muy grande. Y el tercer tema, también muy delicado, es la retención. O sea, realmente las mujeres no están teniendo tantos ascensos como los hombres. Mientras un hombre tiene 5 veces más un ascenso, la mujer se queda sin poder llegar a estos puestos gerenciales, a estos puestos de manejo de personas.
1: Oye, ¿crees que por eso se ha ampliado esta brecha?
12: Hay un tema bien importante, que es la agenda de cuidados. Entonces, las mujeres están llegando a estos puestos, llegaban a los puestos de tecnología, pero ahora también con la llegada de inteligencia artificial, se achicó la pirámide. O sea, imagínense que antes hablamos de una pirámide en la que de repente ahora no existe talento junior y han cambiado muchas cosas también desde la llegada de la inteligencia artificial.
0: Y justo por esta inteligencia artificial han también cambiado mucho los perfiles y el tipo de personas para trabajar que buscan las empresas, ¿no? Claro. ¿Cómo ha sido este cambio?
12: El cambio es interesante y cuando lo ven con temas de género, justamente las mujeres tienen 3 veces más riesgos de ver sus roles automatizados. Las mujeres trabajamos más en temas administrativos. Esos son roles que realmente tú puedes sistematizar, realmente tú puedes darte cuenta que con la inteligencia artificial puede prácticamente borrarte de la foto. Entonces, eso es algo que también ha hablado mucho el tipo de roles que están desapareciendo, aunque la realidad es que también están emergiendo otro tipo de roles cercanos a la tecnología que debemos nosotros potenciar entendiendo y aprovechando la inteligencia artificial.
1: Oye, pero estamos hablando mucho de los riesgos. ¿Qué oportunidades puede haber? Porque sí, todo el mundo pone la inteligencia artificial como algo de tenerle mucho, claro. Y voy a usar la palabra miedo.
12: Claro. Imagínense justamente en esta secretaria o en esta persona que aprende en análisis de

0: tienen una pausa. ¿Cuántas mujeres no tenemos una pausa por agendas de cuidados?
1: Claro.
0: Y ahí es que entramos justamente, y el tema del laboratorio es central, porque les ayudamos a navegar temas de empleabilidad y aprender no solamente a usar tecnología, a crear tecnología aprovechando inteligencia artificial.
1: O sea, como código y así, por ejemplo.
0: Sí, no, ni siquiera código. Porque imagínate, Leo, ahora es más bien el crear un proyecto. Crea un tablero de indicadores porque tú quieres entrar a un área comercial. O crea una página web aprovechando también las distintas plataformas que existen y herramientas. Entonces, ahora lo que se trata en el mercado laboral es crear un proyecto que te lleve en tu CV a decir, mira, yo sé usar inteligencia artificial y no me da nada de miedo aprovecharla. Y más
2: qué bueno.
0: Sí, poco a poco.
2: Sí, claro. Oye, Úrsula, pues muchísimas gracias por visitarnos. ¿Dónde te podemos contactar?
0: Claro. Laboratoria, recuerden, estamos en todo México y en toda América Latina. Nuestra página es laboratoria.la y métanse a Activa tu Carrera. Tenemos, es 100% gratuito, tenemos grupos cada 2 meses y es el programa que te lleva a incursionar en este mundo tecnológico.
1: Fuera de la página, ¿redes tiene Laboratoria?
0: Sí, redes, ¿no? También en LinkedIn, Laboratoria, y en Instagram, Laboratoria.la.
2: Muy bien, Úrsula, pues muchísimas gracias.
0: Gracias, Cha, gracias, Leo.
1: No, hombre, gracias a ti, muchísimas felicidades. Y gracias a toda la gente que nos sigue aquí en La Hora Nacional. Quédense con nosotros.
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1: Y antes de hacer una pausa, nos despedimos con una frase de la gran pintora mexicana María Izquierdo. Es un delito ser mujer y tener talento. Ella abrió camino para muchas generaciones y nos sigue recordando lo importante que es buscar siempre la igualdad de género.
2: Muchísimas gracias por acompañarnos en esta primera media hora de La Hora Nacional. También le queremos mandar saludos a las personas que se comunicaron con nosotros en la semana: Magdalena Cruz en Ciudad Victoria, Tamaulipas; Gemesa Electrificaciones; Francisco Villafuerte; Gerardo Domínguez y Beto Martín.
1: También a Verónica Muñoz Centeno, Jimmy Galván, José Luis Hernández Álvarez y Rolando Ná Pérez. Gracias por escucharnos, por escribirnos y por ser parte de esta comunidad. No se vayan, porque ahorita regresamos con mucho más en La Hora Nacional.
2: Y por favor, sigan escribiéndonos en YouTube, en Facebook, en Instagram, TikTok, X, Spotify y por mensaje al siguiente número telefónico. Apúntenle: 55 34 83 42 39. 55 34 83 42 39.
1: También nos pueden mandar un correo electrónico a lahoranacional@segob.gob.mx.
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0: El mes de agosto es un importante momento para la mayordomía Soque de Tuxtla Gutiérrez. Tres jóvenes me compartieron su fe y devoción por sus tradiciones, respetando y transmitiendo su legado a los que vienen detrás. ¿Su mensaje más poderoso? Hacer comunidad y conocer la diversidad que nos construye como chiapanecos. Hoy nos vestimos de fiesta, también de tradición, para hablar de una de las manifestaciones más vivas y profundas de nuestra cultura Soque. En esta ocasión hablaremos de la danza en honor a San Roque, para adentrarnos en los sonidos, en las flores y en la devoción de esta festividad. En esta ocasión nos acompañan en cabina las voces de integrantes del destacado grupo Socotumbac. Recibimos la voz de Kevin Alberto Juárez. Hola, Kevin.
1: Hola, qué gusto.
0: Gracias también por estar con nosotros a Jesús García.
2: Hola, mucho gusto, gracias por la invitación.
0: Y la voz de la talentosa Libertad Rincón. Bienvenida.
3: ¿Qué tal? Muchas gracias por la invitación.
0: Libertad, para quienes nos están escuchando, les cuento que además de compartir la música, también resguarda el bellísimo arte como ramilletera. Bienvenidos a Chiapas en la Hora Nacional. Y para adentrarnos en el tema que sonóricamente trataremos en esta ocasión, pues muchachos, para empezar a sintonizarnos, platíquenos de dónde nace el grupo Socotumbac y qué significa este nombre tan sonoro para ustedes y para la música tradicional soque.
2: Ok, mira, el nombre del grupo nace por el legado que nos dejó nuestro maestro Sergio de la Cruz. Él fue una persona muy importante en la mayordomía de Tuxtla. Él era maestro ramilletero y pues él fue el que nos comenzó a enseñar un poco de la danza, ¿no? Entonces, el nombre de Socotumbac viene referente al barrio de donde salió esa danza, el barrio Socotumbac. Nosotros hacemos un poco, o bueno, hacemos mucho por el legado que él nos dejó. Levantamos dos danzas importantes de acá de Tuxtla, que es la danza del carnaval, y pues justamente esta danza que es la danza de San Roque, ¿no? Que es pues por la que venimos a hablar acá.
0: La danza en honor a San Roque es un pilar de la identidad en nuestros barrios. ¿Cuál es el significado espiritual y comunitario de esta danza y por qué sigue bailando con tanta fuerza en sus calles?
2: Como bien sabemos, pues San Roque es un barrio muy importante de Tuxtla, es uno de los principales, ¿no? Entonces, pues esta danza pues es muy representativa, ya que pues en ese entonces cuenta la leyenda, ahora sí que cuentan los viejitos, ¿no? Que la danza pues fue dedicada a San Roque porque hubo una peste negra, ¿no? Entonces, pues este santo pues es justamente de estas enfermedades, ¿no? Y pues se dice que pues él curó a mucha gente, ¿no? Entonces, pues es dedicada a este santo, ¿no? ¿Quién es representan? Pues son cuatro danzantes importantes que pues portan un penacho, ¿no? Y que es acompañado con un niño pequeño que está vestido de perrito, ¿no? Entonces, pues esta danza, según los Cordery, dice que pues se representaban en cuatro ocasiones, ¿no? No solamente para San Roque, sino que también para San Bartolo, para Santo Domingo y para San Jacinto, ¿no? Ahorita pues ya se hace menos veces por la cuestión de los tiempos, pues saben que pues ya es una gran metrópolis Tuxtla, entonces pues la mayoría de gente que participa pues trabaja, ¿no? Entonces ya nada más lo realizamos pues dos días, ¿no? Que es 16 y 17 de agosto, ¿no? Pero pues esta vez con los maestros queremos intentar, ¿no? Rescatar esos días que se hacían antes, ¿no? El 4 de agosto, que es dedicado a Santo Domingo de Guzmán, el 16 a San Roque, 17 a San Jacinto y 24 a San Bartolo. Nada más que ahí vamos a cambiar un poco porque como el 24 es lunes y el 23 pues es domingo, lo haríamos el domingo para que así pueda participar la gente.
0: Correcto. La música tradicional en su esencia eriza la piel. Y en ese sentido, la música tradicional soque tiene ciertas particularidades. ¿Quién me puede responder esta pregunta? ¿Qué instrumentos ejecutan para esta danza y cómo se transmite ese conocimiento de generación en generación?
4: Sí, este son de San Roque es conformado por siete partes, ¿no? Siete sones, siete partes. Y pues es bailada por un baile de cuadrilla, ¿no? Y pues acompañado de sus tamboreros, ¿no? Que en este caso, pues, bueno, antiguamente eran dos tamboreros, ¿no? Dos tamboreros y el pitero, pero se invitan a mano, cuatro, cinco, los que gusten participar y, y tengan pues el gusto, pues.
0: ¿Y cuántos temas son los que generalmente se seleccionan para estas fechas tan importantes?
4: Pues los sones se tocan conforme las fechas, ¿no? En este caso, el son de San Roque se empieza a anunciar desde por ahí de junio, ¿no? Junio, julio se empieza a tocar este son, que es el de San Roque. Y ya tradicionalmente, pues se tocan los sones que vienen siendo de Rosario, Candelaria, Santa Cruz, Corpus Christi. Está el de San Roque y está el de San Miguel. Y varios sones que, pues, se perdieron, que apenas están volviendo a rescatar.
0: Libertad, además de la música, tú resguardas uno de los oficios ancestrales bellísimos por las fotos que hemos tenido la oportunidad de ver en esta ocasión. Platícanos, ¿qué es ser una ramilletera y cómo se elaboran estos ramilletes tradicionales? Incluso, ¿qué papel juegan dentro de la fiesta de San Roque?
3: El joyonaque o ramillete, joyonaque quiere decir flor costurada, y nuestro joyonaque es parte de las ofrendas ritual que todavía conservamos dentro de nuestra comunidad Zoque de Tuxtla. Y justo se elabora también para las festividades de San Roque. Esta ofrenda es de carácter agrícola y se elabora a base de flores y de hojas. Anteriormente usábamos una hoja que se llama tempisque, pero pues a la urbanidad, como bien mencionan mis compañeros, pues también ha ido mermando esta parte donde podemos cortarlas, ¿no? Cosecharlas. Entonces actualmente usamos hojas de mango, o sea, actualmente te estoy diciendo de hace 40 años más o menos que ya se usa, se hizo este cambio, bueno, aproximadamente, ¿no? Y lo que nos ha permitido seguir conservando parte de estas ritualidades desde nuestras ofrendas ritual, y se elabora a base de hojas, hoja de mango, un lirio que utilizamos que se llama, para nosotros es palenque o lirio reina. Usamos flores que podemos encontrar también, nuestras flores de mayo, bugambilia o bien de ornato, y estas se hacen como, nosotros le llamamos cigarritos, y está conformado por 54 cigarritos, dependiendo también de la figura es que se hacen los cigarritos, y se hace el dibujo o la figura que hacemos también es como dependiendo del santo o la virgen que se vaya a ofrendar.
0: ¿Cómo ha sido la participación de las nuevas generaciones, en este caso niñas, niños y jóvenes, en esta tradición?
3: Pues lo que ocurre con los zoques es que la manera de compartir el conocimiento es de manera intergeneracional. O sea, nosotros vamos aprendiendo, puede ser de nuestros tíos, abuelos, hermanos, o también hay personas que no han tenido como esa costumbre en sus casas, pero al mismo tiempo de acercarse a la comunidad, pues ve tu interés y pues tu participación constante, y es ahí donde vamos nosotros adquiriendo conocimientos, ¿no? Pero siempre es de esta manera, participando, llegando, aprendiendo y observando, porque no hay otra manera de poderlo realizar, porque aparte de que lo podríamos aprender, pero también tendríamos que aprender el significado, o sea, qué es lo que estamos realizando, cuáles son las maneras en que nosotros estamos perpetuando también, conservando nuestra cultura, nuestra tradición, y no estamos tergiversando como la manera en que se realizan, en este caso, los joyonaques, las ofrendas, ¿no? Nosotros somos, estamos acostumbrados, o más bien eso se nos enseñó, que nuestras ofrendas, al ser de carácter ritual, entonces se elaboran específicamente para lo que es, para la ritualidad. En su caso más fuerte o el mayor es para las vírgenes de Copolla, y en algunas fechas para vírgenes y santos donde se nos invita, ¿no?
0: Ver a jóvenes como ustedes mantener encendida esta llama de nuestras raíces zoques, pues es bastante inspirador. Y en ese sentido, ¿qué le dirían a la juventud chiapaneca para que se acerque, para que conozca, para que viva y principalmente para que valore estas danzas, estas tradiciones, estas actividades que nos identifican ante el mundo?
1: Pues que se sigan sumando, ¿no? Que se sigan sumando, así como nosotros dejaron este legado, que se sigan sumando, porque es muy importante para mantener y que no se pierda nada de lo que nos dejaron nuestros abuelos. Como bien dice aquí Liber, pues es algo que fue heredado, ¿no?
2: Y pues la forma de no olvidar a las personas que ya no están con nosotros es justamente pues participando, ¿no? La verdad que se sigan sumando, es muy bonito. Yo creo que sí sería mejor que la gente joven, y también pues la gente en general que se quiera sumar con nosotros, pues pueden buscarlos por ahí, ¿no? En Facebook, en TikTok. Tenemos un grupo también de músicos tradicionales, de música de parachico, de música tabasqueña. Ahí en TikTok nos pueden buscar como Los Traviesos o Viajeros Soque. Ahí tenemos el TikTok. Pueden acercarse de ahí, mandarnos un mensaje y nosotros los integramos, ¿no? Lo que queremos es que esto pues vaya haciéndose un poco más grande y no se pierda.
3: Pero y hacer comunidad, eso es muy importante, porque a la vez que nos podemos acercar, la misma comunidad va creciendo. Y aunque parezcamos que somos muy poquitos o que en Tuxtla no hay una identidad indígena, es obviamente que sí la hay, y que esta misma latitud pues nos va a permitir seguir fortaleciendo y llevar un poco más fuerte nuestra identidad soque tuxtleca.
0: Muchísimas gracias a Kevin, a Jesús, a Libertad por estar con nosotros y por traer un pedacito de la magia de las tradiciones y del misticismo, de la alegría y de la danza soque en nuestra ciudad capital, Tuxtla Gutiérrez, Chiapas. Bienvenidos a Chiapas en la Hora Nacional. Gracias por estar aquí.
3: Gracias.
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6: Los mayas creían que la superficie de la tierra descansaba sobre el lomo de un gigantesco cocodrilo o lagarto que flotaba en las aguas cósmicas. Simbolizaba el origen del mundo, la estabilidad, la fertilidad agrícola y la conexión entre el inframundo y el plano terrenal. Su nombre era Itzamkam-Ayin, que significa lagarto, cocodrilo de la tierra. En Chiapas tenemos la suerte de contar con un lugar especial para los cocodrilos dentro del zoológico Miguel Álvarez del Toro. Y además, próximamente celebrará un aniversario más de su fundación. Y en el marco del Día Nacional del Cocodrilo, que conmemoramos cada 23 de agosto, y a propósito del aniversario de un espacio emblemático de nuestro estado, nos acompaña en esta ocasión en los micrófonos de Chiapas en la Hora Nacional el biólogo Ernesto Eduardo Pereira Trejo. ¿Cómo está?
7: Muy bien, muchas gracias, Juan Carlos.
6: Curador del Museo Cocodrilo del SOMAT. Platíquenos, biólogo, para comenzar, ¿cuántos años cumple ese museo allá en el SOMAT?
7: El Museo Cocodrilo en este 2026 está cumpliendo 22 años de funciones.
6: ¿Por qué es tan importante este recinto? Y platícanos un poco de historia sobre él, ¿cómo nace?
7: Claro, bueno, en cuanto a la importancia, pues bueno, mencionabas tú justamente a los crocodilianos, ¿no? Y son un grupo de reptiles poco comprendido, ¿no? Más bien estigmatizado. Sobre eventos que han ocurrido en las interacciones del ser humano con ellos, pero que han sido exagerados. ¿Para qué? Pues para causar morbo o interés de otro tipo, y que la gente pues realmente tenga una apreciación errónea realmente de lo que son estos reptiles, que como bien dijiste son de suma importancia para nuestros ecosistemas, ¿no? En el caso del Museo Cocodrilo, pues aborda una temática a través de la museografía tradicional. Hablamos de murales, hablamos de dioramas, en los cuales se abordan temas sobre reproducción, sobre alimentación, sobre la anatomía y la fisiología de estos animales, importancia científica, cultural, el aprovechamiento sustentable, los proyectos de conservación que se llevan a cabo a través del zoológico, etcétera. Y bueno, y esto de manera comparativa para las tres especies de crocodilianos que tenemos en Chiapas. Entonces, el público llega a aprender de estas especies tan poco o tan mal comprendidas, ¿no? En el caso del Museo Cocodrilo, en sus orígenes, pues bueno, era un espacio, este recinto donde se instaló el museo, en el cual pues trataba de consolidarse como un espacio para educativo sobre otras especies de animales. Sin embargo, estaba en aquel entonces el médico Luis Ziegler Moreno, ¿no? Y él pues desarrolló un proyecto para poder presentarle al público justamente estas especies que en ese momento se consideraban poco carismáticas, más bien especies perniciosas de que la gente no quería saber gran cosa. Entonces él diseña este proyecto con toda su temática y bueno, es durante el 2001-2002 que se da toda la gestión, en 2003 incluso, para que abriera sus puertas el 3 de agosto del 2004.
0: Sabemos que el SOMAT ha sido pionero en la conservación en México de especies muy emblemáticas e importantes, y en el caso de los cocodrilos. Y en ese sentido, ¿qué papel ha jugado este museo a lo largo de los años en la educación ambiental precisamente sobre estos reptiles en nuestro país?
7: Sí, claro, como lo comentas, el zoológico ha sido pionero, y no necesariamente a partir de la creación del Museo Cocodrilo, sino desde años antes, ¿no? Se trabajaron proyectos justamente para la conservación del cocodrilo de río, en el Cañón de Sumidero, del cocodrilo pantano en la zona norte del estado, ¿no? Siendo, digo, cabe mencionar que para esta especie, el zoológico tuvo la primera reproducción a nivel mundial, ¿no? También para el caimano en la costa, proyectos de monitoreo y de reproducción también, claro, en el zoológico. Todo esto, pues justamente llevó a concretar la idea del médico Luis Ziegler para consolidar el Museo del Cocodrilo, el Museo Cocodrilo. Y bueno, desde que abre sus puertas, bueno, como estrategia educativa el propio museo, pues con toda esta, repito, esta museografía, pues empezó a contribuir a la parte educativa. Sin embargo, se percibía también que no era solamente bastaba con un recorrido guiado, sino que también generar actividades de interacción, de acercamiento del conocimiento. Es decir, a veces la gente con las prisas, pues no se detiene tanto a poder apreciar la información escrita, pero entonces tenemos como que esos servicios para acercarles la información de manera más interactiva, ¿no? Están las mesas de contacto, las mesas informativas sobre el manejo de cocodrilos, sobre los impactos que hay en estas especies a través de la contaminación, y se han ido desarrollando diferentes actividades lúdicas, ¿no? Que a través de del esparcimiento induzcan al aprendizaje, ¿no? A un mejor entendimiento de estas especies y cómo coexistir con ellas, ¿no? En muchos lugares los cocodrilos se perciben como animales perniciosos, pero que eso solo denota la falta de conocimiento todavía que tenemos sobre ellos, sobre la importancia, sobre las interacciones que tienen con los demás elementos del entorno y cómo ayudan al equilibrio de los mismos, ¿no?
0: Cada 23 de agosto celebra el Día Nacional del Cocodrilo. ¿Por qué es tan importante, tan relevante dedicarles una fecha en el calendario? ¿Y cómo se conecta también con las actividades propias del aniversario del museo en el SOMAT?
7: Sí, claro. Pues mira, durante muchos años México ha sido punta de lanza en diferentes aspectos en cuanto al conocimiento y conservación de la biodiversidad a nivel mundial. En el caso de los cocodrilos no fue diferente, ¿no? Empezaron a surgir diferentes investigadores, ¿no? Del centro, de la República, de los propios estados con distribución de cocodrilianos, que empezaron a fomentar el conocimiento y el manejo de estas especies. Entre estos tantos investigadores, pues está don Miguel Álvarez del Toro, ¿no? Que justamente él llevó a cabo una obra, un estudio comparativo sobre las tres especies de cocodrilianos y que se tradujo en el libro tal cual, Los Crocodilia de México, ¿no? Don Miguel con esta obra, hubo otras personas como Casas Andreu, Pérez y Gareda, que fueron también contribuyendo al conocimiento de estos majestuosos reptiles. Pero ciertamente una obra que condensara de forma más completa ello, pues fue la de don Miguel. Con esto y las contribuciones que hizo el zoológico bajo su dirección para poder abonar a la conservación, al conocimiento y conservación de estos reptiles, pues bueno, en una reunión que hubo de la Comacrom, ¿no? Que era antes la asociación que se tenía de especialistas en cocodrilianos en México, en la ciudad de Campeche, en el año 2002, hubo esta reunión de especialistas especialistas, y ahí se acordó que fuera justamente el 23 de agosto, el natalicio de don Miguel Álvarez del Toro, la fecha que aludiera, ¿no?, al conocimiento, a la conservación de estos reptiles, pero también al reconocimiento de todas las personas que han dedicado su vida, sus esfuerzos a conservar a estos animales.
0: Biólogo, aprovechando que se encuentra con nosotros, hagamos un repaso para la audiencia que nos está escuchando en todo el estado. ¿Cuáles son las especies de cocodrilianos que albergamos o protegemos en nuestro estado y qué características hace tan especial a la exhibición del museo?
7: Solo hay tres especies validadas, y ellas son el cocodrilo de pantano, el cocodrilo de río y el caimán de anteojos. En ese orden, el cocodrilo de pantano es una especie que aquí en Chiapas la vamos a encontrar en la zona norte, limítrofe con Tabasco, ¿no? Estamos hablando de Reforma, Pichucalco, Palenque, Juárez, esta zona, la vertiente del Golfo de México en Chiapas le corresponde a la distribución natural del cocodrilo pantano. Luego tenemos el cocodrilo de río, la especie más grande, ¿no? Y es el que encontramos en la depresión central, en lo que es la cuenca del río Grijalva, el río Grijalva. Y también lo vamos a encontrar en la zona costa, ¿no? Es una especie con poblaciones tanto en la zona central como en la costera del estado. Hacia la costa también vamos a encontrar a el caimán de anteojos, la especie más pequeña, ¿no? Esta especie, pues bien, tiene cierta preferencia por los cuerpos de agua más a tierra adentro, mientras que el cocodrilo de río, más hacia la zona de mareas, ¿no? A la zona costera. En el caso del museo, justamente, de ahí la relevancia, nos muestra el conocimiento que tenemos sobre estas tres especies, pero que además, algo muy particular, muy singular, es que cuando uno visita el museo no solo va a ver la temática sobre estas tres especies con murales o piezas inertes, sino que se tiene la exhibición de las tres especies en estados críos y juveniles al interior del museo. Entonces podemos ver a estos ejemplares en vivo y a todo color visitando el Museo Cocodrilo.
0: Y para las familias y visitantes que quieran sumarse a esta celebración y conocer las actividades que van a tener en torno a esta fecha tan importante para esta especie, ¿qué puede compartirnos?
7: Pues vamos a ofrecerles las mesas informativas durante toda la semana, hablando, insisto, de lo que tenemos, la mesa de contacto. En determinado momento esta mesa, pues a veces el público ya la ha visto, pero mucho público no, vienen nuevas generaciones, y aunque tiene la edad que tiene el museo, sigue siendo un tema vigente, sigue siendo un tema de interés, de atracción para el público, sobre todo para los niños, ¿no? Y bueno, tenemos las mesas de manejo, que nos hablan justamente de cómo hacemos el manejo de los cocodrilos en el zoológico. Mucha gente que nos visita se pregunta cómo lo hacen, por qué lo hacen, con qué lo hacen, dónde lo hacen, cuándo lo hacen. Bueno, pues justamente esta mesa es para aclarar todas esas dudas, esas inquietudes, y bueno, también la mesa de contaminación, que así le llamamos, ¿no?, que es justamente la que nos ayuda a entender cómo, para conservar, pues no tenemos que tener las manos directamente sobre un animal, sino desde los hábitos que tengo en casa, con nuestros consumos, cómo manejamos nuestros desechos, podemos beneficiar o impactar de manera muy negativa a estas especies, ¿no?
0: Biólogo, finalmente, ¿cuál es el mensaje principal que le gustaría dejar a los radioescuchas sobre la importancia de coexistir pacíficamente con estas especies en nuestro entorno, en nuestro estado?
7: Sí, quizás sea que no nos olvidemos de nuestras raíces. Nuestros ancestros tenían mucha empatía, mucha afinidad en cuanto a los recursos naturales, cómo funciona, y eso nos fue ayudando a desarrollarnos como sociedad, ese también respeto ante el entorno. En la actualidad se ha ido perdiendo, cargados de lo que consideramos, no me puedo atrever a decirlo de otra manera, erróneamente, el progreso, el desarrollo, cuando está mermando los recursos de los cuales dependemos. Entonces, pues que se permitan, se den la oportunidad de retomar estos conocimientos, estos saberes ancestrales, esta generación de conocimiento científico que se les ofrece, también para de alguna mejor manera poder conocer, poder interactuar con nuestro entorno, con respeto, con sustentabilidad, y que también no les quitemos a los niños esa oportunidad de acercarse al conocimiento. A veces el temor de un adulto se traduce hacia un niño y crecen con esa misma perspectiva. Entonces, dense la oportunidad, denles la oportunidad, démonos todos la oportunidad de interactuar de mejor manera a través del conocimiento. Y aprovechemos esa oportunidad que en pocos lugares existe y la tenemos aquí en Chiapas, ¿no? De estos centros, ¿no? Personas que realmente pueden abonar a nuestra persona, a nuestra, insisto, a nuestro conocimiento y a la valoración que tenemos del entorno.
0: Muchísimas gracias por esta reflexión, gracias por esta oportunidad, biólogo Ernesto Eduardo, curador del Museo del Cocodrilo en el SOMAT, por habernos acompañado en Chiapas en la Hora Nacional.
7: Gracias. Muchas gracias, Juan Carlos.
0: Bien dicen que se cuida lo que se conoce. Y visitar el cocodrilario del SOMAT nos ayuda a comprender a esta especie y fomentar el respeto por su bienestar. Es tarde. Seguramente varios cocodrilos están felices por esta lluvia. Bueno, pues, a dormir.
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3: Hasta el viernes pasado habían sido restringidas más de 71.101.000 líneas de teléfonos celulares, equivalentes a 49% del total. Las compañías están obligadas a limitar los servicios en líneas que no estén registradas, pues hay usuarios que no desean dar sus datos personales a la Comisión Reguladora de Telecomunicaciones. La baja popularidad y el lento avance en el registro de líneas de telefonía móvil ante esa comisión del gobierno federal es por desconfianza. Mucha gente no quiere vincular su número con el gobierno cuando se trata de ubicar cada número a una identidad oficial. Así, eliminar el uso anónimo de las líneas para extorsión y otros delitos.
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4: Revista del Consumidor Radio. Un cuaderno que se deshoja la primera semana, una goma que mancha en lugar de borrar, o una pluma que deja de pintar en pleno examen. Lo que parecía un ahorro termina siendo un doble gasto para tu bolsillo. Que no te pase. Quédate para saber cómo les fue a las marcas en nuestro estudio de calidad.
5: Revista del Consumidor.
6: Surtir la lista de útiles escolares requiere de tiempo, paciencia y sobre todo una buena planeación. Frente a un anaquel lleno de opciones, la decisión se complica. El reto no solo es encontrar el precio más bajo, sino garantizar que los útiles duren todo el ciclo escolar.
4: Para ayudarte y orientarte en estas decisiones, realizamos un estudio de calidad de algunos artículos incluidos en la lista de útiles escolares.
6: Analizamos un total de 94 productos de útiles escolares, entre bolígrafos de tinta azul, lápices de colores, cuadernos, juegos de geometría, gomas y sacapuntas.
7: El objetivo general de este estudio es verificar que los productos cumplan con su etiquetado, que cumplan en cuanto a las pruebas de seguridad, para que en el momento que lo utilicen las niñas y los niños en la escuela, sea producto seguro para ellos.
6: Para empezar, verificamos que ningún producto tuviera defectos a simple vista y que todos incluyeran su información comercial. En los cuadernos, comprobamos el número de hojas, que el papel resista el borrado sin rasgarse, que hojas y pastas no se desprendan fácilmente del arillo o cocido y, en el caso de las pastas no plastificadas, qué tanto repelen el agua.
4: A los lápices de color les exigimos puntillas que soporten la presión al dibujar sin romperse. Además, evaluamos su eficiencia al iluminar, midiendo el grado de desgaste en los tonos rojos, negro y azul. En las gomas, pusimos a prueba su nivel de desgaste y su efectividad al borrar.
6: Para los juegos de geometría, comprobamos la precisión en las escalas de reglas y escuadras, la graduación exacta del transportador y el buen trazo del compás. En los sacapuntas, revisamos que no presentaran aristas filosas y que lograran una punta perfecta.
4: Y finalmente, en los bolígrafos, vigilamos que no manchen ni chorren, midiendo metro a metro cuánto rinde la tinta antes de agotarse. ¿Cuáles fueron los resultados?
6: Todos los cuadernos analizados cumplieron con su número de hojas, gramaje y no presentaron defectos. De los modelos no plastificados, el mejor evaluado al promediar todas las pruebas fue un modelo de la marca Escribe. Si prefieres cuadernos plastificados, los mejores evaluados fueron First Class, Keep, Cute, Norma y dos modelos de Escribe.
4: En los lápices de color, ninguno presentó defectos. Los que tienen las puntillas más resistentes son Cores, Mae, Norma, Vinci, además de dos modelos de Faber-Castell y dos de Staedtler.
6: En las gomas, las que menos se desgastan son Artesco, Maped, Pelican y Staedtler.
8: para los sacapuntas, dos de Cores y uno de la marca CUM no presentan leyendas de precaución.
6: Los bolígrafos de tinta azul no presentaron defectos en sus acabados. Si quieres que la tinta te rinda al máximo, la marca Bic rompió récord al superar los 2,000 metros de escritura, mientras que Mae y Office Max apenas alcanzaron los 800 metros.
8: Finalmente, en los juegos de geometría, todos los modelos analizados presentaron algún defecto en sus acabados y ninguno logró la excelencia general.
6: Ahora bien, antes de comprar los útiles escolares, haz una pausa y revisa lo que quedó del ciclo anterior. Rescatar los materiales que siguen en buenas condiciones no solo le da un gran respiro a tu economía, sino que también ayuda a reducir el impacto ambiental.
8: En este regreso a clases, haz que tu inversión saque 10.
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3: Son las 11:04.
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0: 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Son las 11:10.
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0: 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Son las 11:27.
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0: 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Son las 11:42.
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1: 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Son las 12:03.

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Son las 12 con 14.

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0: 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Son las 12:25.

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2: Son las 12:30.

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0: 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Son las 12:46.

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0: 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Son las 12:56.

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1: Es la 1:06.

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2: Alla Ferrante.

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0: 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Es la 1:24.

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0: 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Es la 1:31.
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0: 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Es la 1:40.

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2: Es la 1:50.

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0: 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Son las 2.

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0: 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Son las 2:10.

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0: 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Son las 2:19.
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2: Son las 2:40.

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0: 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Son las 2:50.

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1: 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Son las 3.

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0: 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Son las 3:17.

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0: Son las 3:26.
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0: 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Son las 3:33.
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0: 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Son las 3:42.

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0: 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Son las 3:53.

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0: 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Son las 4:03.

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0: 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Son las 4:13.

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Son las 4:23.

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0: 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Son las 4:43.

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0: 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Son las 4:53.

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1: 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Son las 5.

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0: 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Son las 5. 23.
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0: 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Son las 5:33.

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Son las 5:42.

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1: 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Son las 5:52.

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1: La Agencia Nacional de Aduanas de México, ANAM, alcanzó en julio su máximo nivel de recaudación del año, con 131.616 millones de pesos. La recaudación creció 8.7% respecto a junio y 5.4% frente a julio de 2025, impulsada por una mayor actividad comercial y por el fortalecimiento de las acciones de fiscalización y control aduanero. Con ello, los ingresos acumulados entre enero y julio llegaron a 791.000 millones de pesos y sin duda superan el billón de pesos en recaudación. México ha mejorado mucho su recaudación fiscal, reduciendo tanto la evasión como incrementando ingresos, y se espera que, como en 2025, en que se rompió récord en la recaudación fiscal, al superar los 6 billones de pesos, se espera volver a incrementar los ingresos federales.
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Saludos, amigui. ¿Cómo estás? Te saludamos a través de la frecuencia del 98.5 de tu radio. Hemos llegado, sobrevivido. Y hoy, al fin, es el día lunes. Y esta mañana estoy feliz de acompañarte 2 horas a través de tu radio. Esto es Exa Tuxtla. Y mi nombre es Úrsula Mundo. Si es la primera vez que le pushas ahí a tu radio, Úrsula Mundo se queda contigo para hacer este gallito despertador. Y no solo eso, tu alarma, tu estado del clima, tu recordatorio. Y si tú quieres, hasta tu temporizador, Nos comunicamos a través del 961-269-7574. Úrsula, yo ocupo que hoy seas mi recetario y ahorita buscamos una buena receta para el día. Úrsula, yo ocupo que hoy seas mi meteoróloga. Ay, también le hacemos. Úrsula, ocupo que seas mis noticias. Mira, para eso me pinto sola. Quédate conmigo 2 horas aquí a través de Exa Tuxtla 98.5 para que te enteres de qué está aconteciendo, qué pasa, qué sucede y mucho más aquí a través de tu radio. Porque mira, hoy vamos a platicar de Tocho Morocho. Hay algo que ya se está hablando. Mira, fui a comprar y se estaba hablando de este documental. Fui a la tiendita y se estaba hablando de este documental. En la fila de la tortilla se estaba hablando de este documental. Y si tú ya también estás ahí en el mundo de las redes sociales, posiblemente ya sabes de qué se trata. De eso y mucho más vamos a platicar el día de hoy. Así que quédate conmigo. Te repito nuestro número de WhatsApp. 961-269-7574. 961-269-7574. 7574. Las girlies dominan la mañana. Money Days y Úrsula Mundo, pues nos quedamos contigo. Buena música, ahí ya listísimas. Y la buena platichismoseada, pues ya lo sabes. Y hoy, en especial en este 17 de agosto, quiero decirle un excelente, pues ya iniciando con todo, oye. El día que él nació, no nacieron las flores, posiblemente nacieron los estetoscopios, posiblemente nacieron uno que otro que no se bañaba. Y quiero decirle un excelente cumpleaños a mi hermanito, hoy ya llegando a sus últimos 20 en esta temporada. Mira nomás.

0: cumpleañero del día de hoy, el Pichito, el consentido, pues, y te diría de hoy, pero pues de toda la vida, casi, casi. Oye, feliz cumpleaños, hermanito, y pues hoy es tu día y hoy celebramos y te apapachemos todos y que te sientas siempre tan amado como hoy. Vámonos con más de buena música, te saludamos, este es Exatux, la 98.5.
1: Ven pa' acá, yeah, son las seis.
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1: 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Son las 6 de la mañana y me da igual, voy a salir a la calle.
2: Son las 6 de la mañana con 30 minutos a través de ExaTuxla. Good morning, good morning. Levántate, guerrera. Levántate, buenos días, kikiriki. Ya te dije que mientras otros tienen super ultra mega alarmas, nosotros en México ya no ha pasado. No sé, bueno, o creo que ya pasa más tarde, pero en las épocas chidas, el del gas era tu mejor alarma. Deja tú que gritara gas. No. Era el que llevaba todas estas estos arquitos de metal ahí.

0: Con el conteo, han transcurrido 229 días. Hoy, oficialmente, despertando en el día número 229 y nos restan 136 días para que termine el año.
1: ¡Apúntele bien!
0: ¡Apúntele bien! 136 días para que termine el año y las noticias no pueden esperar. Pues resulta y resalta que algo que llamó la atención en esta temporada o en este fin de semana y se hizo noticia, pues no cómica, pero no era algo que se esperaba, ¿sabes? No era algo que se esperaba. Cuando una persona llega a cierto grado, pues qué vamos a decir, muchas veces definimos el éxito como tener fama, dinero, contactos incluso. Y cuando uno llega a esa situación, pues dices, pues a veces dejan por segundo plano la escuela, ¿no? Pues ya tengo mi dinero, soy exitoso, estoy en el mundo de los famosos, de los artistas. Pues ya no ocupo nada. Pero Cristian Castro fue el tema de conversación durante esta semana, porque a pesar de todo lo que te acabo de contar, Cristian Castro decidió terminar la preparatoria, míralo.
1: Apúntele bien.
0: ¿Dónde? ¿Cuánto? ¿Qué pasó? 51 años en una escuela particular, 51 años de edad, graduándose oficialmente. Y orgullosamente lo compartió. A los 51 estoy terminando mi preparatoria. Y pues creo que va por más, va por más. Fue el 12 de agosto y asistió a su ceremonia de graduación en la preparatoria. Pues el cantante alcanzó ahí un buen logro académico y todo, y decidió celebrarlo públicamente, oye. Obvio, y como era de esperarse, esta noticia de su graduación despertó curiosidad acerca de el instituto, acerca de qué se espera, va con su toga y todo. La verdad que se veía bien emocionado, bien felizote, la neta. Es lo importante. La prepa en la que estudió es una institución particular, pero que está incorporada a la UNAM. Entonces ofrece una modalidad 100% en línea y por ahí estuvo estudiando la escuela, tres materias como por curso, por propedéuticos. Dice que luego en total hacían 24 asignaturas en 2 años y medio. Entonces por ahí estuvo culminando sus estudios y fue chistoso porque también él decía... en la cuenta oficial de la prepa dice Cristian Castro, graduado de honor. O sea, todavía hay... ¿Sabes a quién tenemos entre nuestros graduados? A Cristian Castro. Si ves el flyer, pareciera que es como de que va a llegar de invitado especial. No. Luego ves el en vivo y todo y te das cuenta que era una persona más graduándose en esta preparatoria. No era la única persona, pues, grande. Al final de cuentas, habían otros estudiantes que también se veían grandes. Pues es que ese es el fin de esta modalidad, ¿no? Poder culminar tus estudios. No es una preparatoria cara, no es una preparatoria barata, te diré. Sí, yo siento que para el costo, fácilmente una universidad ya privada. Dice que el costo es de 8,495 pesos. Que puedes llevarte becas y todo, que pueden reducir la mensualidad hasta en 5,950 pesos. Entonces, en esta preparatoria Prepa W, que decidió terminar, entonces, su preparatoria que estés. Apunta, nunca es tarde. Nunca. ¿Quién dijo? No, nada. Entonces, Cristian Castro, el tema de conversación de este fin de semana, dándonos una lección. Oye, puedes tener dinero, puedes tener la carrera ahí resuelta, pero cuando tal vez tus gustos en, oye, quiero terminar una carrera, pues sí se puede. Sí se puede. El artista también reveló que está interesado en estudiar, en continuar la preparación y se va por el área de diseño industrial, que esa carrera es la que más le llama la atención, que le gustaría estar cursando, igual y irse a un estado de la República para vivir la experiencia ahí de, específicamente Chihuahua, dice, para vivir la experiencia universitaria. Entonces, ¿tú qué opinas, amigui? La nota del día de hoy, apúntale bien. Nuestro WhatsApp, 961-269-7574, 961-269-7574, oye. Estamos felices de acompañarte en esta mañana, día número 229 de este 2026. Mira, 229 días y nosotros vamos con todo. Regresando, te voy a platicar algo que también está llamando mucho la atención y que también fue durante este... creo que fue durante el viernes. Se estrenó un documental en Netflix Dice, ¿te acuerdas que la Rosa de Guadalupe

0: tiene muchos capítulos inspirados en la vida real. Muchísimos, muchísimos que dices, es que sí sucedieron, se volvieron memes y posteriormente La Rosa de Guadalupe decidió hacerlo ya capítulos virales y todo. Bueno, digamos que Netflix está haciendo algo similar, pero con historias un tanto más potentes y historias bien hechas. Si algo tiene Netflix es que tiene historias bien hechas, bien relatadas, tiene un buen cast, tiene una buena producción. Y esta vez, de esas cosas que dices, la realidad supera a la ficción. Entonces vamos a platicar de este documental que está dando de qué hablar en este fin de semana. Y si todavía no te has enterado, amiga, yo te voy a contar. Yo te tengo que actualizar de este... de esta plática que posiblemente has escuchado. Te lo prometo, yo iba en la fila de la tienda y estaban hablando de esto. O sea, y me pasé a la otra fila y se volvió a hablar de esto. Entonces, yo te voy a contarte eso y mucho más aquí a través del 98.5. Quédate conmigo en esta mañana. Ya son las 6:37. Te recuerdo nuestro WhatsApp 961-269-7574. 961-269-7574. Soy Úrsula Mundo y estás escuchando la frecuencia naranja de Exa Tuxtla y esto lleva por nombre Morning Club. No le cambies, quédate con nosotros. Buenos días, buenos días. 7:37.
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2: Son las 6 de la mañana.
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4: ¡Levántate! Buenos días, estamos de regreso a través de tu radio. Ya son las 6 de la mañana con 44 minutos. Amigui, que estás despertando. ¿Qué vas rumbo a tu primer día de prepa? ¿Qué vas rumbo a tu...? Sí, obvio. Que llega la aventura, que comienza esta nueva temporada llamada preparatoria. Bueno, esta nueva temporada llamada preparatoria, no sé si es para las bendis, para los hijos, o es más para los papás, fíjate. Sí, porque el hijo, la hija va toda emocionada de, ok, nuevas experiencias, nuevos amigos, un lugar completamente distinto, pero el papá es como de que, no, por favor, no. Yo todavía te recuerdo dejándote en el kinder y haciéndote tus dos cachitos. Y haciéndote ahí tu peinadito con una colita, con bastante gel, bien relamidito y todo. Bueno, así creo que están mis padrinos ahorita, fíjate. Sí, yo creo, un poquito. La más chiquita de la familia ya toca irse a la preparatoria. Ya no hay peinados locos, ya no hay calcetas locas. Ya no hay, ¿cómo se llama? Ya no hay de que tu día del niño, ya no. Saludo, oye, a mis buenos padrinos, a Jackie, que ya va con todo, oye, a la poderosísima preparatoria. ¿En qué momento? La verdad que la que está así es la prima. ¿En qué momento creció tanto?
5: Apúntele
4: ¿En
5: bien.
4: ¿En qué momento? Oye, y yo pero feliz, emocionada, oye, y también éxito a todos aquellos que están iniciando en esta nueva temporada, entonces llamada preparatoria, que están por ahí llegando al prepedéutico, llegando a esta nueva aventura, a esta nueva... Pues sí, justo a este nuevo momento que emociona al final de cuentas y que pues todos hemos pasado en algún momento, siempre acuda a su tutor más cercano, obvio. Y siempre dígalo todo. Apúntele bien. En noticias rápidas que encontré, mira, para todos aquellos novios, novias, parejas que llevan 5, 7, 9 años y dices, todavía no se casan, ya no se van a casar. Nunca falta la vecina, no, mira, esos ya llevan 9 años y nomás no se casan. Ya van a ser los 30 y nomás no se casan. Pues Cristiano Ronaldo y Georgina Rodríguez les vinieron a callar la boca. Dijo, no, mira, podemos tener todo, pues ya, que más de 3 hijos, toda una vida juntos, pero al fin decidieron dar el sí. Ahí está la esperanza para muchos. Que dicen, oye, llevamos 7 años, ya no se va a casar conmigo. Mira, Georgina, 9 añotes. Entonces, y también, oye, Georgina aplicó el típico de por cada año es un quilate. ¿Has visto el anillo de esa mujer? Es una cosa gigantesca. Está enorme. Por ahí en su cuenta de Instagram, o sea, mostraba el tutorial de que cocinando, de que maquillándose, pero no soltaba el anillo que estaba enorme. También no recuerdo en cuánto está valorado el anillo. No sé en cuántos millones de euros está, pero es una piedra gigantesca. Entonces, durante el fin de semana pasado, por ahí se revelaron ciertas fotos. Ellos mostraron poquitas fotos también a través de sus cuentas de Instagram. Pero así que ya decidieron dejar fin al noviazgo, al eterno noviazgo. Y pues bueno, ya crearon toda una familia juntos y dar el sí en el matrimonio, mira. Amigui, que me estás escuchando, que dices, no, mira, 7 años y nomás no me pide. Mira, tal vez es fan del Cristiano, por eso pasaron estas cosas. 5 hijos, oye, 5 hijos es bastante. Pero sí, revelaron fotos, ve ahí la foto de los anillitos, la foto con el vestido. Dicen por ahí que hay un acuerdo millonario entre ellos dos tras la boda. Se reporta, sí, que se firmó por ahí un acuerdo previo a prenupcial para establecer ahí ciertas relaciones también con relación al patrimonio que hay, porque pues, recordemos que es uno de los jugadores mejor pagados hasta la actualidad. Entonces, sí, se cuenta que hubieron ciertos estatutos antes de esta gran boda. ¿Tú qué opinas, amigui? Nosotros nos despedimos de esta primera hora aquí a través del 98.5 de tu radio. Comunícate con nosotros a través de nuestro WhatsApp, regresándole los mensajes, 961-269-7574, 961-269-7574. Ahí nos estamos comunicando en esta mañana de lunes. Apúntele bien. Sí, sí, sí. Y encontré rápido que el posible acuerdo patrimonial adquiere relevancia, pues es que este futbolista, mira, Forbes lo colocó a Cristiano Ronaldo entre los deportistas con mayor ingreso, mientras que sus estimaciones de patrimonio también, obvio, cientos de millones de dólares. Y si bien Georgina no se queda atrás, porque también ha desarrollado su propia carrera trabajando como empresaria, modelo, influencer, ha tenido también ingresos fuertes y potentes el contratarla para fines publicitarios, colaboraciones con marcas, redes sociales, pues tampoco te sale aquí tres pesos, amiguita. También cobra su buena cantidad. Estamos hablando de la esposa de uno de los jugadores más famosos de la última década. Entonces también por ahí ha generado su billuyo. Y bueno, tras documental de Netflix.
1: Apúntele bien.
4: No te despegues de la frecuencia naranja de Exatuxla. Yo feliz de acompañarte una hora más aquí a través de tu radio. Nosotros regresamos, estás escuchando Exatuxla 98.5. Son las 6 de la mañana con 49 minutos. Yo soy Úrsula Mundo y te acompaño hasta las 8. No le cambies.
1: Apúntele bien.
4: Apúntele bien.

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2: Poco a poco ha ido madurando la idea de que los adolescentes y jóvenes de 15 a 24 años son hasta ahora la generación más conectada a Internet, plataformas, redes sociales, lo que sí afecta a su desarrollo intelectual y sensibilidad social. Estudios demuestran que el uso en demasía del Internet provoca en millones ansiedad y depresión, altera el sueño y la concentración, reduce el rendimiento en la escuela y aísla a la persona de su familia y amigos en el mundo real, pues prefieren el virtual, y la cosa es tan grave que en este momento, a escala global, más de 82% de los jóvenes está en línea. ¿Hay solución? Desde luego, y se requiere disponibilidad para actividades presenciales y hacer uso inteligente de las redes sociales y plataformas, aprovechando mejor el tiempo.
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0: ¿No te da cosa? Siento que mi canción, según yo, sí da vibras de mañana. ¿O no? Según yo, sí tiene esa vibra de buenos días, un poquito, porque ya son las 7 y es momento de que pongas mucha atención. Levántate, guerrera. Sí, obvio. Otra vez, viene cabeceando.
1: Levántate, eres una guerrera, tú puedes contra el sueño. Levántate.
0: Resista, ya casi llega el desayuno. Un poquito, viene corriendo ahí, pero ya va. Un poquito más. Recuerda a qué horas cenaste. Ok, ya cenaste bien tarde, ¿viste? No hay hambre todavía. Son las 7:05. Good morning. Esto es Morning Club, obviamente. Que, siendo tu compañera a partir de esta hora y hasta las 8 de la mañana. Nosotros nos quedamos contigo en esta segunda hora y seguimos juntillos. Quédate con nosotros porque apenas estamos calentando motores, arrancando con todo. Si apenas te estás conectando, muy buenos días. Y si ya llevas con nosotros desde la primera hora, gracias por continuar aquí, amigui, TQM. Ahí te va a llegar un pollo a tu casa algún día de estos. Prepara tu café, súbele a la radio, acompáñanos porque esta segunda hora tenemos más música, más historias, más datos curiosos y ahora hay regalos especiales, amigos. Regalos especiales. Si tú dices, ay, pues es que a mí me dieron una vez un collar evaluado. No. Este regalo especial es una leyenda urbana. Pues sí, es eso, una leyenda. Muchos dicen que sí es cierto, otros dicen que no es cierto. Y data de que cuenta pues este mito, este chisme, que pues fue un regalo.
2: Apúntele bien.
0: Y estamos hablando de nada más y nada menos que el metro de la Ciudad de México. El metro de la Ciudad de México es nuestro dato curioso del día de hoy. ¿Dónde, cuándo, quién fue? Pues se presume que no fue creado así de que, bueno, necesitamos infraestructura, desarrollar el estado, necesitamos desarrollar la capital del país. No. Alguien puso ahí de que, oye, es que me gustaría ver. Yo te cuento de quién se trata. Pero antes, vámonos a través de nuestro WhatsApp 961-269-7574. 961-269. Lo voy a decir más lento porque luego me dicen, Ursula, Ursula, tú te pasas. Yo quiero mandar saludos y nomás lo dices bien rápido. No es justo que no sé qué. Ya, 9, así como la tortuguita. 961-269-7574. Ya, si no lo apuntaste. Ya, ahí fue, ahora sí. Mientras seguimos, queremos saber cómo va comenzando tu mañana. Dice, buenos días, ya rumbo al trabajo con cafecito en mano. Que tengan excelente día, Úrsula. Ah, gracias, como debe de ser. Cafecito en mano, trabajo, así se siente más ligero el día. Yo ya estoy trabajando desde las 6, pero con el Morning Club se hace más tranquilo a la mañana. Gracias, amiguis. Gracias, mamis. Gracias. Buenos días, aquí sí se está ya desayunando y escuchándonos. Hoy toca echarle ganas porque la semana apenas comienza, dice. Por ahí también una canción de Cristian Castro. No, muy complicado, es cierto. Sí, ¿cómo que no? Vámonos con más, ellos son Paco Moroso y Catriguel y nos cantan a través del 98.5. Súbele, bienvenidos a esta segunda hora.

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0: estamos de regreso a través de tu radio. Son las 7:33 minutotes.
1: Apúntele bien.
0: 7:33. Aún estamos a tiempo, ¿no? Aún llegas, si entras a las 8, con toda la calma del mundo todavía. Levántate, guerrero.
2: Tú puedes contra el sueño. Levántate.
0: Vámonos a nuestro WhatsApp. Todavía tenemos más mensajes. Hola, Úrsula, buenos días. Mi Diddy McQueen, presente en el Brasilito. Ahí por el Brasilito venden unas pizzas bien chidas, oye. No digas que yo te conté. No digas que me han dicho. La amiga de una amiga de la amiga. Hola, buenos días. ¿Me pueden poner la canción de Alan Walker? Te escuchamos en la colonia San José Buenavista. A diario los escuchamos. Gracias, amigui. Abrazo. Ahí va el abrazo del poderosísimo Snoopy. Alan Walker. Va, va, va. Vamos a ponernos aquí bien 2016, bien modo videojuegos. Me encanta, me encanta. Buenos días, chicas, y excelente inicio de semana. Apenas nos estamos dando tiempo para reportarnos. Yo creo que andan ahí, al tingo el tango ya, pero dice. Pero estamos presentes desde el himno nacional. Ah, sí, es que andábamos haciendo honores a la bandera hoy, justo. Justo andábamos ahí haciendo honores a la bandera. Saludos, amiga. A otro abrazo del poderosísimo Snoopy York. Ahí va. Amigui, amiga, amiga. Vamos a platicar de algo que está dando todo que comentar. Y imagínate esos casos que superan a la ficción, que dices, esto no es cierto, estas cosas no pueden suceder, estas cosas solo pasan en las películas, esto no es verdad. Y de repente, ¡zas!, llega una película de terror a la vida y es la historia de una persona que yo creo que ya lo has visto, ya por ahí se está volviendo bastante popular a través de las redes sociales luego de este tremendo documental. Pero imagínate esta historia. Si no la has visto, yo te cuento rapidísimo. Imagínate esta historia. Una persona, 26 años, y decide planear un embarazo, fingir un embarazo durante todo este tiempo. Hacen un baby shower, pues nada, le anuncias a todos que estás por ser mamá, vas a un hospital y todos te siguen con esta gran historia. Al momento de llegar al hospital, pues obviamente no estaba embarazada y decide sustraer a un bebé de los cuneros. Esta historia sí pasó y es una de las que está volviéndose más caóticas. Esto fue en el año del 2009. ¿Y por qué está regresando en pleno 2026? Bueno, aparte de que este año cumplió su condena, también, aparte de que también podcast la han entrevistado, el documental ha salido a través de la plataforma de Netflix. La historia, el contexto que orilló a esta persona, a hacer tal acto, y también deja expuesto cómo los protocolos de los hospitales, pues podía, cómo se pasó todos estos filtros, ¿no? ¿Dónde estaban los protocolos? ¿Qué hacían? Activó ciertos mecanismos que ahora hacen que los hospitales pues también tengan más resguardo en cuestión a los menores. Y todo esto llegó este pasado fin de semana a la plataforma de Netflix. No sé si ya lo han visto, yo creo que ya por ahí te digo que se volvió muy, muy viral este documental que está llegando a través de esta plataforma. México 2009, 26 años. La verdad que está bien impresionante todas las fotografías. El bebé se extrae del cunero, lo meten en una lo meten como en una maletita. Se va a un, ¿cómo se llama? A un hotel ahí cerca. El esposo, pues, aparentemente no sabía nada de esta historia tampoco. Entonces fueron detenidos los dos posteriormente.

0: de ser encontrados en ese hotel. El esposo fue privado 2 años de su libertad luego de comprobarse que no sabía nada de este momento, que no sabía nada de lo planeado. No, él fue como que un daño colateral. El documental se llama Un Hijo Propio. Se estrenó el 13 de agosto y, pues bueno, es una historia real, bastante impresionante, de cómo esta persona, pues, lo real supera la ficción y, pues, pasó a la pantalla ahora a través de este documental. Apúntale bien, tú ya tendraste, ya habías visto. ¿Te acuerdas de esa nota de aquel año, de que habían sacado a De Los Cuneros a una persona, se ven las cámaras donde está en una maleta, pasa? Yo tengo una vaga recuerdo que creo que sí, que se hizo muy viral. Yo me acuerdo, creo que a López Dóriga diciendo la noticia, la verdad, no recuerdo muy bien, pero sí, esta historia está bastante impresionante y es de lo que se está platicando a través de las redes sociales, y cómo de repente este tipo de presiones también llegan a la familia. Obviamente no se busca justificar lo que hizo, pero cómo este tipo de presiones a veces llegan a la mujer. Ella había ya padecido de 2 abortos espontáneos y, pues, no lograba quedar embarazada. No te quiero contar más detalles. Si tienes la oportunidad de verlo, pues ahí me cuentas qué tal. Entonces, es un poco de lo que está llegando en este fin de semana y el chismecito. Son ya las 7:39. Yo me tengo que ir rápido, un corte. Mandamos un saludo. Dice, buenos días y bendiciones para ti y todo tu equipo. Gracias, amigui. Hay otra, le mandamos paletitas. Ahora paletitas. Ahora andamos de regalando paletitas. Es que tengo mi kit de stickers, ¿eh? Si me has mandado WhatsApp, ya sabes que tengo mis stickers de confianza. 961-269-7574. 961-269-7574. Un hijo propio. Este documental que está llamando la atención. 14 años, aparentemente, fue la sentencia que le dieron a esta persona. Y, pues, bueno, ahora viene a contar un poco del contexto y también cómo en aquel entonces, pues, no estaban lo... Eso es lo que más me sorprende. ¿Cómo es que pudo pasar desapercibido? ¿Cómo es que pudiste sacar a un menor de un hospital en el que se supone que no? O sea, son los que deben estar cuidados más que nunca. Nos vamos a un corte. Buenos días, Ursu. Excelente día. Aquí escuchándote desde las 6 en la división. Eso es todo, mi amigui. A ver, abracito. Gracias por dejarnos ser parte de su compañía y pues en la trabajación, para que no se aburra un ratito, ¿verdad? 7:40, no le cambies, me quedo contigo un ratito más aquí hasta las 8 a.m. a través de Exa Tuxtla 98.5. Y eso es Morning Club.
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12: Son las 7:44.
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0: para que quedes con toda la actitud, oye, en este lunes 17 de agosto. Hoy, lunesito, bien a gusto, bien felizotes. Y nosotros felices. Gracias por dejarnos ser parte de tu compañía matutina. Hoy hicimos homenajes, pero tú también. Nos todos estamos de blanco. Honores a la bandera. Solo se desmayó Cristinini y bebé.
1: Apúntele bien.
0: Amigui, que tengas un excelente inicio de semana. Nos escuchamos de 4 a 6 de la tarde aquí por Exa Tuxtla, por supuesto. Y con la plática entre los 40 y los 20 de mucho sazón, música y reggaetón, diría el poderosísimo Bad Bunny. Desayúnale, arráncale con todo esta semana. Ya aún se puede sobrevivir al mes de agosto. Y ahí ya tienes ahí documental para ver durante esta semana, en este lunesito, que como que todavía es de chocolate, ¿no? Como que apenas vamos agarrando la onda. Pues dicen por ahí, me contaron, cuenta la leyenda, que primero es ver el podcast y ya luego ver el documental. Ahí, por ahí está en YouTube, me parece. Y bueno, esta historia llamó mi atención y espero pues tú me cuentas. Gracias por dejarnos ser parte de tu mañana. Yo soy Úrsula Mundo y esto es Morning Club. Seguimos con más de buena música acompañándote el día de hoy. Sigue toda nuestra programación en vivo y de 4 a 6 de la tarde, Sadir, Rose y Úrsula Rose. Regresamos contigo para la pregunta preguntona. Si no has escuchado la plática entre los 40 y los 20, te invito a que también por las tardes nos des la oportunidad de dejar llegar a tu carro, a tu trabajo, a tu casa, a tu negocio, a la escuela. Sí, ya me contó el guardia ahí de la escuela. Señorita, yo lo... Ahí está, a la escuela también. En controles técnicos, thank you so much, señorita Moni Days. Que todo lo bonito llegue a ti, te atrape, te encuentre, te acompañe, te apapache y no te suelte nunca, nunca. Pero sobre todas las cosas y en todas partes, ponte Exa. ¡Chao!
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2: La Agencia Nacional de Aduanas de México, ANAM, alcanzó en julio su máximo nivel de recaudación del año, con 131.616 millones de pesos. La recaudación creció 8.7% respecto a junio y 5.4% frente a julio de 2025, impulsada por una mayor actividad comercial y por el fortalecimiento de las acciones de fiscalización y control aduanero. Con ello, los ingresos acumulados entre enero y julio llegaron a 791.000 millones de pesos y sin duda superan el billón de pesos en recaudación. México ha mejorado mucho su recaudación fiscal, reduciendo tanto la evasión como incrementando ingresos, y se espera que, como en 2025, en que se rompió récord en la recaudación fiscal, al superar los 6 billones de pesos, se espera volver a incrementar los ingresos federales.
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0: 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Son las 8:01.
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0: Gutiérrez, la capital del estado de Chiapas, Radio y TV Noticias en la mayor cobertura y audiencia del sur de la República Mexicana. Vamos de inmediato con la información importante de las últimas horas. Le comento, junto a cientos de familias, Eduardo Ramírez se suma a la jornada de activación física en Tapachula. Inicia la cancelación de líneas telefónicas, no habrá prórroga, es lo que advierte la CIRT. Sí, no habrá prórroga. También le voy a informar que desde el inicio del gobierno se han inaugurado 32 hospitales en el país, es lo que destacan a nivel federal, que San Roque revive la tradición de la jícara de pozol más grande del mundo. Le tendré los detalles. También le voy a informar que en Suchiapa detienen a un falso pacal, hasta hacía retenes, haga usted favor. Bueno, pues ya lo detuvieron. En Cintalapa chocó un autobús contra un camión de la Guardia Nacional. Le tendré todos los detalles en un momento más. También le voy a comentar que Estados Unidos autoriza, da acceso a su tecnología de drones para que lo utilice contra el narco. Hay un pacto que se firma con el Pentágono y la Secretaría de la Defensa Nacional en este sentido. Yo le invito a que se quede con nosotros, Radio y TV Noticias, en la mayor cobertura y audiencia del sur de la República Mexicana.
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0: Me da gusto saludarlo desde Tuxtla Gutiérrez, la capital del estado de Chiapas, en este ya lunes 17 de agosto del 2026. Le recuerdo, estamos transmitiendo en vivo desde los estudios de Canal 12 del sistema de Supercable, que nos enlazamos a través de las estaciones de Balance Media Group, Tapachula 106.7 FM Bella Música, 95.5 FM Radio Mexicana, cubriendo toda la región del Soconusco. A Comitán llegamos a través de Joya 104.5 FM, a San Cristóbal a través del 98.5. En Tuxtla Gutiérrez transmitimos a través de la gran cadena EXA. En televisión estamos en el canal 12 del sistema de Supercable en Tuxtla Gutiérrez, Chiapa de Corzo y Comitán. En televisión abierta estamos en el canal 12.1 de su televisor en Tuxtla Gutiérrez. En Facebook Live nos puede seguir como canal 12 Chiapas TV, TikTok arroba canal 12 Chiapas, y nuestro mensajero para que nos haga llegar sus comentarios 961-195-9231. Vamos a la información importante de las últimas horas. Le comento, una persona falleció, un accidente muy feo que ocurrió en Cintalapa, en el tramo carretero Ocoso-Cuautla-Cintalapa. Un camión de pasajeros, un autobús, se impactó contra un camión de la Guardia Nacional. Hay un muerto y 15 heridos. 11 pacientes ingresaron al Hospital Básico Comunitario de Cintalapa, perteneciente al IMSS, para su valoración. Señaló que 4 elementos de la Guardia Nacional fueron trasladados vía aérea al Hospital Militar número 7, región militar que se ubica en Tuxtla Gutiérrez. Manifestó que una de las personas lesionadas perdió la vida en el hospital de Ocoso-Cuautla luego de este encontronazo. Señala que el percance ocurrió a la altura del puente Las Flores entre un autobús de pasajeros de la línea Rápidos del Sur y una unidad de la Guardia Nacional. Elementos de Protección Civil de Ocoso-Cuautla, ¿sí? De inmediato, tanto de Ocoso-Cuautla como de Cintalapa, de inmediato se trasladaron al lugar del accidente para auxiliar a la población, a los afectados, y bueno, pues lamentablemente hay un muerto y 15 heridos. 4 elementos de la Guardia Nacional fueron trasladados vía aérea, o sea, en helicóptero, al Hospital Militar en Tuxtla Gutiérrez. Así está la situación en este sentido. Bueno, pues vamos a estar pendientes, pero fue el accidente, fue ayer, repito, en el tramo Ocoso-Cuautla-Cintalapa o Cintalapa-Ocoso-Cuautla, como lo quiera ver. Bien, continuamos con más información desde Tuxtla, la capital del estado de Chiapas. En materia de salud, fíjese usted, la presidenta de la República, Claudia Sheinbaum, anunció que lo que va el inicio de su gobierno hasta este momento, casi 2 años, se han inaugurado 32 hospitales en todo el país. Encabezó la inauguración del Hospital General del IMSS Bienestar de Ciudad Madero, Tamaulipas, donde se invirtieron pues más de 1,000 millones de pesos. Si le parece, vamos a los detalles de la información.
1: Les informo que con ese hospital hemos inaugurado, desde que llegamos, 32 hospitales en todo el país. Del ISSSTE, del IMSS y del IMSS Bienestar. Muchos de ellos, por supuesto, iniciaron con el presidente López Obrador y otros ya iniciaron realmente con nosotros.
0: Bueno, pues ahí está la información en ese sentido. Oiga, la violencia en el vecino estado de Oaxaca está creciendo, pues de manera, pues qué le digo, notoria. Ayer ejecutaron a 2 hombres y así a 2 hombres y una mujer en San Pedro a Musgos, en Oaxaca. El ataque ocurrió 1 hora después de la ejecución de otras 3 personas en un salón de fiestas en Santo Domingo, Zanatepec. No sé si lo recuerda usted, aquí lo comentamos el sábado, echando baile ahí en el Istmo de Tehuantepec, llegó un grupo armado y echó bala, mató a tres y dejó una persona herida. Bueno, después de este hecho ocurre otra situación, ahora en San Pedro a Musgos, en la Sierra Sur de Oaxaca. Ahí igual, ¿sí? Llegan personas armadas, ejecutan a tres, ¿sí? A tres personas, dos hombres y una mujer, y pues ya seis personas muertas en un día, ejecutadas allá en el estado de Oaxaca. Así está la situación. Los hechos ocurrieron cuando un grupo armado irrumpió en un domicilio de la colonia Leyes de Reforma, en la cabecera municipal, donde las autoridades confirmaron el múltiple homicidio. Cabe mencionar que un comando armado antes había irrumpido en un salón de fiestas en Santo Domingo, Zanatepec, que estaban echando baile. Presentamos las imágenes aquí el sábado, cuando llegó este grupo armado y en un lugar que se llama, un salón de eventos que se llama Baby O, mataron a tres y dejaron a otra persona herida. Sí, estaban echando baile, le digo, cuando la balacera. Bueno, dejamos este asunto, vamos a otra información. Le comento que hay molestia en habitantes del barrio Colón, que bloquearon calles este fin de semana ante la indiferencia de las autoridades. Habitantes del barrio Colón decidieron bloquear el cruce de la décima poniente y la octava norte. Lo que están exigiendo es atención inmediata a la red de drenaje en la zona. Dicen que son malos olores. Denunciaron que los escurrimientos de aguas negras han provocado un problema de salud pública grave, derivando en enfermedades bacterianas en la piel y afecciones pulmonares. Es lo que dicen. De igual forma, indicaron que se han enviado ya múltiples oficios para que el alcalde Ángel Torres tome cartas en el asunto y resuelva esta situación, repito, en el barrio Colón, en el cruce de la décima poniente y octava norte. Ahí se manifestaron, están pidiendo que arreglen ya ese problema del drenaje. Continuamos con más información, vamos a pausa, regresamos en un momento.
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0: Da gusto continuar con usted en este espacio de noticias desde Tuxtla, la capital del estado de Chiapas. Le comento que en San Cristóbal de las Casas hay inconformidad y, como no, no tienen agua. Imagínese con tanta lluvia y tanta inundación en San Cristóbal, pero no hay agua potable en las casas. Y lo peor, San Cristóbal es una zona turística, vive del turismo. Y por supuesto el vital líquido es importante en una ciudad que recibe a tantos turistas a nivel nacional e internacional. Así que 100 colonias de San Cristóbal alertaron que la actual crisis hídrica ha empezado a crear conflictos violentos entre vecinos, por lo que en una reunión con la presidenta Fabiola Ricci hicieron una serie de propuestas que esperan sean atendidas el 1 de septiembre en una mesa de trabajo. San Cristóbal es una olla express, dicen allá en Los Altos, y el tema principal es el agua. Joaquín García, presidente general de Barrios, Fraccionamientos y Colonias de la Zona Norte, señaló que el día que tengamos los primeros muertos a causa del agua, les vamos a decir, se los dijimos y se los dijimos a tiempo. En conferencia de prensa, el movimiento de colonias y fraccionamientos por el agua en San Cristóbal indicaron que, según su diagnóstico, alrededor del 40% del agua de la ciudad se está perdiendo en fugas internas de la tubería. Repito, San Cristóbal. Joaquín García dijo que el sistema de agua potable y alcantarillado municipal les indicó que la dependencia no cuenta con un mapa que muestre en qué condición se encuentra la red. Entre las propuestas hechas en una reunión celebrada el pasado 10 de agosto se encuentra la creación de 5 sistemas de gestión de agua correspondientes a las 5 zonas de la ciudad. También plantearon la captación de agua de lluvia a través de una división de las redes de drenaje sanitario y los drenes pluviales, mediante el cual este plan elaborado por profesionales, no contratistas, podría ser una solución. Durante la reunión con la alcaldesa, las 100 colonias señalaron el crecimiento urbano sin ampliación de infraestructura, así como los cambios de uso de suelo que siguen siendo avalados por la Dirección de Ecología. Y es que luego han invadido ya todos los cerros, y eso pues está provocando que no hubo el crecimiento adecuado en la infraestructura y hoy están sufriendo por falta de agua en San Cristóbal de las Casas. Qué lástima, qué triste, una ciudad colonial muy conocida a nivel nacional e internacional, y hoy mire por las que están pasando precisamente por la irresponsabilidad de sus autoridades. Y es que invaden un terreno, van y lo legalizan. Ya legalizaron un montón de cerros. San Cristóbal de veras se veía bonito antes, con un pues muy verde en todos sus alrededores. Pues poco a poco se van comiendo los cerros o están sacando grava triturada. Ahí está la maquinaria y ahí se ven la piedra en los cerros que están explotando. Ojalá y las autoridades tomen cartas en el asunto. No hay que perder esta joya que tenemos en materia colonial como San Cristóbal de las Casas. Continuamos con otras noticias. Junto a cientos de familias, Eduardo Ramírez se sumó a la jornada de activación física en Tapachula. Si le parece, vamos a los detalles de la información. Adelante.
1: En un ambiente de entusiasmo y convivencia, el gobernador Eduardo Ramírez Aguilar, acompañado de su familia, participó en la masterclass de cardiomotivacional impartida por la actriz e influencer mexicana Bárbara de Regil en las instalaciones del Parque Los Cerritos en Tapachula como parte del festival Vive Balam 2026. Durante la actividad, el mandatario felicitó a Yasmín Ramírez y a las y los jóvenes que hicieron posible esta jornada de activación física, en la que participaron miles de chiapanecas y chiapanecos. Reconoció que este tipo de iniciativas promueven la práctica deportiva, el cuidado de la salud y la recreación familiar, además de contribuir al fortalecimiento del tejido social.
0: Ahí está la la información precisamente desde Tapachula. Continuamos con otras noticias. ¿Ve usted una toma clandestina en el estado de Hidalgo? Explotó cuando los trabajadores estaban precisamente reparando esta fuga que provocaron huachicoleros, pues de los de antes, de los que perforaban un ducto y sacaban bidones. Bueno, dos trabajadores de Pemex resultaron lesionados luego de que se registró un incendio mientras personal de Pemex realizaba labores para inhabilitar una toma clandestina en un ducto, en un oleoducto, en la localidad de Xolostitla de Morelos, en el municipio de Epazayucan, en el estado de Hidalgo. El incidente ocurrió este domingo durante las maniobras sobre un ducto utilizado para el transporte de hidrocarburos. De acuerdo con los reportes, el fuego se originó mientras se efectuaban los trabajos de reparación y aseguramiento de la instalación irregular en esa zona, repito, en el estado de Hidalgo. También le voy a informar en otras noticias que el gobierno de Estados Unidos anunció que abre a México su tecnología de drones antinarco. Se firmó un convenio entre la Defensa de México y el Pentágono de Estados Unidos. Representantes militares de ambos países firmaron este acuerdo para que la Secretaría de la Defensa de México pueda acceder al mercado digital del ejército estadounidense. Sí, le comento, según esto, el Pentágono permitirá a México adquirir drones y sistemas antidrones para combatir al crimen organizado, es lo que informó la Embajada de Estados Unidos. Este convenio se firmó en San Diego, en California. Es la primera vez que el Departamento de Defensa estadounidense acuerda vender tecnología militar digital a México para atajar a los cárteles. Así, la Secretaría de la Defensa Nacional de nuestro país podrá acceder al mercado digital del ejército de Estados Unidos para adquirir sistemas aéreos no tripulados y contrasistemas aéreos no tripulados que sean rentables y que sirva precisamente para combatir al narcotráfico. El secretario del ejército de Estados Unidos, Daniel Driscoll, y el general de división Héctor Ávila Alcocer, comandante del ejército mexicano, firmaron este convenio. Repito, esto fue en San Diego, donde el Pentágono autorizó la venta de estos artefactos para elevar la capacidad operativa de México y abordar los desafíos de seguridad compartida. Es lo que se dio a conocer ayer precisamente en la Unión Americana. Y también se dio la información que tiene que ver con el combate a los narcotraficantes, tanto, bueno, incluidos los de cuello blanco. Sí, serán, dijo el gobierno de Estados Unidos nuevamente, que en medio de esta polémica por la revocación de la visa de Andy López Beltrán, el embajador Ronald Johnson, el embajador de Estados Unidos en México, destacó un acuerdo entre los ejércitos de Estados Unidos y México para el uso de drones y la repatriación de un integrante del cártel Jalisco Nueva Generación y otros criminales a México. Sí, un acuerdo, dijo el embajador, entre los titulares de la defensa de México y Estados Unidos, que pues se convierte en un eje, en un mensaje claro del embajador Ronald Johnson. Nuestra cooperación, impulsada por el presidente Donald Trump, dijo, y la presidenta Sheinbaum, envía un claro mensaje a los delincuentes: serán capturados y rendirán cuentas. A través de dos posts en X, el diplomático estadounidense dio a conocer dos expresiones de buena vecindad, concretamente en materia de seguridad, mientras que la embajada de Estados Unidos publicó como fotografía de la semana una reunión con el mexicano, con el secretario de Seguridad, Omar García Harfuch. Así está la situación para combatir a los criminales. Van a ser detenidos, es la advertencia de Estados Unidos y México con la adquisición de estos drones, esta tecnología militar estadounidense, que ya, pues ya la tenemos, o ya la podrá acceder a ellos el ejército mexicano para combatir a los narcotraficantes, para adquirir drones. Y hablando del crimen organizado, ve usted, la extorsión ha agarrado ya, ha tomado niveles increíbles. La extorsión en México alcanza su nivel más alto en 11 años, 6,562 víctimas en el primer semestre del 2026, es decir, de enero a junio. 6,562 víctimas de extorsión. Pero eso no es todo. Esto representa un incremento de más del 9%, es lo que advirtió la Coparmex. Pero no solo eso, sino que la mayor parte de las víctimas de la extorsión no presenta denuncia. Es más grave el asunto de lo que se ve. Mientras los principales delitos de impacto social muestran tendencias a la baja, ¿sí?, como el homicidio doloso, la extorsión se mantiene como el único delito al alza en México, que afecta a 19 entidades federativas, y en 12 de ellas se registraron máximos históricos de víctimas para el primer semestre en los últimos 11 años, es lo que señala la Coparmex. Y precisamente el INEGI dio a conocer datos, ¿sí?, que se advierten que el 97% de los casos de extorsión no se denuncia. 97%. Entonces, si hablamos de una situación grave, de un incremento en los casos de extorsión, pues nada más es del 3%. El 97% no se denuncia, es lo que señala el INEGI, lo que genera una cifra negra que enmascara el impacto de las extorsiones, del cobro de derecho de piso, que ya le están cobrando hasta los repartidores. Los taxistas en algunas zonas tienen que pagar su cuota. Los repartidores de pizzas, de alimentos, en fin, también los pasan por la báscula por parte del crimen organizado. Y hablando del tema, me llama la atención. Inicia hoy, termina la prórroga. De hecho, terminó hasta el 15 fue. Pero como 15 fue sábado, hasta hoy empiezan los cortes de los teléfonos que no fueron registrados y que terminaban en cero. ¿Sí? Empiezan hoy a hacer estos cortes por parte de la Comisión Reguladora de Telecomunicaciones. Si no hizo la confirmación de su línea, no dio sus datos, sobre todo la CURP, van a cortar el número telefónico. La justificación es que para evitar delitos de extorsión, precisamente. ¿Que por qué dicen que los principales, las llamadas para extorsionar a una persona salen de los penales? Entonces, para evitar que los delincuentes sigan operando teléfonos, es que se toma esta medida. Oiga, que es increíble, en vez de decir vamos a poner mano dura para evitar o hacer valer la ley y evitar que haya teléfonos celulares en los reclusorios, en los penales. Ah, no, que todo mundo se registre, uno para evitar que los delincuentes tengan teléfono. Por favor, ¿sí? Hay que poner orden en los penales. ¿Por qué siguen habiendo celulares ahí? Y ahora nos pasan ese costo a los ciudadanos común y corrientes. ¿Sí? Que para que no haya, no desde los penales esté delinquiendo con los celulares, bueno, pues todos vamos a registrarnos hasta con CURP, pues es un plan con maña, por supuesto. Y en los penales no deberían haber celulares, ¿sí? No deberían haber celulares, punto. Pero bueno,

0: hasta el plazo y ahora faltan 70 millones y por eso la prórroga hasta el 31 de diciembre. En fin, vamos a ver en qué termina todo esto y a ver qué pasa hoy. Vamos a pausa, regresamos en un momento con otras noticias.
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4: Continuamos con más información. Me da gusto saludar esta mañana a Gaby Espinosa. Gaby, buenos días, bienvenida.
5: Gracias, Víctor. Muy buenos días. Continuamos con más información. Y es que, mire, ayer San Roque revivió la tradicional jícara del pozol más grande del mundo. Y es que este pasado 16 de agosto, como parte de las festividades de San Roque, habitantes y visitantes pues se reunieron para disfrutar de 3,000 litros de pozol servidos desde la jícara de pozol más grande del mundo. Por su parte, Isaías Daniel Ballenas Barrios, presidente del Comité de Participación Ciudadana del barrio San Roque, señaló que esta tradición comenzó desde el año 2007, pero fue suspendida durante la pandemia, y este año regresó con una jícara nueva fabricada en su interior con acero inoxidable de grado alimenticio y recubierta con fibra de vidrio. En el exterior, con capacidad para almacenar 3,000 litros de pozol, de esta bebida tradicional. Para preparar esta bebida milenaria se necesitaron 350 kilos de masa, 300 kilos de azúcar, 150 garrafones de agua y 100 bolsas de hielo, además de la participación.

0: participación de alrededor de 50 personas que pues estuvieron en la molienda y el traslado de agua y la distribución del pozol a los visitantes del parque.
1: Bueno, pues ahí está, eso fue en San Roque, ¿verdad?
0: Esto fue ayer en San Roque.
1: Bueno, y le comento en otra información, muchas reclamaciones, si es que usted abre el Face en cualquier, no sé, TikTok o cualquier red social, y de inmediato le salen los bancos. Le ofrecen crédito autorizado, nada más póngale aquí, ya presione y ahí está el crédito. De veras, ya hasta da miedo con lo que uno puede hacer. Porque a veces está haciendo un trámite cuando viene una vez, ya está uno en una aplicación de un banco, alguien que le está ofreciendo crédito, y pues hay que tener mucho, pero mucho cuidado con esto. Por lo pronto le quiero comentar que ha habido un incremento en las denuncias contra instituciones bancarias a través de Condusef. Reportó que las reclamaciones contra instituciones de la banca múltiple aumentaron 16.8% durante el primer semestre del 2026. La causa principal, reclamo sobre pagos o consumos no reconocidos, con 19.197 casos, un incremento del 29.2% respecto a los 14.860 casos registrados en 2025. La comisión cuenta con opciones de atención en línea y presencial. En algunos casos la queja puede ingresarse a través del portal de queja electrónica, mientras que otros asuntos requieren acudir a una unidad de atención a usuarios de Condusef. Sí, pero sí, muchas quejas ya en este sentido, pero sí es exagerada la cantidad de instituciones bancarias que le ofrecen tarjetas de crédito y créditos a través de redes sociales. Vamos con mi compañero Abel Ceibas y lo que pasa en el Bajo Mundo. Adelante, por favor, Abel Ceibas, buenos días.
2: Buenos días, Víctor. Buenos días a todo el auditorio de Radio y TV Noticias, como también a los que nos ven a través de Canal 12 de Televisión. En el Bajo Mundo pasan cosas lamentables como lo que sucedió el día sábado a eso de las 22:30 horas en la colonia del fraccionamiento Vida Mejor de esta ciudad capital. Un hombre que realizaba podas de un árbol fue asesinado a balazos. Esto sucedió frente a una fachada de una vivienda. El hombre fue identificado como Alberto N. Fue localizado sin vida la noche del sábado a las 22:30 horas en el fraccionamiento Vida Mejor, en la zona nororiente de esta ciudad capital. El hoy occiso se encontraba realizando trabajos de poda en la avenida Poeta Daniel Robles Sasso y calle Poeta Rodolfo Figueroa. Este hombre, mientras estaba podando un árbol, cuando se acercó un hombre en motocicleta y sin descender de ella, le disparó en 9 ocasiones, dejándolo muerto de manera inmediata. El agresor escapó en la moto en que iba. La policía se presentó al lugar y acordonaron la zona para evitar que la situación se contaminara por otras personas que llegaban a ver, pero hasta el momento no hay una persona detenida y no se sabe el móvil por el cual esta persona fue asesinada. Una persona murió y 15 resultaron lesionadas durante un accidente ocurrido este sábado entre un autobús de pasajeros y una unidad de la Guardia Nacional en el tramo carretero Ocoso-Cuautla-Cintalapa. Esto fue en el Puente de las Flores. Además, las autoridades agregaron que 11 pacientes ingresaron al Hospital Básico Comunitario de Cintalapa, pertenecientes al Instituto Mexicano del Seguro Social, mientras que, para su valoración médica. Se dijo que los 4 elementos de la Guardia Nacional fueron trasladados vía aérea al Hospital Militar de la Séptima Región de esta ciudad capital. Manifestaron también que las personas lesionadas, cuyos nombres, sexo y edad no se ha precisado, uno de ellos perdió la vida en el lugar, en el hospital de Ocosocuautla. No se sabe el motivo por el cual estas dos unidades chocaron prácticamente de frente para que, pues, ocurriera semejante accidente. Bulmaro N. fue detenido en la colonia 3 de marzo en Suchiapa luego de que agentes le aseguraron un arma corta calibre 9 milímetros y 32 cartuchos útiles, droga y un uniforme clonado de la Fuerza de la Reacción Inmediata PACAL. O sea, era un PACAL falso. Se dedicaba a hacer retenes él solo con una unidad y pues ahí extorsionaba a los pasajeros y a las personas que iban en la unidad, principalmente al chofer, les pedía dinero para dejarlos seguir con su viaje. De acuerdo con la Secretaría de Seguridad del Pueblo, el hombre también se encontraron una carga o un cargador, 15 envoltorios con una sustancia y también un auto Volkswagen Jetta de color blanco. El detenido y todo lo asegurado fueron puestos a disposición de las autoridades correspondientes por esta acción de arma de fuego sin licencia, delitos contra la salud y usurpación de funciones. Este falso PACAL ya está en el tambo y va a pagar, ojalá, algunos días más en ese lugar. Una mujer fue salvajemente golpeada afuera de un hotel. ¿Qué hacía? ¿Quién sabe? ¿Quién lo golpeó? Posiblemente su pareja sentimental. Un hombre de aproximadamente 30 años de edad la agredió a la joven a puñetazo limpio en el rostro, la arrastró de los cabellos por la calle sin que nadie interveniera. Una vecina que presenció todo llamó al 911 para pedir la asistencia médica. Pero imagínese, este sujeto se fue del lugar y luego regresó, quizás para ver o corroborar si la mujer había fallecido o quién sabe qué pensó, pero este sujeto regresó al lugar de los hechos. Entonces se espera que las autoridades hayan detenido a este sujeto para pues meterlo a prisión y que pague los daños físicos que le hizo a la mujer, aunque se desconoce el móvil de esta agresión. Desde el Bajo Mundo y desde algún punto de la ciudad, informa Abel Ceiba.
1: Pues qué mal, ¿no? Qué mal. Gaby, otra información antes de irnos a pausa.
0: Mire, es que por abandono deambulan en calles de Tuxtla cerca de 120,000 perros. Así lo dio a conocer la Dirección de Protección contra Riesgos Sanitarios de la Secretaría de Salud Municipal. Esto con bases en la Coordinación Estatal de la Zoonosis señala que podría existir un perro callejero por cada 5 habitantes y con una población de referencia de 604,647 personas. La cifra podría superar a los 120,000 animales sin hogar.
1: Aquí en Tuxtla Gutiérrez.
0: Eso es.
1: Nada más en Tuxtla. Bueno, vamos a pausa. Regresamos en un momento con otras noticias.
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0: Continuamos con más información. Le comento rapidísimo, un abuelito murió atropellado por el tren en Tampico, pero mire usted, se quedó, esto fue ayer, se quedó dormido justo en las vías del ferrocarril. Vino el tren, no alcanzó a salirse de las vías y pues pasó sobre el pues esta mole de acero. El tren, el ferrocarril. Y por otro lado le comento que el DIF investiga el caso de un niño tzeltal allá en Ocosingo, que estuvo circulando en redes, que el papá dice cómo se portaba mal y es muy muy activo. Entonces lo encadenó y lo tuvo 2 semanas encadenado con candado, y tomaron video y lo subieron a redes. Ya el DIF municipal de Ocosingo ya atendió el caso, incluso detuvieron a esta persona en el ejido, y es un niño tzeltal. Esto fue en el ejido Abasolo, en el municipio de Ocosingo. Sí, detuvieron al papá, pero lo liberaron por usos y costumbres, dijeron ahí en la comunidad. Sin embargo, el DIF municipal de Ocosingo ya tomó el caso, ya está brindándole atención y protección al menor, y pues dicen que ya procedieron a investigar, la investigación continúa, pues para pues hacer algo, ¿no? Contra el papá, o porque pues no se vale. 2 semanas estuvo este niño encadenado, dice que era muy, muy activo, pues. En otras noticias, Gaby.
1: Mire, la evasión fiscal frena crecimiento de negocios en Chiapas, y es que el miedo a pagar impuestos y el desconocimiento de las obligaciones fiscales mantiene a numerosos negocios al margen de la formalidad, y con ello fueron fuera de oportunidades de crecimiento. Así lo señaló Marta Lilia de la Cruz Chamé, presidenta del Colegio de Contadores Públicos de Chiapas. La especialista señaló que muchos comerciantes optan por no registrarse ante Hacienda debido a la percepción que enfrentan pues una elevada carga tributaria. Sin embargo, aclaró que los impuestos se determinan de acuerdo a los ingresos y el volumen de ventas de cada negocio, y también dijo que la evasión fiscal ocurre cuando una persona realiza una actividad económica y obtiene ingresos y no los declara ante las autoridades, y destacó que permanecer en la informalidad también tiene un costo para los propios comerciantes, pues limita su acceso a financiamientos, líneas de crédito y reducción de sus posibilidades de expansión.
0: Bien, continuamos con más información. Ya más adelante mi compañero Luis Díaz en la sección deportiva nos tendrá más información, pero mire usted, Jamal Musiala, un futbolista de alemán, se desplomó durante el partido entre el Bayern Múnich y el Leipzig. No se sabe qué fue lo que pasó, no hubo ningún contacto con algún jugador contrario, simplemente se desvaneció y pues ya entraron los elementos de rescate. Mire, ahí están las imágenes, se desvaneció y pues no saben qué fue lo que pasó. Este futbolista alemán de 23 años solo llevaba 15 minutos en la cancha, y bueno, pues el Bayern Múnich no ha informado sobre cuál es la situación de la salud de Jamal Musiala, que fue llevado precisamente por paramédicos en este partido en vivo. Ahí están las imágenes, se desvaneció. Vamos a los deportes. Luis Díaz, ¿cómo estás? Me da gusto saludarte.
2: Hola, ¿qué tal, Víctor? Amigos de Radio TV Noticias, feliz lunes para todos ustedes. Pues sí, ya mencionabas pues la situación de Jamal Musiala. Pues habían temperaturas de 33 grados centígrados, no sabemos si puede haber sido algún síntoma de un golpe de calor o algo así, digo, por los 33 grados que tal vez no sean tan habituales, así que pues vamos a ver si en las próximas horas determinan exactamente qué fue lo que sucedió con este jugador, muy joven por cierto. Pero bueno, hablando de fútbol local, retornó la actividad de la Liga MX en nuestro país. En la jornada 4, el Atlante y el Toluca 0-0 terminó este encuentro, mientras que Rayados del Monterrey ya, pues evidentemente, ha reaccionado con una victoria bastante importante, 6-1 ante el equipo de Bravos de Ciudad Juárez, así que buen resultado para la pandilla del Monterrey, mientras que los rojinegros del Atlas ganaron 2-1 al equipo de Tigres en el Estadio Jalisco. Una gran postal la que regaló el club rojinegro en las tribunas de este estadio, y el que también dio una postal pero negativa a Nahuel Guzmán, pues se comió prácticamente el segundo gol de los rojinegros del Atlas, cometió el oso y ya se está volviendo una constante para el arquero argentino del equipo de los Tigres. Así que victoria de los rojinegros 2-1. Pumas y Querétaro 0-0. Salieron abucheados al final del partido, Víctor, cuando se reúne el equipo y arenga a la afición a hacer el Goya. Pues la verdad que muy desangelado en la cuestión. Sí, y y aparte tienen otra porra de pongan aquello que hay que poner cuando no hay fútbol, porque definitivamente no está dando lo que tiene que dar el equipo de Universidad Nacional con Esteban Solari. 0-0 el marcador entre Pumas y Querétaro. El América ganó 3-0 ante el Atlético de San Luis. Guadalajara gana 1-0 al equipo de Santos Laguna. Y los Xolos de Tijuana, de Gilberto Mora, extraordinaria actuación.
0: Gilberto Mora,
2: Sí, extraordinaria actuación. Asistencia y gol para Gilberto Mora, con la victoria de Tijuana, 2-1. La gobernadora de Baja California le entregó un reconocimiento a Gilberto Mora. Así que buena victoria del cuadro de los Xolos de Tijuana. La actividad continúa.
0: Perdón, fue ante Cruz Azul, no fue contra cualquier equipo, ¿eh?
2: Sí, ante el campeón.
0: El chapaneco,
2: Ante el Cruz Azul, el actual campeón del fútbol mexicano, la victoria de Xolos. Y la verdad es que no me explico todavía, Víctor, por qué no ha dado el paso en las negociaciones para poder emigrar ya al viejo continente. Pero bueno, hay que llevarlo con calma, pero sí, su técnico lo destaca de siempre.
0: Todavía Gilberto Mora, ¿no?
2: Apenas estará llegando a los 18 años y bueno, buena y excelente actuación de Gilberto Mora, el hijo de Gilberto Mora Olayo, el que anotó el gol, aquel histórico contra Tecos que mantuvo a Jaguares de Chiapas otro tiempo más en la primera división. Y bueno, para hoy, Víctor, un par de partidos. Necaxa en contra de León a las 7:00 p.m. y a las 9:00 p.m. en la Bella Airosa, los Tuzos del Pachuca enfrentando a la Franja del Puebla. Y en el fútbol internacional ya mencionan que ya hay un trato cerrado entre el Manchester City y el Barcelona. Rodri podría llegar al equipo culé. 50 millones de euros se maneja la cifra que podría alcanzar la venta, la compra del Barcelona de Rodri, jugador español y que milita en el Manchester City. El equipo español, el Barcelona, estará jugando su trofeo John Gamper el próximo miércoles ante el Al-Ahly. Así que pues vamos a esperar que sea oficial. Estaba revisando la página del Barça y todavía no aparece el fichaje de Rodri, pero ya mencionan varios medios que ya hay trato cerrado entre el City y el Barcelona de España, Víctor. Por lo pronto es todo en cuanto a información deportiva, Víctor. Muy buenos días.
0: Buenos días, Luis Díaz. Gracias por tu información. Los deportes. Gracias, Luis Díaz. Ya nos vamos, Gaby.
1: Ya nos vamos. Antes déjame comentarle que se sigue usurpando adscripciones indígenas en Chiapas, y es que los criterios para acreditar vínculos comunitarios como la autodescripción indígena ante el INE son insuficientes para evitar usurpaciones, y que el Consejo Nacional del Pueblo Indígena y Afromexicano así lo advirtió el Instituto Nacional Electoral.
0: Bueno, pues ahí está la información. Gracias, Gaby Espinosa. Soy Víctor Cancino Villar y lo espero a las 3 en la segunda emisión. De veras, gracias por su atención.
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3: Poco a poco ha ido madurando la idea de que los adolescentes y jóvenes de 15 a 24 años son hasta ahora la generación más conectada a Internet, plataformas, redes sociales, lo que sí afecta a su desarrollo intelectual y sensibilidad social. Estudios demuestran que el uso en demasía del Internet provoca en millones ansiedad y depresión, altera el sueño y la concentración, reduce el rendimiento en la escuela y aísla a la persona de su familia y amigos en el mundo real, pues prefieren el virtual, y la cosa es tan grave que en este momento, a escala global, más de 82% de los jóvenes está en línea. ¿Hay solución? Desde luego, y se requiere disponibilidad para actividades presenciales y hacer uso inteligente de las redes sociales y plataformas, aprovechando mejor el tiempo.
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4: Son las 9:01.
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0: Bienvenidos a este inicio de semana, ya 17 de agosto del 2026, un lunesito, pues ya saben, complicado pero no imposible. Ya estamos aquí para llenarte de la buena, pues la buena energía. No voy a decir la otra palabra porque ese ya es otro programa.
1: Ah, sí. Lo sé, lo desde temprano, pero viene siendo casi lo mismo.
0: Sí, pero ese es otro programa. Pues
1: estoy yo en ese mismo programa y este es como una extensión.
0: No, mi chavo, es como cuando
1: programa.
0: Me decías, no puedes decir esa palabra, es otra empresa.
1: Ah, bueno, pero es otra empresa.
0: Sí, sin embargo, es otro programa. Adri,
1: y no. Que el otro día dijiste que si eras fan del Chucho Torres.
0: Ya no se está diciendo porque ya no estoy dando
1: nadie
0: el clima.
1: Nadie te dijo nada.
0: Entonces, si ya no doy el clima, ya no se dice la palabra.
1: Desde temprano, Adri, empiezas ya con las negatividades. ¿Cómo no mencionar mi programa?
0: No, ¿cuál negatividad?
1: Pues
0: yo estoy diciendo lo contrario.
1: El programa de mi programa.
0: Porque estamos en el mañanero.
1: Bueno, lo diré yo entonces.
0: No, lo voy a mutear.
1: Sigue con tu saludo, pues, Adriana. Tu saludo, ¿cómo
0: pues es que bienvenidos sean todos a este inicio de semana en donde seguramente ya todos andan con el pie derecho, listísimos, levantados desde muy temprano, 7 de la mañana, muchos ya andaban con toda la actitud en este bello día, inicio de semana. Juan Carlos Cameras,
1: tu
0: ¿tú se ve?
1: Incoloro porque le faltó una palabra bonita.
0: No, porque no es necesaria esa palabra. ¿Cómo estás tú, Juan Carlos Cameras?
1: Pues venía muy contento, pero estoy ahorita ya como decepcionado, Adri, de que tú me estés poniendo el pie, no me dejas brillar.
0: No, claro que puedes
1: la misma
0: brillar.
1: Gente apaga tu brillo.
0: Puedes brillar en tu horario. De hecho, hoy estaba revisando tu agenda, que es mi agenda. Y vas a tener punto exacto.
1: Sí, voy a tener un control remoto más al rato.
0: Ahí está.
1: En otro horario. Porque obviamente este programa, el programa de la tarde que no quieres mencionar, que se llama Buena Vibra, es el programa más escuchado de la radio. Uh-huh. Y lo piden bastante para que vayan a sus negocios.
0: Ajá.
1: Entonces hoy voy a estar en un...
0: Para empezar bien la semana.
1: En un negocio, sí. Uh-huh. Para empezar bien la semana, mejor quisiera preguntarte cómo te fue en tu cumpleaños, Adri, ayer.
0: Pues me fue muy bien, pero ¿sí? Fue el cierre de la semana pasada.
1: ¿Y ya todo? Adri, no quiere contar nada. ¿Qué te pasó? ¿Estás hoy? ¿Qué onda?
0: Pues está muy bien, o más que traigo sueño, evidentemente.
1: Ah, bueno.
0: Pero
1: ¿pero
0: pues,
1: qué hiciste? ¿A dónde fuiste? Siempre sí.
0: Chequen mis historias.
1: Ah. O sea, hoy no traes ganas de platicar, ¿verdad?
0: Ahí está todo. La verdad, estaba yo pensando, ¿será que entramos hoy? Pero pues hay que trabajar, me dijeron.
1: Hay que chambear,
0: sí,
1: hay
0: Adriana,
1: que
0: hay que chambear.
1: Con ganas.
0: Porque, por ejemplo, me estaban diciendo, hay información importante que tienes que compartir, Adriana, entonces sí tienes que ir.
1: A ver, platícanos de la información importante que traes por ahí.
0: Pues espérame tantito, le voy a subir el Zoom. 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Así que ahí les dejo el dato del día de hoy.
1: Pues muy bien, mi gente bonita, pues quédense con nosotros, el WhatsApp 961-269-7574. Hoy vamos a tratar de que Adrianita Cisneros pues vaya cambiando el mood, vaya teniendo ganas de platicar,
0: es que
1: arranque la semana
0: en buen mood,
1: con todo.
0: Pero me costó mucho trabajo despertar
1: pues
0: el día de hoy.
1: Pues ahorita vamos a despertarte con la buena vibra que vamos a dar en este programa, mi gente, así es que hoy compartan buena vibra.
0: Miren, los voy a mutear.
1: A través del WhatsApp 961-269-7574.
0: Yo nunca veo que en tu programa, yo quiero ver en tu programa que digas el mañanero.
1: Adri, todos los días digo, mañana regreso a las 9 de la mañana junto a Adri Cisneros en el mañanero, Adri. Todos los días lo digo.
0: También
1: no
0: aquí.
1: No seas egoísta.
0: También en el mañanero se dice, pero a ver, yo quiero ver que pongas la palabra mañanero de alguna manera en el programa sin que sea hablando tal cual, textual, del mañanero.
1: Bueno, vamos a buscarla.
0: Ese va a ser el reto.
1: Vamos a buscar la palabra para decir el mañanero. Es más, hasta buscaré alguna sección. Pondré una sección en mi programa Buena Vibra que se llame Adriana Cisneros. Esta es la sección, Adriana Cisneros.
0: ¿Y tienen que decir?
1: Tienen que llevarme la contraria en todo.
0: Uy, eso está padre. Me parece muy bien, me parece correcto. Creo que eso es más difícil que...
1: Todo les tiene que caer mal de mi programa para que sea en la sección de Adriana.
0: Creo yo que ese reto sería más difícil que el de ni sí ni no. Aquí sí sería todo lo contrario.
1: Sí, todo lo contrario. Ah, sí se va a llamar.
0: Así se va a llamar todo lo contrario. Dime esta, todo lo contrario.
1: En esta sección debes de decir todo lo contrario de lo que Juan Carlos diga. Y ya se va a llamar así. Esta sección se llama Adri Cisneros.
0: Sí, hay que planearlo bien.
1: Bien, muy bien. ¿Ya ves? Pero bueno, gente, usted mande su buena vibra. Aunque Adriana se enoje. Al WhatsApp 961.
0: Mande su buena energía.
1: 961-269-7574. Mande su buena onda, ¿no?
0: Pues sí, mande su energía, porque sí se ocupa.
1: Se ocupa hoy, bueno.
0: Estamos drenados el día de ayer. Ocupó que manden energía.
1: Sí, te nota que te drenaron tus amigas.
0: Sí, así como en
1: te
0: Dragon Ball.
1: Te chuparon toda la energía a tus amigas. ¿Qué le hicieron a Adri? Se supone que tendría que venir más relax hoy, más buena
0: onda. En Dragon
1: onda.
0: Ball cuando decían, levanten sus manos y pásenle todo su ki.
1: Sí.
0: Ocupo eso.
1: Pero bueno, vámonos con un corte comercial y regresamos. Buenos días, es inicio de semana. El WhatsApp ya está abierto. Déjenos sus comentarios, porfa, mándele buena vibra. Adri Cisneros, regresamos. No le cambien, vámonos.
2: Vamos a un corte.
0: Pero quédate escuchando El Mañanero.
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0: Ya estamos de vuelta.
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3: 9 de la mañana con 22 minutos, estamos de regreso y ya con muchas ganas de compartir en este lunes inicio de semana con ustedes el arranque de las actividades, pues de esta semana, sí. ¿No?
4: Para muchos todavía siguen estando en verano, o sea, de que vacaciones de verano.
3: Pues todavía los niños creo que entran a finales del
4: mes.
3: De
4: agosto, sí.
3: Entonces todavía, pues algunos siguen.
4: Te digo.
3: Lo que sí es que ya se acabaron los cursos de verano. Ahora ya. Sí. Van a tener a los chamacos
4: en
3: ahí dentro
4: casa.
3: De la casa.
4: No necesariamente, siempre hay formas.
3: Ahora sí van a saber lo que es amar a Dios en tierra ajena.
4: Oye, a mí siempre me tocó pasar cumpleaños en vacaciones.
3: Ah, sí. Mm. Ay, nadie iba a tus cumpleaños
4: no.
3: De la escuela.
4: No. En la escuela, pues no.
3: No. No. De la escuela. O sea, ¿nunca te festejaron un cumpleaños en la escuela?
4: Sí, una vez en el kinder.
3: ¿Sí?
4: Y ya.
3: ¿Y si había clases?
4: No, lo adelantaron.
3: Antes,
4: sí.
3: Sí, claro, de otra forma no habría.
4: Sí, sí, sí. Y de ahí siempre fue en vacaciones.
3: ¿El cumpleaños más grande que te han hecho en la vida, cómo ha sido?
4: Los 15.
3: ¿Ah, sí? O sea, ¿sí fue el más ostentoso que te hicieron?
4: Sí, pues supongo.
3: Bueno, sí, porque es el más grande. De ahí.
4: Sí.
3: Bueno, pero piñatas.
4: Es que piñatas, lo hacíamos en la casa.
3: O sea, sí, no era que del salón,
4: no,
3: ni de cerrar
4: no.
3: La calle, ni nada.
4: En salón de fiestas, creo que solamente mi bautizo.
3: No, muy bien.
4: Sí, porque hay fotos de ese gran día.
3: A mí el cumpleaños así más grande que me hicieron fue solamente uno y fue el único cumpleaños que me celebraron en toda la vida.
4: ¿Cuál?
3: Y estaba cumpliendo, me parece que 10 años, no, 11 años.
4: ¿Y por qué?
3: 11 años.
4: ¿O cómo fue? ¿Fue en salón?
3: No, fue en la calle. Fue ahí en la cuadra donde yo vivía. Cerraron la cuadra, pusieron múltiples sillitas de madera de para niños ahí en alrededor de mi casa, la casa de enfrente, pasando por el medio de la calle. Pero yo recuerdo muy bien que cumplí 10 años, no, 11 años, perdón, y me dieron 11 piñatas.
4: Ay, yo no he tenido tanto.
3: Me dieron 11 piñatas. Era una locura. O sea, mucha gente llevó piñatas.
4: Esos eran los regalos.
3: Sí, pero les voy a platicar por qué. Ahí les voy a platicar por qué la historia. Resulta que yo estaba, pues en ese tiempo estaba pasando por una enfermedad bastante, bastante fuerte, ¿no? Estaba yo malito y siento yo que la gente pensaba que iba a ser mi último cumpleaños. ¿No?
4: Ay, bueno, no llegó Spider-Man.
3: No, no, la verdad es que le hicieron. Trataron de hacer una fiesta así súper guau. O sea, mis papás no eran de dinero, pero sí, como que la gente llevó. Unos llevaron que si las gelatinas, otros llevaron que si los pasteles, otros llevaron que si los dulces, que si llevaron regalos. Te digo que en total llevaron piñatas. Y como yo cumplía 11 años, en total se pusieron de acuerdo para darme 11 piñatas. Y se partieron 11 piñatas. Y es que no sé si ya la gente se acuerda, yo he platicado aquí anteriormente, que cuando yo tuve 10 años. Pasé por una enfermedad complicada. Yo tuve un tumor canceroso que se llama linfoma no Hodgkin. Entonces es un tumor fuerte, sobre todo que le da a los niños. Y es un tumor pues peligroso, ¿no? Es un cáncer, pues, ¿no? Entonces, pues yo en ese tiempo ya recibía quimioterapia y en ese tiempo pues estaba súper, súper mal. Yo siento que la gente creía que yo me iba, o sea, que era mi último cumpleaños y por eso fueron tan dadivosos conmigo.
4: ¿Y a los 12 qué pasó?
3: Y a los 12 años ya no me dieron nada.
4: Dijeron, no, pues,
3: ya.
4: La hierba mala nunca muere.
3: No, ya agarró maña, quiero otro cumpleaños grande. Y no, ya para el cumpleaños número 12. De hecho, te digo que fue el primer cumpleaños que a mí me celebraron y el único cumpleaños que me celebraron en toda mi existencia.
4: Bueno, pero por lo menos hay un bonito recuerdo,
3: tengo,
4: ¿no?
3: Tengo un recuerdo padrísimo de ese cumpleaños. Mis papás tomaron muchísimas fotos, yo creo que por obvias razones.
4: Ay, no, pero qué bueno que pues no le salió el plan.
3: No le salió a Diosito el plan.
4: Sí, aquí sigue Juan Carlos.
3: Pero sí, pero bueno, me recordé eso porque fue muy chistoso que la única vez que tuve un cumpleaños así grande, bueno, la única vez que mis papás me festejaron un cumpleaños y lo hicieron en grande, entre comillas, porque lo hicieron ahí en la cuadra, con 11 piñatas, con muchas cosas que dar y todos los vecinos estaban allí. Fue, yo luego muchos años entendí, dije, güey, yo creo que la gente creía que era mi último cumpleaños.
4: Que fíjate que siento que así deberíamos de celebrar siempre los cumpleaños, ¿no? Porque uno nunca sabe cuánto tiempo va a estar acá, claro, ¿no? Entonces, si tienes la oportunidad de celebrar tu cumpleaños, tenlo en mente.
3: Es correcto, ¿no? Así de, es correcto.
4: Como si fuera la última.
3: Como si fuera el último cumpleaños. Ya de ahí no me volvieron a festejar cumpleaños mis papás.
4: Ah, no, debieran.
3: Pues es que, sí, pues es que la situación económica pues no era la
4: mejor. Ah, bueno, pero sí, mínimo algo.
3: Ah, no, mis papás siempre fueron buenos, siempre me regalaron algo, o sea, me daban como mi dinero, cómprate algo, o me compraban ropita, ya sabes, o cosas así.
4: Que también conforme vamos creciendo, siento que ya no hacemos los cumpleaños tan grandes porque ya ni somos tan sociables. Cuando eres niño, eres el ser más sociable del universo. Ándale. Pero ya de adulto es como que tu círculo se va reduciendo y dices, no, pues ¿pa' qué también el salón? Mejor lo hacemos aquí en la casa.
3: Así es, mi querida Adi. Pero bueno, ustedes platíquenos cuál ha sido su cumpleaños más grande,
4: memorable.
3: Más memorable, uh-huh, que han tenido, ¿no? A lo mejor sí fue su fiesta de 15 años, por pues algo bueno, por algo malo.
4: Pues es que el de los 15 fue el que recuerdo en salón, porque de ahí, en salón tengo creo que mi bautizo, y no era mi cumpleaños, era mi bautizo. Entonces, de ahí los 15 años.
3: ¿Qué tal las fiestas, por ejemplo, de 15 años se me ocurre, en donde llega el papá, que ya está divorciada de la mamá, pero tiene que ir con la nueva pareja?
4: No. A menos que la nueva pareja se lleve bien con los hijos.
3: No, pero por eso, pero pon tú, a ver, es que estas situaciones pasan, ahí les va. El papá obviamente coopera para la fiesta.
4: Claro.
3: ¿No? Y dice, a ver, si voy a cooperar para la fiesta, no voy a ir solo.
4: Qué incómodo. Bueno.
3: Como que la condición sea, si quieren que yo coopere para la fiesta de 15 años... tengo que ir con mi pareja. Y te imaginas que en la fiesta de aquí ha de haber, yo sí sé que ha de haber por ahí alguna fiesta o hasta boda.
4: Claro, no, bodas donde, más todavía.
3: Sí, en donde llegue el papá con la nueva pareja.
4: ¿Qué digo? Ha de haber casos en los que no hay problema, ¿no? Y todos se llevan bien, porque no todos son tóxicos, sí, en este mundo, claro, ¿no? Pero también no falta el que seguramente las amigas de la ex van a decir, ay, ya vino, ay, tú vino, te ves más guapa, mira.
3: Ándale, sí, ¿no? Ahí vino el, ¿cómo es que le dicen? El innombrable.
4: Y luego los hijos son de que, ay, la novia de papi, porque siempre es como de, ay, la novia de papi, y la mamá.
3: Esa, ay, pensé que...
4: Pues ya viste cómo viene vestida.
3: Y ya viste, tu papá se ve bien viejo con ella.
4: Sí, la verdad, es que tu papá bien rabo verde, ay, que se ve.
3: Las 9 de la mañana con 29. Regresamos con mucho más. Muy buenos días a todos. 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
1: Son las 9:29.
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2: Son las 9:39.
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2: Son las 9:42.
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0: 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Estamos de regreso, 9:43, mi querida Adri Cisneros.
1: Aquí seguimos.
0: Tenemos mensajes del público.
1: Bastantes.
0: Muchos.
1: Demasiados. No.
0: Ay, ¿cómo sabes? Está choreando.
1: ¿Tiene pila?
0: No, no tiene pila. Voy a tener que leer yo todos los mensajes. Todo lo hago yo en este programa. Dice, muchas felicidades, Adrianita, y feliz inicio de semana. Mandan saludos para ti.
1: Ah, yo quería, de verdad quería yo leerlos, pero mira, aquí tampoco se puede.
0: Buenos días, chicuelos. Adriana hoy anda más Leo que nunca.
1: Ay, es que uno ya desvelarse ya no es igual. Pero aquí vamos. Yo creo que me voy a reponer mañana o el miércoles.
0: ¿O no?
1: No, yo creo que sí.
16: Dice por aquí otro mensaje. Te entendemos, Adri. Llegando a los 30 nos hacemos más negativos.
17: No, no es negativo, pero uno ya no aguanta el mismo trote.
16: Muy buenos días, chicos. Dice, no te enojes, Adriana. Conéctala con la buena vibra y que fluya. Saludos.
17: Te faltó uno.
16: Sí, te faltó uno, bro.
17: A ver cómo le hacen, métanlo todo en uno.
16: Ah, está facilísimo. Hola, buenos días, tienes razón. Cuando cumplí mis 15 años, mi papá llegó con su nueva pareja. Pero yo me llevo muy bien con la pareja de mi papá. Mi papá me invita a su casa para comer y mi mamá no quiere que yo vaya a la casa de mi papá. Y si yo voy, me castiga.
17: No,
16: me
17: muy
16: quita
17: mal.
16: Mi teléfono. A veces quiero irme a vivir con mi papá y su pareja como si fuera su hija. Wow.
17: No, es que se está muy mal. O sea, se supone que se tendrían que... Pues, bueno, no es necesario que se lleven bien, pero pues qué culpa tienen los hijos, ¿no?
16: Claro, sí. Yo creo que también es parte de respeto, ¿no? O sea, y también es un poco de dignidad el hecho de que cierres el ciclo con la expareja y bueno, respetes también, ¿no? Porque, miren, hay personas que deciden no tener pareja ya nunca, ¿no? O sea, que dicen, no, pues ya el papá de mis hijos y nadie más, ¿no? Pero eso no significa que tú quieras que a fuerzas el papá de tus hijos tampoco tenga pareja. Es una decisión que tú tuviste.
17: Y además por algo te separaste, sí, ya lo conoces,
16: claro,
17: ¿no?
16: Claro, ¿no?
17: Mira, yo diría que sí dejara que fuera y así le traiga chisme.
16: ¡No! No, no des ese consejo porque, ¿sabes? También como papás, te voy a ser muy honesto, como papás separado, ¿no? Tener a un hijo que luego lo que hace es generar un ambiente negativo, la neta no está chido. ¿Y sabes qué pasa? Desgraciadamente, que aunque uno quiera mucho a los hijos, uno los empieza como a excluir. Porque dices, güey, o sea, me encantaría compartir esto con mi hijo, con mi hija, pero sé que fuera de que ella se lo va a pasar muy bien, luego va a traerme algo negativo a mí. Entonces, como mamás, nunca les enseñan a los hijos que sean chismosos, que sean mala onda. Luego ya ves qué típico hay de que, pórtate mal allá en su casa, mijo. Pórtate mal en la casa de esa, ¿no?
17: Que a veces,
16: lejos de que sea bonito la convivencia, va a ser una convivencia.
17: Y a veces
16: horrible.
17: Te tratan más bonito las madrastras. Digo, hay madrastras
16: hay
17: buenas.
16: Hay unas que sí son malas, pero hay unas que sí se tratan bien.
17: Uh-huh.
16: Sí. A mí me tocó una madrastra que me trataba bien.
17: Ah, qué bueno.
16: Sí.
17: Son muy pocas.
16: Buena onda conmigo. Es que, mira, las madrastras también deben ser inteligentes. La parte donde le llegas a un hombre es con la parte de sus hijos. Es allí, es allí. Porque mientras que allá afuera hay un montón de gente que definitivamente trataría mal a los niños, etcétera, si tú eres la que los arropa, creas un ambiente de familia, pues obviamente vas a tener muchas ventajas. Entonces ahí échenle coco.
17: Échenle ganas.
16: Échenle ganas también ustedes. Luego, ay, es que mira, fíjate, ay, no, es que tu hija ni siquiera me mira bien. O sea, cuando viene ni siquiera me habla. Pues no, no le dicen ni las buenas tardes.
17: Pues sí, tú también, no, esfuérzate.
16: Ni un vaso de agua le ofrece siquiera cuando llega la muchachita.
17: Ella llegó primero.
16: Ojo, y el padre, y lo voy a decir, perdón, padre que es inteligente, sus hijos. Sus hijos.
17: Porque si no elige a sus hijos, no vale la pena tampoco.
16: Claro, lo creo que es importante porque no significa que tus hijos, ojo, también te lo van a pagar, ¿no? O van a estar contigo toda la vida. No, tampoco se trata de que te tengan que pagar nada. Pero es parte de tu responsabilidad
17: como padre, el
16: criarlos y criarlos en un ambiente positivo, ¿no? Porque ya estás ahí montado en el toro, ¿no? Aguantar los reparos, dice un dicho. Bueno.
17: Pero bueno.
16: Nos vamos con un corte, ¿no? No.
17: Ya estamos despidiendo, de hecho, esta primera hora. Así de rápido se nos está yendo la mañana. Pero todavía nos queda una hora más para seguir leyendo sus mensajes.
16: Uh-huh. Mira, alguien acá dice: saludos a los dos, buenos días. Siempre los escucho. Y hablando del chisme, te envió un video.
17: A mí.
16: ¿Y quién será? Te envío un video.
17: Sí, ¿yo por dónde?
16: Nos va a mandar ahorita un video, yo creo. Imagínate, ¿de qué tratará ese video que nos va a mandar?
17: Pues es de chisme.
16: ¿De qué chisme? ¿De quién?
17: No sé.
16: Ahorita lo vamos a ver.
17: ¿Qué pasó este fin de semana?
16: A ver. Pero dice hablando del chisme. ha de ser del tema de qué.
17: ¿De qué? ¿De qué?
16: ¿De qué? De todo lo que hemos hablado hoy.
17: Fíjense que yo ayer no supe nada. O sea, yo, si hubo algún chisme, me voy a enterar hoy.
16: La Casa de los Famosos, ¿no la viste?
17: Ah, bueno, hoy en la mañana estaba viendo quién salió. Y ya vi quién salió y dije, ah, pues sí. Y mira, mija, estuviste 2 semanas extra.
16: No, para mí se hubiera ido el Memo. Sí, sí,
17: la neta. Pero siempre, el Memo siempre lo andan tratando pues sí. De sacar y nomás no se va.
16: Pues
17: eso.
16: No, es lo que me cae mal, ya se convirtió en ese personaje.
17: Pues eso significa que la gente lo quiere.
16: Sí, pero miren, gente, ya el Memo se convirtió en ese personaje que al principio, güey, te caía bien. Pero luego, y toda esa... Mira, me choca la gente que finge ser algo que no es. Y también... Hay algo que les quiero decir antes de que nos vayamos al corte. Tengan mucho cuidado de las personas que quieren caerle bien a todos. De esas personas hay que cuidarse, ¿eh? Aquel que no se quiere... No, es que yo no, me llevo también con él y me llevo contigo, ¿no? O sea... O un ejemplo, si tú tienes un problema con alguien y esa persona también es amiga de esa persona, no puede ser tu amigo. No puede ser tu amigo.
17: Qué fuerte.
16: Cuidado. Cuidado con las personas que se quieren llevar bien con todos. Porque las personas que se quieren llevar bien con todos son esas las que dan las puñaladas por la espalda. Tu enemigo por lo menos sabes quién es. O el que te dice las cosas directas por lo menos ya lo tienes detectado. Y sabes quién es y listo. Pero estas personas que se quieren llevar bien con todos, te lo digo por experiencia.
17: A ver ese chisme.
16: Aquí me pasó con alguien, una persona que se quiere llevar bien con todos.
17: Quiero chisme, Adriana dice.
16: Y en la vida en general, ¿eh? En la vida en general. Pero te lo digo porque a mí me ha pasado muchísimas veces. Que esa gente que quiere ser buena onda con todo el mundo y que es súper tibio, esa es la peor. Y el Memo... Es de esas personas.
17: Pero también si lo siguen nominando, que sepan que se van a ir todos menos él.
16: No, se tiene que ir.
17: Sí, pero no lo saca la gente.
16: La gente se va a dar cuenta.
17: La gente no lo quiere sacar. Entonces, si los de adentro piensan que es una buena idea estarlo nominando, mejor ya párenle.
16: Va a llegar un momento que tiene que salir porque
17: eso
16: se va a enfrentar
17: piensan,
16: con fuertes.
17: Eso piensan.
16: Porque se va a enfrentar con fuertes.
17: Pero ya nominen a los
16: Por
17: fuertes.
16: Por ejemplo... Ah, pero bueno, es que no han llegado a las estrategias. Ahorita están todos nominando también con las patas.
17: Es que también eso me da flojera de esta temporada. Siento que todos quieren caer bien.
16: Todos tienen miedo a la funa.
17: Sí, ya, no le tengan miedo, sí, para eso es el programa.
16: Para eso somos.
17: Para eso firmaron, hombre, están ganando dinero.
16: Vámonos con mucho más y regresamos. No le cambien, esto es
17: El Mañanero. Mañanero.
16: Vámonos.

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2: Son las 9:55.
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17: La Agencia Nacional de Aduanas de México, ANAM, alcanzó en julio su máximo nivel de recaudación del año, con 131.616 millones de pesos. La recaudación creció 8.7% respecto a junio y 5.4% frente a julio de 2025, impulsada por una mayor actividad comercial y por el fortalecimiento de las acciones de fiscalización y control aduanero. Con ello, los ingresos acumulados entre enero y julio llegaron a 791.000 millones de pesos y sin duda superan el billón de pesos en recaudación. México ha mejorado mucho su recaudación fiscal, reduciendo tanto la evasión como incrementando ingresos, y se espera que, como en 2025, en que se rompió récord en la recaudación fiscal, al superar los 6 billones de pesos, se espera volver a incrementar los ingresos federales.
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14: Son las 10 con 2. 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

0: regreso a las 10 de la mañana con 6 minutos. 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
1: ¿Nunca es tarde para terminar tu prepa?
0: Nunca.
1: Hace poquito Cristian Castro terminó la prepa.
0: Ah, qué loco, ¿no?
1: Sí, hizo, hablando de fiestas, él hizo su pachango.
0: Qué bueno, qué padre.
1: Sí,
0: pues. Mira, cualquiera diría, ese güey no tiene nada que hacer, ya para qué estudia, ¿no?
1: Y aparte, supe que a sus compañeros de generación también los invitó, o sea, a su casa.
0: Súper bien.
1: Para que festejaran, que porque la mamá fue la, ¿cómo le llaman? Madrina.
0: Madrina.
1: De generación y todo. O sea, imagínate decir que tu madrina fue
0: Verónica Castro.
1: Y que Cristian cantó.
0: Con todo
1: el
0: oxígeno llegó doña Verónica, porque ya usa oxígeno.
1: Ah, pero todavía está.
0: Pero ella, lo importante es que el Cristian terminó su preparatoria.
1: Y su mamá lo vio.
0: Y dice que va a estudiar la universidad.
1: Ah, qué bueno. Sí. Eso justo es lo que sucede cuando logras terminar tu prepa, sin importar en qué edad, que puedas continuar con tus sueños, claro, con tus metas.
0: Bueno, gracias a la gente que está dejando sus mensajes, mi querida Adri. Mira, nos mandaron un video, ya nos mandaron el video que nos querían compartir. Uh-huh. Pero escuchen el video. Habla del chisme, pero ojo, que por esto es que es importante no tener dentro de tus amistades gente que trata de quedar bien con todos. Porque la gente que da bien con todos, o sea, la que no se quiere meter, supuestamente no se quiere meter en problemas con nadie, ¿verdad? Esa que da bien con todos es precisamente de la que habla este brother.
2: Hoy te voy a hablar de algo que es muy, pero muy desagradable, muy dañino y muy destructivo, el chisme. ¿Sabes qué es lo peor del chisme? Que mientras tú estás por ahí tranquilamente viviendo tu vida, alguien en algún lugar está contando una versión de ti que tú ni siquiera has tenido la oportunidad de explicar. Te voy a decir cómo funciona, cómo comienza. Alguien recibe tu confianza y conoce parte de tu historia. Escucha algo que dijiste tal vez en algún momento vulnerable de tu vida.
0: Ahí está. ¿Quién conoce parte de tu historia? ¿Quién conoce lo vulnerable que eres sino alguien que es tu amigo? Porque tú no vas contando tu historia con todo mundo.
1: Y si
0: ¿no?
1: sí, pues hay un problemita.
0: Ojo,
1: ahí.
0: No. Pero ¿quién conoce tu historia? Alguien que es tu amigo, alguien que está muy cercano a ti. Ese sería el único a quien además le podrían creer lo que está hablando de ti porque lo han visto contigo. Ojo con la gente que tienes alrededor.
2: Después lo interpreta, pero desde su propia mirada. Después se lo cuenta a alguien más, pero le agrega una pequeña opinión. La siguiente persona le agrega una interpretación. Otro completa los espacios vacíos con suposiciones. Y cuando la historia llega a la décima persona, quizás ya nada queda de la verdad. Pero tu nombre sigue ahí.
0: ¿Qué? Ahí está, ojo. Entonces, ese que es tibio, queda bien con todos. Obviamente, queda bien contigo. Tú crees que es tu amigo. Pero como es queda bien con todos, pues le puede contar tus cosas a cualquier persona, a cualquiera, incluso hasta la persona que se declara tu enemigo o a la persona que te quiere hacer daño a ti. Al este güey intentar, o esta persona tibia, el todo amigo, quiere ser amable o bueno con todos, de esa manera se mueve, contando la vida de los demás y por eso queda bien con todos. Ojo, ¿eh? Ojo, que eso es muy, muy importante que lo tomen en cuenta.
2: Ahí es donde comienza la destrucción silenciosa. Porque el chisme tiene algo perverso, muy perverso, porque la persona de la que se habla, el acusado, ni siquiera está presente para poder defenderse. Mientras unos hablan, otros ya comienzan a mirarte diferente. Alguien deja de confiar en ti, otro se aleja cada que te ve. Otro repite algo de lo que escuchó, pero como si lo hubiera visto con sus propios ojos. Y poco a poco, una mentira repetida suficientes veces empieza a disfrazarse de verdad.
0: Aquí dice otra cosa bien verdadera. La gente que se empieza a alejar de ti, la gente que ya no quiere convivir contigo, a lo mejor a partir de un chisme, preferible 100 veces, uh-huh, la gente que la misma vida te depura y ya no está a tu lado, porque mira, si por un chisme te dejan de hablar, si por un chisme te dejan de frecuentar, Si por un chisme dejan de ser tus amigos, entonces nunca lo fueron. Porque el que verdaderamente es amigo va contigo, te confronta y te dice, oye, bro, tal persona me dijo esto de ti, dime si es verdad. Platícame tu versión. Si alguien nada más te juzga por lo que otro güey dijo, entonces dejó de ser tu amigo. Y qué bueno que la vida te dé la oportunidad de que haya gente que se vaya de tu lado. A veces sí cuesta, pero ojo, aquí están diciendo la diferencia entre el que es tibio, aunque sepa el chisme de ti, aunque sepa cosas negativas, ahí va a seguir tratando de quedar bien, a pesar de que tiene malos pensamientos sobre ti. Muchísimo ojo ahí con la gente que es tibia, ¿eh?
1: También esta es la gente que genera el mal ambiente en las empresas.
0: Sí, completamente.
1: Uh-huh, porque completamente. Es la persona que empieza a mandar los chismes y de ahí todos empiezan a llevar mal con todos y al final él es como de, no, pues a mí no me ha hecho nada.
0: Claro, completamente de acuerdo. Aquel que habla quedito, aquel que habla bajito, del que no se sabe lo que está diciendo, es el que deben de tener mucho cuidado.
1: Aprende a detectarlo. Claro. Porque si te alejas de esa persona, tu ambiente también va a ser mucho mejor.
0: Con alguien platicaba, por cierto, y a propósito, el fin de semana, alguien se acercó. Ya es que la semana pasada estuvimos hablando mucho de Sadir, de Úrsula, ¿no? Y alguien que luego me encanta que la gente se cree, ¿no? Todo lo que platicamos acá. Me llegó, me habla y me pregunta, oye, ¿de verdad sí se llevan mal? Y yo les dije, sí, mira, cuídense de la gente que no lo dice. Porque la gente que de verdad te quiere hacer daño, la gente que verdaderamente te quiere destruir, no lo dice abiertamente como nosotros lo estamos diciendo. Esa gente lo murmura entre que tú no lo sepas, lo murmura a tus espaldas, lo murmura con gente que sabe que también le caes mal y que te va a destruir. Cuando nosotros decimos, por ejemplo, ese tipo de cosas, que es parte del show aparte, lo decimos porque sabemos que lo están escuchando, porque sabemos que tal vez ustedes se lo van a decir.
1: Que lo van a seguir en la tarde. Que lo van a seguir,
0: o porque sabemos que alguien aquí también va a agarrar y les va a decir, oigan, ¿qué creen que estuvieron diciendo? Si verdaderamente, y eso lo digo honestamente, si verdaderamente tuviéramos un sentimiento negativo hacia ellos, no lo diríamos abiertamente. Porque así es la gente mala. Si tiene un sentimiento negativo verdadero hacia ti, no lo dice abiertamente. Lo dice debajito del agua, allí bajita la mano, ¿no? Es ahí ustedes se pueden dar cuenta que verdaderamente lo que nosotros decimos es mero show, mera broma, mera carrilla, ¿no? O sea, realmente no es una cuestión negativa que traigamos en contra de nuestros compañeros. Siempre decimos, los queremos y los queremos mucho, ¿verdad? Aunque siempre nos copien.
1: Pero los queremos tanto que no salen de aquí, pues.
0: Que no salen de aquí, los queremos, pero siempre tomen en cuenta eso. La gente mala no dice las cosas abiertamente, es la que habla quedito, así como que de esa hay que cuidarse. Del que sí quiere ser amigo, amigo de todos, uh-huh. ¿No? De ese.
1: Además, quien te quiere siempre te va a decir las cosas como son.
0: Claro. Y si alguien se aleja de ti por un chisme, por algo, antes de preguntarte,
1: pues se lo pierde.
0: Esa persona no era tu amiga y a mí me ha pasado infinidad de veces.
1: Por eso uno ya de adulto ya va perdiendo amistades.
0: Sí, es preferible tener poquitos. Yo tengo, mira, amigos míos, tengo los de siempre son como, eran como 15 y ya nada más quedan como 8.
1: Y ni viven acá. Andale. Así te lo dejo, yo tengo como 3 y ni viven acá.
0: Ándale.
1: Bueno, sí, una.
0: Y sí, ya te iba a decir, oye, Marina.
1: Ella sí vive aquí, pero imagínate, o sea, de las 3, nomás una.
0: Sí, así pasa. Es mejor quedarse con poquitos, pero buenos, leales, ¿no? Y la demás gente, bueno, pues saber que sí, son gente con la que tienes que lidiar, con la que tienes que ir compartir tal vez tu día a día o algo, pero pues de ahí no significa que sean tus leales, ¿no? Es mejor tener poquillos. Y cuando la vida te quita gente, No te está quitando, más bien te está alejando de gente que no te merece. Depurando, así es. Decía Facundo Cabral, la vida no te quita cosas. La vida te protege de cosas. No te las quita, te protege de personas también. Entonces, tómenlo muy en cuenta. Las 10 de la mañana con 16 minutos, mi querida Adri Cisneros.
1: Un corte.
0: Y regresamos el WhatsApp en cabina. ¿Qué piensan ustedes? 961-269-7574. Regresamos, esto es
1: El Mañanero.
0: Vámonos.
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4: Son las 10:17.
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22: Para todos esos amores que dicen ser perdidos. Y para todos esos que no pudieron ser. Esto dice así.

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2: Son las 10:27.
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2: Son las 10:30.
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0: 10:32. 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
1: Las 10:33 y tenemos mensajes del público en esta mañana. Muchas gracias por siempre compartirnos cosas muy, muy padres. Dice por acá, excelente día y excelente semana. Muchísimas gracias para Luis Enrique Silva, que nos dejó este mensajito. Gracias.

0: el mejor amigo.
1: A ver, ¿cuál es esa?
2: A ver, cuéntame.
0: Para tu mejor amigo, no eres su mejor amigo, porque él tiene un mejor amigo. Y su mejor amigo tiene otra persona que es también el mejor amigo. Y así se va una larga cadena. Aplica para hombres y para mujeres. Por eso les digo que las cosas de casa no las tienen por qué contar. Nunca van a saber cuándo la misma confianza los va a poder lastimar. Y al no decir nada de su intimidad familiar, no quedan expuestos y no le dan armas a los enemigos para atacar.
2: ¿Tú crees que esa teoría sea cierta? Porque a mí no me gusta que mi mejor amiga tenga otra mejor amiga. ¿Cómo? ¿Por qué si ya estoy yo? ¿En qué momento?
0: Pues podría pasar. Es que mira, depende quién consideras tu mejor amiga y también ahí tiene mucho que ver los hechos. Para que sepas que hay gente que consideras un mejor amigo, pero tú lo crees así.
2: No.
0: La otra persona no lo cree así, o sea...
2: ¡Qué fuerte,
0: o
2: no!
0: O sea, así pasa. Es que por eso el hablar es lo mejor. El decirle a alguien, ¿sabes qué? Mira, yo te considero a ti. O decirle, yo te considero a ti la persona, después de mis padres y mis hermanos, más importante en mi vida. Y lo que te estoy confiando, no se lo confío a nadie más. Quiero saber si de tu parte también hay esa lealtad. Si existe, si tú, si yo, ¿qué? ¿Qué lugar estoy teniendo en tu vida? Al final las amistades también son relaciones, ¿no? Y tienen que hablarse siempre con la verdad y no hay que dar nada por hecho. Porque ahí es donde luego se rompen los corazones a veces las amigas. ¿Cuántas veces no hemos escuchado de alguien? Es que creí que era mi amiga.
2: Bueno, sabes que tienes toda la razón. Ayer justo estaba teniendo una plática con mi mejor amiga, dijeras. Y ella me está diciendo, ¿sabes quién me invitó a su boda? No, que fulanita de tal. Y yo le pregunté, ay, ¿qué tal? No, pues, ¿cómo voy a ir? Es que yo no la considero tan cercana como para un momento tan grande, ¿no? Pero, pues, supongo que ella sí te está invitando. Sí, pero yo no lo veo de esa forma. Entonces, me acabas de abrir los ojos.
0: Así es. A veces uno cree a las personas, las idealiza, ¿verdad? Y ojo, porque ser el mejor amigo de alguien también es una gran responsabilidad. ¿Y qué tal y esa persona no quiere tener esa responsabilidad contigo específicamente? Por eso siempre hay que ser muy honestos y muy directos con las personas. Pero siempre platíquenlo, nunca den nada por hecho. Platíquenlo, les digo, verdaderamente véanlo como una relación, como cuando tienes una pareja. Porque es eso, hay un amor. Realmente entre las amistades existe un amor, hay un apego también entre las amistades, existe. Entonces el hecho de que no se platique es como creer que el chavo o la chava es tu novia, pero nunca le has dicho que es tu novia, ¿me entiendes? Entonces te va a doler que salga con otros, te va a doler que suba al Instagram a otras personas, ¿no? Entonces hay que decir, a ver, tú y yo somos... Y que te diga, sí, tú eres una de mis mejores amigas, pero hay alguien que tú no conoces que también es mi mejor amiga. Y entonces ya lo sabes. Y entonces tendrás que respetar eso, porque tampoco significa que solo va a ser tuya y de nadie más, ¿no? Creo que eso es importante. Ahora, en otra cosa, hay una cosa bien loca que justamente hoy en la mañana estaba pensando. ¿Sabían ustedes que nosotros no tenemos una versión absoluta de nosotros?
2: Claro.
0: Nosotros somos una versión diferente de nosotros para cada persona a nuestro alrededor.
2: De hecho, hay una frase que dice que nunca terminas de conocer a la gente.
0: Y si te partes desde aquí, verdaderamente es una locura pensar que para alguien eres una persona increíble, de 10, de una sola pieza. Pero tú mismo, la misma Adriana, para alguien eres una persona en quien no se puede confiar.
2: Y de hecho, para ti mismo, tú puedes decir por qué yo me veo de una manera y la gente me ve de otra, ¿no?
0: Correcto, porque tú eres en cada persona una versión diferente. Entonces, ojo, nunca podemos ir por la vida pensando que vamos a ser la monedita de oro, que le va a caer a todo mundo bien, que nunca va a tener problemas, que nunca va a tener roces, que nunca va a tener diferencias. Por eso existen esos güeyes que da bien con todos. ¿Por qué? Porque no aceptan que todos tenemos una versión diferente. Entonces ellos tienen que actuar ¿verdad? Actuar para que verse

0: llevarte bien con todos.
1: Y en algún momento se les va a olvidar que tienen que actuar.
0: Es correcto. En algún momento dejan de actuar y es donde dices, güey, pero si él es súper buena, era súper buena onda.
1: De ahí sale el experimento de la casa de los famosos. Mira, de ahí salió.
0: De ahí sale el por qué el Memo, yo no le confío.
1: No puedes tú estar actuando todo el tiempo. Es cansado, se te va a olvidar. Y además también uno mismo cambia todos los días. No eres el mismo que fuiste ayer.
0: Es correcto. Adri, qué bárbaros. Hoy estamos, pero es que ese es donde, ese lugar donde fuiste ayer.
1: Sí, no. Y aparte todos nuestros mañaneros también conectados a nosotros nos enseñan muchas cosas.
0: La gente está súper conectadísima con nosotros también compartiendo. Dice por acá otra frase. Buenos días, dúo dinámico. Como dice el dicho, el amigo de tu enemigo es tu amigo. Ah, no, el enemigo de tu enemigo.
1: El enemigo de mi enemigo es mi amigo, claro.
0: Ándale, claro. Y así funciona. Ojo, porque si tú tienes una amistad, pero esa amistad tiene una amistad con tu enemigo. Ojo.
1: No puede ser tu amigo.
0: Ojo, no puede ser tu amigo. Aunque tú quisieras, aunque tú digas y aunque la gente te tache de berrinchudo. Me ha tocado mucha gente que dice, ay, es que yo no puedo ser enemigo de alguien que es a mí no me hizo nada.
1: Pero por lealtad a tu otro amigo.
0: Es correcto. Deja tú, no, tú no tienes la obligación de serle leal a tu amigo.
1: Entonces no es tu amigo.
0: Pero tu amigo tiene la obligación de ver que si tú no eres leal con él, desecharte como amigo, o sea, hacerte un lado como amistad. Igual tú. Si en tu vida hay una persona que dice ser tu amiga, tu amigo, pero esa persona se lleva bien con alguien que ha intentado hacerte daño, mucho cuidado. Esa persona mejor ábrela, trata de no platicarle ya absolutamente nada, trata de que no sepa de tu vida, porque si la persona se lleva con quien te intentó hacer daño, entonces no es una persona leal a ti. Mucho cuidado. Buenos días, estoy encantada de escucharlos todos los días. Muchas gracias.
1: Es que aprendemos muchas cosas.
0: Hombre.
1: También, esa teoría del mejor amigo.
0: Estuvo buena.
1: Me la voy a quedar.
0: Vamos a irnos al corte con eso que nos mandaron. Dice, no se trata de quién es bueno en tu cara, sino de quién es leal a tus espaldas.
1: Oh, eso sí. Me voy a quedar con esa frase.
0: Eso nos lo acaban de mandar ahorita.
1: Tienes toda la razón.
0: No se trata de quién es bueno en tu cara, sino de quién es leal a tus espaldas cuando tú no lo estás viendo.
1: Y no cualquiera.
0: Ah, yo acabo de ver un desgraciado.
1: Ahí es cuando podas tu arbolito.
0: Ándale. Que yo digo, qué bueno que me lo alejó de mi vida este güey. La neta.
1: Así que no te sientas mal si luego te dicen, ay, nomás somos tres. Bueno, pues.
0: Qué bueno.
1: Eso es suficiente.
0: Suficiente. Somos los suficientes. 10:42, regresamos después de un corte. Muy buenos días, están escuchando
1: El Mañanero.
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3: Son las 10:42.
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16: Ya estamos de vuelta.
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0: amigos, ya nos vamos, al menos por este lunes, se nos acabó el programa, Adri.
1: Ya es momento, pero ya la energía ya llegó hasta acá, ya podemos continuar con el resto de nuestras actividades y a partir de mañana estar todavía más al tope.
0: Es correcto. 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Pues ya nos vamos, mi querida Adri.
1: Es momento de despedirnos. Obviamente los invitamos a que sigan en sintonía del 98.5 porque ya viene Jordi Rosado.
0: Su
1: en
0: programa favorito.
1: Hoy lunes, ¿de qué vamos a hablar?
0: ¿De qué hablará Jordi Rosado? No sabemos.
1: Lo descubriremos hoy. Seguramente lo descubriremos hoy. A lo mejor platica de la Casa de los Famosos.
0: Ándale, o a lo mejor puede platicar de cosas de sexo o algo así.
1: No sé.
0: No sabemos, posible.
1: Él nunca hace eso.
0: Nunca hace eso. Le deseamos un maravilloso día. Yo regreso con mucho más a la 1 de la tarde. Por supuesto, mañana a las 9 de la mañana regresa su dúo dinámico, su dúo favorito.
1: Su dúo de cabecera.
0: Adriana Cisneros.
1: Y Juan Carlos Cameras.
0: En esto que es El Mañana.

0: ya quedaron bien servidos. Hasta contentos se miran. Si te gustó, vuelve la próxima para que te demos El Mañanero con Juan Carlos Cameras y Adriana Cisnero. 98.5.
1: Okay, love you, bye bye.
0: 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Son las 10:55.
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8: Poco a poco ha ido madurando la idea de que los adolescentes y jóvenes de 15 a 24 años son hasta ahora la generación más conectada a Internet, plataformas, redes sociales, lo que sí afecta a su desarrollo intelectual y sensibilidad social. Estudios demuestran que el uso en demasía del Internet provoca en millones ansiedad y depresión, altera el sueño y la concentración, reduce el rendimiento en la escuela y aísla a la persona de su familia y amigos en el mundo real. Pues prefieren el virtual y la cosa es tan grave que en este momento, a escala global, más de 82% de los jóvenes está en línea. ¿Hay solución? Desde luego, y se requiere disponibilidad para actividades presenciales y hacer uso inteligente de las redes sociales y plataformas, aprovechando mejor el tiempo.
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9: Son las 11.
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0: 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Regresamos.
1: Fíjense que hay lugares que permanecen para siempre en nuestra historia, ¿están de acuerdo? Uno de ellos es tu universidad, por supuesto. Bueno, para mí, por supuesto, es la Universidad Intercontinental, la UIC, que fue donde yo estudié, donde estudié comunicaciones, donde estudió también Manolo.
2: Así es.
1: Ahí estudiamos juntos,
2: ¿verdad,
1: amigo?
2: Ahí estudiamos, sí.
1: Bueno, no juntos, pero sí estudiamos ambos, ¿no?
2: Exactamente, somos alma mater.
1: Y de hecho, prácticamente, bueno, mucha gente de nuestra producción y de otro rollo trabajaba en la UIC, perdón, estudió en la UIC, ¿no?
2: Y de aquí, está Poncho Vera, está Luz Macetina, o sea, hay mucha gente que estudió ahí también.
1: Exactamente, Paulina Mercado también.
2: Paulina Mercado.
1: Sí, mucha, mucha gente. Bueno, pues la Universidad Intercontinental, como les dije, pues ahí viví una etapa súper importante de mi formación. Y fíjense que este 20 de agosto, la UIC cumple 50 años, 50, wow, formando profesionales y sobre todo personas comprometidas, pues obviamente con su comunidad, ¿no? Desde 1976, la Universidad Intercontinental ofrece educación de muy alto nivel académico, con orientación social e inspiración cristiana, acompañando a sus estudiantes para que descubran, pues, qué vocación tienes, a qué te quieres dedicar dentro de lo que ya decidiste, a qué te vas a inclinar, ¿no? Para que desarrollen sus talentos, para que pues te pongas al servicio de los demás, y la verdad es que lo hacen increíblemente bien. Así es que, bueno, ¿qué tiene hoy la Universidad Intercontinental? Tiene bachillerato, tiene licenciaturas, tiene posgrados en áreas como comunicación, como psicología, como mercadotecnia, como odontología, como arquitectura, como diseño, como traducción y como nutrición. Por sus aulas han pasado, bueno, muchísimos egresados, como los que comentamos ahorita aquí Manolo y yo, que hoy dejan huella en México, y no solamente en México, sino también en el mundo. Y yo les puedo decir que como egresado me llena de orgullo formar parte de esta historia y celebrar 5 décadas de aprendizaje, de amistades, de amigos, de grandes experiencias. Así es que, bueno, ya lo saben, felicidades por la UIC, Universidad Intercontinental, 50 años formando personas para hacer el bien y hacerlo bien. Y hay un chorro de gente que está mandando nombres, sus nombres de sus perros o de perros que conocieron. Y recuerden que vamos a regalar boletos para Rosana a los mejores. Manden ahorita especialmente a Twitter, en @JordiNexa, ¿no?
2: Exactamente, amigo? @JordiNexa, si pueden, póngale hashtag JordiNexa para poder identificarlos de volada. Y sí, o sea, hay un tip.
3: Hay mucha gente no escribe. Entonces escriban y los voy a leer rápido.
1: Exactamente. Oigan, y dice aquí: hola, buen día. Mi perro se llama Don. Don con C de nombre. Me lo regalaron, pero yo lo llamo Donkey. Ah, o sea, de que decíamos de que de repente le pones apodos, ¿no?
2: Claro.
1: O diminutivos.
2: Que del nombre tienen otro nombre.
1: Exactamente. Dice: buenos días, yo tengo 10 perros. ¿10? ¡Guau! Se llaman Ator, Goliat, y le digo Julián, Hércules, y le digo Miércoles. Matt, Mut, Horus, Raven, Sansón, que le digo Panzón, Anuket y Tot. Madre santa.
2: No, bueno, o sea, de entrada, felicidades por tu memoria, ¿no?
1: Sí, Verónica se llama. Vero, no, o sea, podrías ganar, ¿eh?
2: Hijo.
1: O sea, tener 10 perros y ponerles todos estos nombres, pues que son como del Olimpo, ¿no?
2: Exactamente, pero bueno, yo conocí una familia que tenía 8 perros y les puso nombre de la semana. Y en serio, era lunes, martes, tal, domingo. Y el octavo se llamaba, creo que se llamaba Semana.
1: No, porque es cierto.
2: Pues ya no hay otro día. Entonces creo que se llamaba Semana o se llamaba, no me acuerdo, pero tiene un nombre que tenía que ver.
1: Con
2: pero
1: todos.
2: Sí, pero sí, de repente, wow. ¡Sábado! Y sí,
1: ya, o sea, ¿atendían a su nombre?
2: Sí, o sea, al final del día creo que más bien atienden al estímulo del grito. Habrá que ahorita le preguntamos al especialista, pero sí tenía, sí, de entrada, aplauso no por lo original de los nombres, aplauso por tener 8 lomitos en su casa.
1: Claro, ¿no? Sí, está cañón, ¿no?
2: Sí.
1: Oigan, y bueno, pues hoy es el día del veterinario, le mandamos saludos a todos, y especialmente hoy me da mucho gusto tener aquí al doctor, al veterinario Jorge Alaniz. Él es médico veterinario zootecnista, especialista en medicina, cirugía y zootecnia en perros y gatos. Mi querido Jorge, ¿cómo estás?
4: Muy bien, ¿cómo están? Muchas gracias por la invitación.
1: No, hombre, contentos de que estés aquí. Qué interesante y qué importante, cómo ha crecido. Siempre han sido importantísimas las mascotas, pero ahora estamos en un momento donde ha crecido muchísimo más, ¿o es solo mi imaginación?
4: No, ha crecido muchísimo, Jordi. La verdad es que yo llevo ya 20 años en esto de la veterinaria y es impresionante cómo el amor hacia con ellos ha crecido a tal grado que antes eran perros de la azotea, de traspatio, gatos que están en la calle y ahora ya duermen contigo, ¿no? Ahora ya están contigo, ahora ya son los perrijos, son los gatijos o el camaleonijo u otros animales, ¿no?
1: Sí.
4: Pero es padrísimo cómo ha crecido la veterinaria. y la cultura, ¿no? De la gente y el amor hacia con ellos.
1: ¿Y esto será mundial o es especialmente en México?
4: No, es mundial. Es mundial. Creció muchísimo a través de la pandemia. También cuando hubo todos estos eventos de soledad, gente que no podía salir a la calle, que tenía más contacto con el perro, con el gato, el amor hacia con ellos creció muchísimo y se dan cuenta de todo, ¿no? Hace ratito tú decías que se entienden por los nombres, por supuesto que se entienden por los nombres, son súper listos los animales, entienden de una manera muy, muy clara, incluso estas señales con las manos, o sea, son muy listos, son muy listos.
1: Oye, el otro día, yo tengo dos perros, y uno que es Cayetano, que estaba ayer con él, y pues ya sabes, lo abrazas y lo besas y todo, y pues son fieles y lindos y tal. Yo, independientemente de eso, yo viajo mucho y salgo mucho, entonces yo no estoy tanto tiempo con mi perro como hay gente que vive con su perro así casi 24/7. ¿Qué sienten los perros? ¿Qué sienten por nosotros? ¿Qué piensan? ¿Es un instinto? ¿Es un reflejo? ¿O verdaderamente los perros se enamoran de sus dueños y darían cualquier cosa por ellos? ¿Cómo es? Yo sé que es una pregunta un poco ambigua, pero es, ¿qué existe realmente entre esa relación humano-perro?
4: No. Acordemos que es uno de los primeros animales domesticados y que el nivel de comunicación que ellos hacen con nosotros es increíble. Lo que tú bien dices, ellos no nos juzgan. Puede ser que yo tenga alguna enfermedad, que pueda tener algún defecto, algún vicio, pero mientras que ellos reciban amor y calidez desde nuestro lado, forman una jauría y nos ven como jauría, nos ven como una hermandad, y es una hermandad que dura para toda la vida, ¿eh? Un perro que ha convivido contigo todo este tiempo, son fieles instintivamente, impresionantemente, ¿no?
1: Y el perro puede llegar a, no sé si dar la vida, por decirlo de esta manera, pero a interceder por ti, a preocuparse por ti, a estar triste si te ve triste, o feliz si estás feliz.
4: Claro, claro. Ellos, acuérdense que en el nivel de jauría, los perros a nivel ferales o perros de salvajes, la comunicación que tienen hasta con nosotros también es a través del olfato. Cuando a mí me notan que estoy en posición de alerta, libero adrenalina, libero cortisol, el perro lo detecta, se pone en posición de alerta, y si hay un signo de amenaza, evidentemente va a ir a defender a la jauría, ¿no? Entonces es algo que normalmente ellos de manera instintiva ya lo hacen y nos va a defender sí o sí a los miembros de la misma jauría, ¿no?
1: Alguna vez cuando estaba yo chico, escuché una historia que me llamó mucho la atención. No sé si ubicas las grutas de Cacahuamilpa.
4: Sí, claro.
1: No sé si tú las ubicas.
4: Sí, por supuesto.
1: Bueno, a mí mi papá de chico me llevaba mucho a paseos y así. Entonces un día fuimos a las grutas y entonces entramos y nos contaron la historia de que la persona que descubrió las grutas, creo que era una persona, un inglés o un americano, no recuerdo, que descubrió las grutas, que fue una locura, ¿no? Entonces entró y vio eso y fue, ¿qué es esto? Claro, hoy se entra a estas grutas, pues ya está todo de alguna manera con servicios para que puedas caminar, ¿no? Sin lastimar ni maltratar el medio ambiente, pero sí es fácil por donde caminar. Pero pues cuando entró él era complicadísimo, y resulta que entra, las descubre y parece que se rompe una pierna o algo y se cae, y ya no puede caminar y no puede moverse, menos entre piedras. Entonces viene con su perro y el perro sale. O sea, ya cuando ve que su amo pues no se puede mover y lo ve sufriendo y lo ve, me imagino, llorando o quejándose, el perro sale a pedir ayuda. Y dicen que afuera del pueblo, porque estaba ahí el pueblo muy cerquita, que ladraba y todo el mundo veía al perro y decía, pues, ¿qué le pasa? ¿No? Y sabían que era el perro de este cuate, porque lo habían visto pasar, pero pues no entendía nada, obviamente. Y entonces nadie hizo nada. Y el perro salió de la gruta, regresó completamente a oscuras, se volvió a meter, llegó hasta donde estaba el dueño. Y se murió al lado del dueño. O sea, el dueño falleció ahí y el perro se acostó y falleció al lado de su perro. Estas cosas llaman mucho la atención. No sé si escuchamos la historia de ¿cómo se llama? El perro, la película Hachiko, ¿no?
2: Hachiko.
1: Que es una historia real, ¿no? ¿Por qué hacen esto los perros? O sea, es real, todas las razas lo hacen, cualquiera lo podría hacer, ¿de qué depende?
4: Es muy instintivo, es ese amor hacia la jauría, es sentirse integrados hacia nosotros, hacia la comunidad, en el cual ellos van creando esa dependencia hacia con nosotros, ¿no? También esa dependencia exagerada de los tutores hacia con los perros y los gatos puede ser algo también tóxico, provocar lo que se llama ansiedad por separación, ¿no? Todos los excesos son malos, pero bien equilibrado, los perros pues es una de las primeras mascotas. Incluso acordémonos ahora, tristemente, con los terremotos, ahora que comentabas sí. algo de rescate con respecto a esto, los entrenamos para búsqueda y rescate, ¿no? Actuar con Frida, nuestra famosa Frida en el 2017.
1: Claro.
4: Que tuve el orgullo ahí de atenderla también, pues son perros que instintivamente tienen esa naturaleza de comunidad, de jauría y de ayuda, ¿no?
2: Oye, estoy tuteando yo al doctor.
4: No, con gusto.
2: Y hay, en esto que decías de la sobreprotección, ¿hay perros malcriados? ¿Hay perros que se saben que están ultra consentidos y de repente, como cuando hay niños malcriados, que dices, hijo, este escuincle,
4: Sí, también pasa con los perros, ¿no? Yo tengo un perro que se llama Machito, es de mi hija, mi hija lo adora y me lo
1: marcó. Es hembra,
4: de
1: ¿no?
4: repente.
1: Y es hembra.
4: Sí, no, es macho, es macho, no. Se llama Machito. Y es curioso, ¿no? Porque de repente vas y le llama la atención, le llama mi atención a la hija, o bromeando ahí que dice que lo voy a ver. Y el perro sale y me ladra y se consiente y se va y me hace cara, o se orina y se defeca en algún lugar por marcar territorio. O sea, también los perros, depende de cómo los eduques, son como los hijos, ¿no? Hay perros, por ejemplo, que vas a comer a un restaurante uh-huh. y ni te enteras que hay perro, y hay otros perros sí. que ladran y ladran, claro. están inquietos. Es también como los vas educando, ¿no?
2: ¿Cuál vas educando? Jordi y a mí hicimos un viaje por trabajo, volamos a Ámsterdam. Y en esa ocasión tuvimos oportunidad, nos llevaron en primera clase, y una persona que iba adelante nosotros llevaba un perro de además de raza grande. No nos enteramos en el vuelo, que fueron 10 horas de vuelo, que el perro iba ahí. El perro desde que entró se echó y el perro, o sea, no se movió. Es impresionante sí. el nivel de inteligencia de ese animal.
1: Sí, qué cañón, impresionante. Oye, y los perros, por ejemplo, decías algo que también algo puede ser tóxico. Yo de repente veo a la gente que lleva a su perro a todos lados, que trae, sobre todo estos perritos chiquitos, que los traen en la bolsa y que traen su como transportadora carreola, especial, sí. carreola, pero gente que los lleva a todas las oficinas, a las entrevistas. Aquí me llegan muchas actrices y sobre todo mujeres con el perrito y todo el tiempo. ¿Qué le pasa a ese perro? ¿Ese perro se malacostumbra? ¿Se maleduca? ¿Qué sucede?
4: Va a depender mucho el carácter de cada perro. Si el perrito le gusta y le agrada ese tipo de situación, en el cual ha sido entrenado y educado para eso, realmente el trauma para ellos no es tanto. Hay perros que son muy inquietos, muy nerviosos, muy ansiosos, que les estresa la cantidad de gente o lugares extraños, ruidos extraños, que hay que conocer también la perronalidad, por así llamarlo, de cada uno, y ahí depende mucho el si sufre o no sufre. Es como un niño, ¿no? Ajá. Puede ser que el niño lo tengas 5 horas en un restaurante y los adultos platican hasta que se despierta y se quiere ir. Es igual a los perros, ¿no? Hay perros que se adaptan y están ahí perfectamente, ¿no?
1: Pero se pueden volver caprichosos o... No quiero decir groseros, porque no sé si eso se aplique para perros. Pero dependientes, groseros, o sea, como payasos. O sea,
2: ¿Perrinchudos?
1: Perrinchudos, ándale, perrinchudos. Qué bonito, perrinchudos. Porque te voy a decir algo. Todo el mundo dice, no, es que los niños son adorables y no hay niño malo. A mí, disculpen, pero a mí hay niños que no soporto. O sea, yo sí hay fiestas que digo, está como no soporto ese escuincle. O sea, la verdad. Entonces, me pregunto que si sea igual con los perros, que digas, este perro se maleducó y es mamoncísimo, pinche perrito.
4: Sí, hay perritos. Hay razas que predisponen, ¿no? Porque hablamos del chihuahueño, o sea.
1: El chihuahua.
4: Hay unos que no se dejan ni agarrar ni tocar y te quieren comer y solo se dejan con la tutora, ¿no? Entonces, sí, dependiendo la perronalidad del ¿cómo decías?
2: Perrinchudos
4: que se puedan hacer, ¿no? Pero sí, o sea, puede pasar esto y pero en general la verdad es que todos se dejan bastante.
1: ¿Qué raza tiende a ser más mamoncilla?
4: Pues los perros chiquitos, los falderos, los poodles, los Yorkshire Terriers, todos los chiquitos que los traen para todos lados y que no sociabilizan y que no los dejan, hay que tengan comunicación con otros perros, etcétera, pues pueden llegar a ser así nerviosillos y agresivillos.
1: ¿Y qué raza tiene tendencia a ser más buen pedo?
4: Pues yo creo que de todas pueden ser, pero hay líneas, ¿no? Los labradores, el Golden Retriever, por ejemplo, son bastante sociables, ya que por su carácter, de su sí. misma crianza, ya son perros bastante, bastante buena onda, ¿no?
1: Oye, hace rato platicábamos también de repente que hay perros que se comen, yo no me quiero imaginar lo que tú ves en el hospital, que se comen cosas, que se tragan cosas, y luego hasta nos da miedo y sentimos así como peligro, ¿no? Yo veo un chocolate cerca de mi perro, ¡no! ¡Chocolate no! Y no sé si es real o no es real. Primero, a ver, arranquemos por eso. ¿El chocolate verdaderamente es peligroso? peligroso para los perros o no es cierto?
4: Sí, es tóxico. El cacao, mientras más puro sea, más tóxico puede ser. Tiene una sustancia que se llama toramina. Y esta, cuando lo ingieren, puede provocar afecciones digestivas muy importantes. Vómitos, diarreas, diarreas con sangre por provocación de úlceras. O también puede inducir afecciones a nivel cardíaco, taquicardia, arritmias cardíacas. Se pueden intoxicar y pueden tener complicaciones muy serias.
1: Pero, por ejemplo, si un perro se come, digamos, un Carlos V, que es un perro, un chocolate genérico, que no es, está muy lejos de tener un gran porcentaje de cacao, ¿qué hay que hacer?
4: Pues bueno, inmediatamente ir con el médico veterinario para ver si hay necesidad de hacer un lavado gástrico o bien darle medicamentos. No es lo mismo un gran danés que te pesa 80 kilos, un chihuahueño que se comió el chocolate, ¿no? Entonces también las cantidades es lo importante en ellos, ¿no? Pero sí, inmediatamente ir con el médico veterinario.
1: Y estos chocolates, por ejemplo, que dicen 70% cacao, 80% cacao, que ya son más finos, si se lo come un perro, ¿puede morirse ahí?
4: Pues tarda, o sea, tiene que ser una cantidad muy importante como para que el paciente se intoxique.
1: Okay.
4: Pero de que va a tener vómitos y diarreas, diarreas con sangre, lo puede presentar. Entonces, sí, inmediatamente ir con el médico veterinario para que empiece a medicarlo, a tratarlo, revisar su ritmo cardíaco, darle medicamentos protectores del estómago, ¿no? Y evitar complicaciones mayores en el paciente.
1: Ok, a ver, toda la gente que nos está escuchando, hoy es día del veterinario, estoy platicando con el veterinario Jorge Alanís. ¿Qué cosas has encontrado extrañas o diferentes que se haya comido o tragado un perro?
4: No, son tremendos.
1: Son tremendos.
4: Lo más chistoso, condones usados, ¿no?
1: ¿Cómo crees?
4: Se lo comen y no, imagínate sacarlo, ¿no? qué asquerosidad.
1: No, ¿no? Es cierto.
4: Me ha tocado sacarlo por endoscopía y todo se magnifica ahí. Pero lo peor no es eso, sino preguntar cuánto se comió, ¿no? Entonces,
1: imagínense. Sí.
4: Cosas claro, ahí.
1: Está tremendo porque ahí está sacando una parte de todo el cuerpo del perro, de ya que lo viene arrastrando. Exacto. Y un pedacito del cuerpo del patrón. No, sí. Está horrible saber cómo va a catar.
4: Anillos de compromiso, por ejemplo, o sea, me ha tocado sacar o que hay que recuperar. Las perlas, por ejemplo, los aretes de perlas, los anillos de perlas son curiosos porque en una ocasión la perla se deshace con los jugos gástricos. Entonces el perro se lo come, le tomamos la placa, se ve ahí, pasan unas horas en lo que deciden operarlo o no. Lo sacamos y el arete ya tenía una perla chiquitita.
2: O sea, se había ya desgastado.
4: Se había desgastado. Y entonces el tutor, pues obviamente reclamándonos, ¿no? Hasta que ella se puso a investigar y pues ya.
1: Sí, le dije, ¿qué crees que aquí la tallamos?
4: Exacto.
1: Para tratarte un poco menos de perlas.
4: Para tratarte un millón de perlas.
1: O sea, no tengo.
2: ¿Cómo crees?
4: No, cables, focos, piedras. O sea, de todo, todos son traviesísimos.
1: Oye, y estas cosas que los perros, por ejemplo, mi perro ayer o antier, que estaba moviendo cosas de mi casa, se comió una gomita, ¿no? Cayó, ya sabes, una gomita debajo de las patas de las sillas.
2: Ok, ok.
1: De esas gomitas, y se la comió yo así, casi, ¡sácala! Y casi, casi, le meto la mano, pobrecito, hasta el esófago. Sí tiene esófago los perros, igual
4: sí,
1: que nosotros,
4: sí,
1: ¿no?
4: Claro, igual que nosotros.
1: Y entonces le meto la mano y se la saqué, ¿no? Pero, por ejemplo, este tipo de cosas las pueden llegar a digerir los perros. O sea, hay muchas cosas que sí digieren, que dices, no puedo creer que se haya comido eso y lo digirió.
4: Depende del tamaño del material. Hay unas que digieren y hay unas que van avanzando a través de todo el tránsito gastrointestinal. Justo ahorita antes de entrar, me mandaron una radiografía de un perrito que se comió unas piedras el fin de semana. Estamos en alerta para ver si lo operábamos o no, en lo que el tutor definía si lo operábamos o no. Afortunadamente ya defecó dos y otra ya va caminando y la puede defecar. Pero tristemente hay algunos objetos como gomas, foamies, plásticos, etcétera, que se pueden quedar atorados. Y si se quedan atoradas por mucho tiempo, perforan el intestino y provocan lo que se llama peritonitis, entonces hay que actuar inmediatamente.
2: Nosotros teníamos un perro en la familia que comió agujas, pero desafortunadamente la mayoría las echó, aunque no lo creas, pero una se le quedó, pero se le quedó cruzada. Entonces sí tuvo que... Sí, se le quedó cruzada en la... Pues sí,
4: en la laringe.
2: En la laringe, y sí tuvieron que abrir para sacarla porque no había manera de...
1: Ay, Dios mío, pobrecito, imagínate el dolor, no juegues.
4: Sí. Hay algunos que se creen faquires y se comen cosas que dices, ¿cómo es posible?
2: Y ahorita que dijiste gomitas y estupefacientes o cosas así.
4: Sí, gomitas mágicas y todos estos productos, accidentalmente luego se los llegan a comer, ¿no?
1: Sí, claro.
4: Pero lo difícil es que el tutor te diga que se lo comió.
2: Claro.
1: Me ha tocado, o sea, le da ejemplo, pena decir.
4: No, pero en alguna ocasión me tocó una señora que también hace muchos años que iba con su hijo, y el perro, el específico, la marihuana, se los excita, lejos de tranquilizarlo.
1: Ah, los
4: humanos los excita. Las pupilas totalmente midriáticas, el perro inquieto, yo con hipedacusia, o sea, estímulos visuales.
1: Escucha todo.
4: Cuando dices se escucha, o sea, se ponen muy mal.
1: Si uno escucha todo.
2: Si uno se estimula.
1: Si uno se estimula. O sea, si yo me acuerdo de que estaba así, ay, cabrón, ¿qué pasó? O sea, si nada más movieron una taza.
2: La pálida.
1: Imagínate el perro que tiene, obviamente, un nivel de oído mucho más alto. Imagínate con marihuana. No, escuche a 3 kilómetros lo que está pasando.
4: Sí, pobrecitos. Y acá lo difícil es que en la historia clínica lo admita, ¿no? Entonces llega la tutora y me dice, no, es que no sé qué le pasa al perro, que no sé qué. Vuelto a ver al hijo y el hijo todo relajado, por pena no me decía. Ya se van y como a la media hora regresa y me dice, doctor, ¿qué crees que sí? Yo estaba fumando y se me cayó y se la comió y solo así a veces te aceptan ese tipo de cosas, ¿no? Pero se ponen bastante mal,
1: ¿eh? ¿Se puede morir un perro por comer marihuana?
4: Depende. No tanto morir, pero sí la pasan muy mal. Sí la pasan muy mal.
1: ¿Y no la pueden pasar bien? Si nada más echó...

0: No la pueden pasar bien, no es real.
1: No, sí les sufren, les siempre da la pálida, sufren. Les da la pálida.
0: Aunque sea
1: pobres,
0: poquito.
1: ¿No? Aunque sea poquito.
0: ¿Y cómo le bajan la droga al perro?
1: Los hospitalizamos, les ponemos suero, manejamos medicamentos que los relaje, que los tranquilice, que lleve a la contra, en un espacio oscuro, tranquilo, con monitores para ver que todo vaya bien. Pasa el tiempo y ya solitos la metabolizan, la eliminan y ya se recuperan los perritos.
0: Ay, pobrecito, sí está tremendo. Hay que tener muchísimo cuidado a la gente que sí tiene sus gomitas y cosas por ahí. No, imagínate si comen algo más fuerte, ¿no?
1: Sí, no. O sea... Y no nada más con los estupefacientes y cosas así, sino con medicamentos, por ejemplo, desinflamatorios no esteroidales, lo que viene siendo la aspirina y todos estos. Ajá. Desinflamatorios, son súper tóxicos para los perros.
0: ¿Ah,
1: o sea,
0: sí?
1: una cápsula, una tableta puede matar a tu perro, ya sea por peritonitis o enfermedad renal aguda, ¿no?
0: Qué
1: entonces
0: fuerte.
1: Hay que tener mucho cuidado con eso también.
0: Oye, yo he visto gente, bueno, ahora ya no, gracias a Dios, pero yo me acuerdo que cuando estábamos chavos había gente que de repente llegaba y le echaba alcohol al agua de su perro, ¿no? Le echaba tequila o le echaba tal y digo, ya nos fuimos hasta marihuana, pero en cuanto al alcohol, ¿qué pasa cuando le dan alcohol a un perro?
1: Pues también se ponen borrachitos los pobrecitos, ¿no? Ah. Si nos ha tocado perros que van de fiesta, llegan los invitados, dejan el vaso ahí en el suelo, llega el perrito y están tome, tome, tome, después el perro anda medio happy y el tutor luego no se da cuenta o el mismo de la fiesta se le hace simpático y le sigue dando. Uh-huh. Y el pobre perrito ya te llega todo borrachito al hospital.
2: Sí. ¿No? Había un caso, ¿no? De una mascota, no voy a citar el perro, de un club de fútbol que era muy chistoso y tienen una perrita bulldog y antes de empezar le daban chela. Y se hizo muy famoso, afortunadamente ya no sucede, pero sí fue como toda la gente.

0: decía, güey, sí, no hagas eso.
1: Padre.
0: Porque ya se convirtió así como el pato ahorita del mundial. Antes de cada partido, a esta perra
1: le daban
0: chela. Sí.
1: Y ahí puede un perro llegar a fallecer por ingerir alcohol.
2: No tanto, los perros, o sea, también se limitan, no si tienen una capacidad de limitación, no exceder en ese consumo.
1: Pues sí, pero así que el perro dice, ya esto...
2: pero si el perro tiene una enfermedad renal, hepática, algo así, sí se puede intoxicar. O sea,
1: okay.
2: Y como bien comentas, ellos no saben, ellos no escogen los vicios que quieran tener, claro. Nosotros, y entonces depende mucho de
1: sí,
2: nosotros.
1: Sí, no está padre.
2: El evitar que llegan a ingerir ese tipo de sustancias.
1: No, además vean el tamaño, o sea, claro, si un perrito, sí, como dices tú, un perro chiquito, se toma dos cubas o dos tequilas, imagínate, o sea, sí, pobrecito. Oye, una pregunta, cuando los perros, esta es completamente fuera de esto, pero cuando, por ejemplo, no sé, yo creo que a todos nos ha pasado allá afuera, que estás teniendo sexo con tu pareja y está el perro en el cuarto y te está viendo, se te queda viendo, y además casualmente tú estás igual de perrito, ¿no?
2: Así.
1: Y ¿saben algo? ¿Sienten algo? ¿Les parece raro? ¿Lo relacionan con su reproducción? ¿O nada que ver?
2: Me han contado.
1: No,
2: los perros también a través de las hormonas huelen. Hay machos que se pueden llegar a incluso excitar, ¿no? Incluso ese mismo olor lo detectan y puede montar a las personas.
1: ¡No!
2: Pero en dado caso, cuando es alguna situación de esa índole, ¿no? O que si en este caso el hombre o la mujer están gritando, pues el perro piensa que le están agrediendo y entonces entra la defensa, ¿no? Que se ha pasado, pero...
1: Sí ha pasado, pero que le agarran las mordidas.
2: Pero me han contado.
1: ¡Ay, no! ¡Rufus! ¡Ay, no!
0: Sí, de hecho ellos piensan que para ellos es de humanito.
1: De humanito.
0: Lo voy a hacer de humanito.
1: Están haciendo de humanito, claro. Oye, no juegues. O sea, fíjate que, digo, voy a decir una cosa. Yo tuve una pareja con la que era impresionante, pero tenía un perrito, dormía en su cama. Y cuando nosotros empezábamos así, lo mínimo que fuera, empezamos apenas a acercarnos, inmediatamente, nunca se bajaba de la cama, nunca. Más que cuando íbamos a empezar a tener relaciones, empezaban tantito besos o algo así, inmediatamente se bajaba. Yo me imagino que entonces es porque siente las hormonas, o sea, porque huelen nuestras hormonas, ¿o qué?
2: Sí, no.
1: Decimos, ¿cómo sabe? O sea, es como... Nos estamos de repente así como tocando por abajo de las... tocando por abajo las sábanas y la perra, ¡pum!, salía de volada y se bajaba.
2: Sí, no, también ellos van entendiendo y van aprendiendo, ¿no? Pero yo creo que lo más adecuado sería como en privacidad, ¿no?
1: O sea, sí, no lo estén viendo, sacar a tu perro de...
2: Pues depende de la persona, ¿no? Claro. Pero pues al menos yo creo
1: que... Además se siente raro que te estén viendo así sentados si y tú... Es que hay que por un lado amas a tus perros, pero si es un momento muy íntimo, quieres privacidad, sí, estás en pinolillo tú y tal.
0: Sí, no.
1: ¿Tú sí sacas a tus perros o no?
0: Es que no tengo. Hace mucho que no tengo mascota, pero cuando sucedía, nosotros sí cerrábamos la
1: no
0: puerta.
1: No tengo yo perros o sexo.
0: Miau, miau, miau, miau.
1: Oye, y aprovechándome del miau.
3: 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Regresamos. Son las 11:33.
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17: Son las 11:39.
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0: Jordi Rosado en Nexa. Regresamos. 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
41: La Agencia Nacional de Aduanas de México, ANAM, alcanzó en julio su máximo nivel de recaudación del año, con 131.616 millones de pesos. La recaudación creció 8.7% respecto a junio y 5.4% frente a julio de 2025, impulsada por una mayor actividad comercial y por el fortalecimiento de las acciones de fiscalización y control aduanero. Con ello, los ingresos acumulados entre enero y julio llegaron a 791 mil millones de pesos y sin duda superan el billón de pesos en recaudación. México ha mejorado mucho su recaudación fiscal, reduciendo tanto la evasión como incrementando ingresos, y se espera que como en 2025, en que se rompió récord en la recaudación fiscal, al superar los 6 billones de pesos, se espera volver a incrementar los ingresos federales.
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0: Son las 12 con 1.
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1: En el buen sentido de la palabra, o sea, lo que no estamos viendo es estos posicionamientos fuertes. De hecho, el planteamiento que están dando incluso los críticos, o sea, es de están desperdiciando los planteamientos, están no sé qué, los posicionamientos están desperdiciados.
2: Sí, eso tal, sí.
1: Y los de allá adentro ya dijeron, si quieren ver, aquí no lo vamos a hacer. Entonces, yo creo que eso es lo que está pasando y quisieran que fuera un poquito más escandalosilla. O sea, no.
2: Eso sí, porque si los posicionamientos, ayer yo que los vi, dije, fuera del de Aldo y el de ese Pérez.
1: Ajá.
2: Dije, híjoles, todos los demás de ultra flojera.
1: Sí.
2: Porque cuando regresas y regresas, tal vez dije, güey, qué flojera.
1: Pero volvemos a lo mismo que siempre hemos platicado. O sea, porque entonces intentas como balancear las cosas y decimos, ¿qué hacemos? Entonces nos vamos hacia el otro lado, nos vamos a la otra, el otro polo donde se gritaban de una manera tal. Claro, aquí ya sucedió en una casa de los famosos, no de este país, donde que era más bien demasiado. Entonces yo creo que, a ver, está muy difícil encontrar ese justo medio, lo que pasó con Adrián Marcelo y Gala, tal. Entonces encontrar ese justo medio es lo que creo que no hemos encontrado. Va a suceder, amigo. Va a suceder porque yo ya ahorita claramente estoy viendo las personas que se están perfilando para que sea que la gente diga, este personaje, ayer salió Aranza, la dejaron con Flor en la última parte. Mucha gente incluso pensaba que la que se iba a ir Flor era por todo esto que había sucedido con ella en toda la semana, que tuvo muchos encontronazos con mucha gente, que mucha gente no la estaba soportando mucho.
2: A mí fíjate que me preocupa, perdón que te interrumpa, porque sí, ella ya lo dijo claramente. Flor Vigna lleva un rato con depresión.
1: Sí,
2: ya lo dijo. Ella dijo que metió una depresión muy grande cuando la conocimos en el Supernova.
1: Antes del Supernova.
2: Y ahora
1: sí.
2: Dijo que esta semana tuvo depresión. O sea, que está deprimida y que tiene un problema. Entonces, una persona que tiene problema de depresión es algo químico del cerebro, no es algo que tú puedas. De échale ganas, no tal. Entonces, yo decía, pobrecita.
1: Que la frase textual que usó es: regresaron esos demonios que pensé que ya se habían ido.
2: Y yo decía, neta, pobre. O sea, pobre. Entonces, yo pensaba ayer, ¿por cuál voto? Ya para que se salga, porque digo, tener depresión allá adentro, si estar allá adentro, yo que he estado, está dificilísimo. Sí. Ahora vivirla con depresión y sentir, tengo que echarle ganas y hacerlo bien para que todo el mundo me vea sonriendo o desmadrosa o cooperativa o jugando en los juegos, y no puedo. Emocionalmente, no tengo los químicos para hacerlo. O sea, yo lo que digo es, por favor, que la producción le pueda contactar con su psiquiatra y que la mediquen. O sea, es horrible la depresión. Digo, yo no la he tenido, gracias a Dios, pero conozco muy bien la enfermedad.
1: Yo creo que va a suceder. Bueno, sabido por todos y lo han dicho muchos de los participantes que están ahí adentro, ellos están 24/7 de la mano de un especialista en todos los aspectos. Yo espero de verdad de corazón que a Flor o a cualquiera de los participantes son boost de energía como el de ayer, decir regresaste, le ayude porque sí es horrible. Ahora, también sí creo que de la manera en que se manejó ayer, no estoy echando culpas absolutamente a nadie, de eso se trata, pero de la manera en que estuvo manejado todo ayer las ediciones, la gente dice, esta mujer, qué bárbara. Y yo que de repente sí seguí el 24/7, no pegado, pero sí algunos contenidos, yo decía, realmente no estaba echando la flojera, realmente no hizo nada malo. Incluso Cintia lo quiso decir un par de veces, oigan, ella no hizo nada malo, simplemente creo que lo que ella decía de porque en un juego que ella propuso que participaran los que mejor lo hacían para llegar a una meta, pues creo que no era una mala percepción. Lo que pasa es que si yo digo, a ver, Manolo, tú ahorita no participes porque es una carrera de 5 kilómetros y no tienes condición. Les tengo noticias, no tengo condición para una carrera de 5 kilómetros.
2: Sí.
1: Pero no por eso voy a decir, me estás diciendo inútil, tal. No.
2: No.
1: Entonces, creo que también las cosas se manejaron a una cosa. Ahora, ya también de salir con otras cosas, que como ya están diciendo algunos, que tal, creo que es demasiado. Pero bueno, salió Aranza.
2: Sí.
1: Esta es creadora de contenidos.
2: Sí, creadora de contenidos. A mí, la verdad, siento que también porque Aranza le tiró un poco de mala onda a Flor, y todo el mundo vio a Flor pues llorando y pues metida en la depresión, o sea, que están echándole ganas. Y con respecto a lo que dices de por qué le tiraron mala onda a Flor cuando dijo en la prueba para el presupuesto, ¿no? Era.
1: Exacto.
2: No, mejor los que saben hacerlo mejor. ¿Saben qué creo yo? Y yo que he estado ahí adentro y es mi punto de vista, a ver qué opina la gente que nos está escuchando. tú tienes que buscar elementos para nominar a los demás, elementos para posicionarte ahora. Y no hay tan fácil, porque quizá tú no todo el mundo tiene los pantalones para decir, a ver, yo te domino, Aldo, porque no me gusta cómo me hablas directo, porque entre tu broma y broma nos lastimas, por decirte algo. O yo te domino, Mariana, porque me caes gorda por tal, ¿sabes? Hay cosas que todos nosotros en la vida creemos de los demás, pero no necesariamente lo puedes decir o no lo quieres decir, y mucho menos enfrente de una cámara. Entonces, en medio, están buscando cualquier cosita para poder nominar. Entonces, por eso, ayer que fue, no sé si vieron lo de, seguramente lo viste, pero la gente, les platico. Ese Pérez se enojó mucho con Luis.
1: Luis Chaparro,
2: que porque Luis Chaparro le hizo una broma de su mamá, que sí fue un chiste desagradable, definitivamente, pero se lo reclamó ahí, y en teoría son amigos. Entonces Luis Chaparro dice, ¿por qué no me lo dijiste en el momento?
1: Ajá.
2: Y pues claro que no te lo decía en el momento, porque si yo fuera ese Pérez, cuando lo dices, de aquí me agarro.
1: Exacto.
2: Y con esto al ratito te lo voy a cantar ahí, porque prefiero decirte eso que decirte lo que realmente pienso.
1: Sí.
2: O sea, entonces ahí hay como muchas cosas que cuando estás adentro de una casa como es la casa de los famosos, Big Brother, o como le queramos llamar, o la granja, es voy aprovechando estratégicamente de dónde me agarro. Entonces, por eso ahorita, quien haga una cosita que sea leve, todo el mundo se agarra y se va para allá, por sí, más tonta que sea. No, no lavaste los baños, todo el mundo, no lavo los baños, y entonces dices, de ahí nos agarramos todos. Pero en realidad, cuando van pasando las semanas, ya no puedes, te enojas y vas con todo, como lo que le pasó a Masada el día que le dijeron de su religión, que ese día ya estaba agresivo y tenso, o sea, no agresivo, sino más bien estaba irritable, y entonces nos mandó, ahí sí se enojó. Yo lo que les digo, por favor, no saquemos a los que van a hacer esos conflictos. Cintia Clitbo lo va a hacer. Jair lo va a hacer, porque sí, está aprendiendo. Obviamente Aldo, o sea, para
1: Aldo
2: mí
1: Aldo y Karina.
2: O sea, Aldo, Karina, y yo diría, por ejemplo, Mariana, por favor, no la saquen. O sea, no sé qué piensen, pero estoy seguro que Mariana va a hacer muy buen contenido y se va a encabronar y se va a aprender y va enojarse.
1: Y tan seguro está, y no saquen a Moisés, no saquen a ese Pérez, porque exacto, son los que van a detonar, pero así como tú dices, estoy seguro que va a haber estos contenidos. También creo que el miércoles de nominación, a menos que pase algo como lo de Moisés, que el video tal, yo creo que
2: sobre Mariana
1: va a romper, sí, récord de, claro, de puntuación. Porque,
2: sí, porque
1: ya
2: es
1: muchos,
2: injusto, además.
1: Que además, que es injusto, ya muchos están diciendo, porque Mariana está como revolucionada. Mariana está como revolucionada. Entonces, para los adentro es, güey. No es que sea bueno o malo. Esta casa en especial está tranquila, a diferencia de cuando estaba en la pasada, que estaba Facundo, Chiqui, Aarón, que brincaban, bailaban, hacían pruebas, hacían no sé qué, grababan, movían el sillón. Esta al contrario, esta es tranquila, esta es como más baja energía. Entonces, claro, alguien como Mariana, que está como que yo cansa, creo que la va a romper nominación.
2: ¿Qué opinan ustedes? A ver, la gente está escribiendo, escríbanos lo que opinan. Dice, hola Jordi, hola, el posicionamiento de ese Pérez fuera de lugar, se lleva y no se aguanta, nada que ver, solo quería el foco. Sí, claro, o sea, pues es que les digo, son estrategias como de, ese chiste podría haber sido quizá normal entre ellos, pero pues lo aprovechas para irte de todo, ¿no? Hola Jordi, no, yo sí voy a votar porque salga Mariana, ok. La gente está empezando a escribir cosas, muy bien. Dice, ojalá su próximo invitado nos hable sobre los cursos de primeros auxilios para mascotas. Ah, perdón, están hablando de nuestro invitado del veterinario, muy bien. Dice, hola Jordi, soy Carlos, un favor grandote, se están tardando mucho en subir el programa del día a Spotify, por lo regular los vienen a las 3 de la tarde y ahora se tardan hasta un día. Por favor, es mi única forma de escuchar y estar al pendiente de ustedes. Claro, gracias por escribirlo. Lo pueden checar, por favor, con Pato, porque se están tardando un día en subirlo. Muchas gracias. Por supuesto, lo checamos y estamos ahí pendientes. Bueno, son las 12:19. Ahorita regresamos. No le cambien, no se muevan. Vamos con musiquita y regresamos. ¿Ibas a comentar algo?
1: No, sí.
2: Regresamos.

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1: Son las 12:26.
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0: 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Son las 12:50. 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
0: Son las 12:53.
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37: Poco a poco ha ido madurando la idea de que los adolescentes y jóvenes de 15 a 24 años son hasta ahora la generación más conectada a Internet, plataformas, redes sociales, lo que sí afecta a su desarrollo intelectual y sensibilidad social. Estudios demuestran que el uso en demasía del Internet provoca en millones ansiedad y depresión, altera el sueño y la concentración, reduce el rendimiento en la escuela y aísla a la persona de su familia y amigos en el mundo real. Pues prefieren el virtual, y la cosa es tan grave que en este momento, a escala global, más de 82% de los jóvenes está en línea. ¿Hay solución? Desde luego, y se requiere disponibilidad para actividades presenciales y hacer uso inteligente de las redes sociales y plataformas, aprovechando mejor el tiempo.
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2: Amigos, muy buenas tardes, qué bueno que estén con nosotros a través de XFM 98.5, los saluda Juan Carlos Cameras, ya estamos en vivo arrancando una tarde más de buena vibra aquí a través de XFM 98.5. 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
2: 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Vámonos.
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0: Oigan, amigos, nosotros seguimos con mucho más. 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Y si necesitas de una vez ahorita hacer el cambio aquí con los muchachos, lo vas a poder hacer. Tenemos aquí a los expertos técnicos, el buen Mario Alberto López, que es el que se encuentra con nosotros en este momento. Mi querido Mario Alberto, ¿cómo estás? Muy buenas tardes.
1: Hola, ¿qué tal? Buenas tardes a todos nuestros amigos de EXA. 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Es cierto, tenemos hoy el evento del Nissan Pits. El Nissan Pits es una revisión de los puntos de seguridad del motor, como son el nivel del aceite del motor, el líquido de frenos, el agua de limpiaparabrisas, anticongelantes, si trae dirección asistida a través de una bomba de aceite, pues se checa también el depósito. ¿Cómo está? Todo es checar los niveles que estén en la proporción correcta. Si en dado caso requiere agregarle un poquito, pues también igual acá lo revisamos. Hacemos una prueba también a tu batería para que pueda verificar el estado de salud y su capacidad sin carga. Te preguntarás cuánto sale esto. Esto es totalmente gratis, no tiene ningún costo para nuestros clientes. Y ahí aprovechamos a entregarles una hoja donde les decimos en qué condición está, qué es lo que puede cambiar, si requiere algo. 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Lo de los niveles y las revisiones sin costo alguno.
0: Oye, está padrísimo porque ¿cuántos de nosotros no nos hemos quedado tirado por una cochina batería? Que así llegamos al lugar y después de que nos queremos ir, cuando lo queremos encender, en ese preciso momento se descargó la desgraciada batería y se murió y no lo sabíamos porque no habíamos diagnosticado. Y está padrísimo que ahorita vengas nomás para saber cuánto tiempo le queda a tu batería o cómo está, te hacen la revisión de volada y ya te vas tranquilo o ya te vas con la idea de que está próxima a cambiarse, ¿no?
1: Es correcto, así es. Este aparato nos permite medir el estado de salud y la capacidad de carga. 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
0: Oye, nada más como dato para que la gente tome en cuenta, más o menos, no sé si tengamos el dato, pero más o menos, ¿cuánto es la vida útil de una batería en uso constante?
1: Su promedio es de 2 a 3 años en uso constante. Es por eso es importante revisarlo. Como es una parte eléctrica, esta puede estar funcional, pero a la vez puede presentar un altibajo en cualquier momento. Por eso mismo recomendamos pasar a revisarla. Pero como bien dice tu pregunta, de 2 a 3 años es su vida útil y nos permite anticipar a las necesidades del cliente.
0: Oye, pues está súper bien. De 2 a 3 años, si es que calcúlale tu batería, cuánto tiempo lleva. Si es un auto que compraste hace 2 años, a lo mejor ya necesita, ya está próximo. No te vaya a dejar tirado porque es lo peor que te puede pasar, que te deje tirado en pleno, situación. A lo mejor saliste con la novia, imagínate, saliendo del restaurante. ¡Qué oso! Que la pongas ahí a empujar. Oye, y hablando de los niveles, dato rápido a la gente que nos escucha. ¿Qué deberíamos de tomar en cuenta? O sea, ¿cómo nos avisa el carro o qué notamos en el carro cuando a lo mejor ya hay bajo nivel de aceite o a lo mejor ya necesita, un poquito allí lo que es el rellenar el líquido de freno o rellenar el anticongelante? Platícanos un poquito sobre eso, algunos datos de alarma.
1: Claro, normalmente... marca puede dar como iconos en el tablero. La mayoría se nota un tanque con un puente, es la aleta de cuando baja el aceite del motor. Normalmente es una aceitera, yo le digo que se parece a la de lámpara de Aladino. Es en color rojo normalmente. El de la temperatura puede ser un termómetro en color rojo, electrónico, o puede ser un...
0: O platícame un poquito, digamos, así físicos, o sea, cosas que podamos sentir en el coche, aparte del...
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0: Camilo. Escucha, es completamente normal que sientas atracción, pero recuerda que no siempre es suficiente. Las diferencias que tienes con esa persona son evidentes y a largo plazo podrían no ser beneficiosas para ti. Te mereces una relación en la que sientas plena compatibilidad y es importante que te lo recuerdes a ti mismo. ¿Cómo te sientes con esto?
1: Como el culo, marica, ¿cómo me vas a sentir?
2: 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Es la 1:24.
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4: 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Mira, ya está la señora que se lo va a llevar, Luisito. ¡Qué emoción, verdad!
5: Sí, mucho.
4: Emocionante. Mira, ahí está, mira, la señora lo va a destapar. Una, dos, tres. ¡Ah! 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Una Frontier, güey, no cualquier cosa, no manches. 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Vamos a ver. Vamos a ver, ahí está. Te van a tomar la foto oficial. Ahí vamos a salir, salgamos atrás, Luisito. Salgamos atrás en la foto. Sí. ¡Ay! Estamos saliendo en la foto nosotros. Que sepa que salió Exa FM ahí en su fotografía. No manches, Luis, mira qué bonito carro estamos entregando el día de hoy. Señora, ¿quién es la mera mera, señora? ¿Usted, verdad? ¿Cómo se llama, señito? ¿Cómo se llama usted? Doña Estela.
5: Estela Córdoba Santiago.
4: Oiga, doña Estelita, ¿qué tal? Esta Frontier está chulísima, doña Estela, ¿se animó?
5: Pues, siendo sacrificios.
4: Ay, sí, es usted jubilada ya, doña Estelita. ¿Usted jubilada?
5: No.
4: Todavía no. Ay, doña Estela. Dígame usted dónde va a andar para acompañarla, doña Estela. ¿Cuál es el primer lugar donde va a viajar con esta Frontier?
5: Para mi casa, güey.
4: Tu casa, dice, no. Lo va a usar nomás para ir por los nietos, nomás por ir por la despensa, ¿verdad? Muy bien. ¿Quién lo acompaña? ¿Su hermana? ¿Cómo está, señora?
5: Gracias.
4: ¿En qué andaban ahorita, doña Estela?
5: En la chamba.
4: No, pero ¿en qué andaban ahorita moviéndose? ¿En qué vinieron?
5: En taxi por lo...
4: En taxi por lo... ¡Ay! Ahorita se va a regresar con el... Señora, lo va a hacer la envidia de la cuadra, doña Estelí, sí. Muchas felicidades. Que Dios los bendiga. Qué bueno que nos enseñen que los sueños se cumplen y se pueden lograr, como usted lo dice, con sacrificio. Pero pues ahí está. Hecho realidad. Muchas gracias y muchas felicidades. Oye, qué padre, de verdad, qué bonito. 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
4: 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Nosotros vamos a continuar, estamos en vivo aquí y tengo una buena noticia al volver, ¿eh? 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Y ahora sí, le vamos a decir adiós a Doña Estela. Ya se va Doña Estela, adiós. Nosotros regresamos, estamos en Exa, vámonos.

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0: 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Es la 1:41.
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2: 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Yo soy Juan Carlos Cameras, en todas partes, Pontexas. 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Vámonos.
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1: 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Es la 1:55.
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16: Es la 1:58.
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25: La Agencia Nacional de Aduanas de México, ANAM, alcanzó en julio su máximo nivel de recaudación del año, con 131.616 millones de pesos. La recaudación creció 8.7% respecto a junio y 5.4% frente a julio de 2025, impulsada por una mayor actividad comercial y por el fortalecimiento de las acciones de fiscalización y control aduanero. Con ello, los ingresos acumulados entre enero y julio llegaron a 791.000 millones de pesos y sin duda superan el billón de pesos en recaudación. México ha mejorado mucho su recaudación fiscal, reduciendo tanto la evasión como incrementando ingresos, y se espera que como en 2025, en que se rompió récord en la recaudación fiscal, al superar los 6 billones de pesos, se espera volver a incrementar los ingresos federales.
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0: Son las 2:01.
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0: 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Son las 2:11.
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0: 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Son las 2:28.
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6: Son las 2:43.
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1: 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Son las 2:54.
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3: Poco a poco ha ido madurando la idea de que los adolescentes y jóvenes de 15 a 24 años son hasta ahora la generación más conectada a Internet, plataformas, redes sociales, lo que sí afecta a su desarrollo intelectual y sensibilidad social. Estudios demuestran que el uso en demasía del Internet provoca en millones ansiedad y depresión, altera el sueño y la concentración, reduce el rendimiento en la escuela y aísla a la persona de su familia y amigos en el mundo real, pues prefieren el virtual, y la cosa es tan grave que en este momento, a escala global, más de 82% de los jóvenes está en línea. ¿Hay solución? Desde luego, y se requiere disponibilidad para actividades presenciales y hacer uso inteligente de las redes sociales y plataformas, aprovechando mejor el tiempo.
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4: Son las 3.
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0: Ah, me da gusto saludarlo desde Tuxtla Gutiérrez, la capital del estado de Chiapas. Radio y TV Noticias en la mayor cobertura y audiencia del sur de la República Mexicana. Vamos con la información importante de las últimas horas. Le comento, desaparecen dos pescadores en las costas de Chiapas. Protección Civil anuncia de un operativo de búsqueda, tanto de gente de Chiapas como de Oaxaca. Están buscando a estos dos pescadores, en las costas de Chiapas. Le tendré los detalles. Bueno, que la fiscalía ya investiga el caso del niño Tzeltal allá en Abasolo, que los papás lo mantenían encadenado, sí, con candado, que porque era muy inquieto. Bueno, pues ya la fiscalía investiga, de esto va a informar hoy por la tarde el fiscal Jorge Luis Llave Navarca. Le tendré toda la información en detalle en un momento más. También le voy a informar que el peso resiste 17 pesos por dólar. Dicen que no es el peso que esté muy fuerte, sino más bien el dólar que está muy débil, es lo que dicen los que saben. También le voy a informar en otras noticias, denuncia la muerte de una trabajadora de Pemex en Tabasco, lo más lamentable, por falta de medicamentos, fíjese usted. Claudia Sheinbaum confirma el fallecimiento de dos mexicanos tras el terremoto en Nueva York, perdón, no, ¿cuál Nueva York? En Colombia, sí. Sheinbaum confirma, repito, el fallecimiento de dos mexicanos tras el terremoto allá en Colombia, en América del Sur. También le voy a informar, ya ahora sí Nueva York, Gerardo Mérida salió de prisión en Nueva York y ya está, ya está siendo un informante en Estados Unidos, es lo que se señala hoy de manera oficial. El exsecretario de Seguridad Pública de Sinaloa, Gerardo Mérida, señalado por Estados Unidos de tener presuntos nexos con el crimen organizado, ya no está en prisión, ya está en un lugar reservado. Es testigo protegido de los Estados Unidos. A ver qué es lo que tanto va a decir, qué tanto va a hablar y qué tanto de pruebas llevó. En fin, de todo esto le tendré la información en detalle. También le voy a informar, un árbol aplastó un vehículo en Querétaro. Sí, hay un muerto y dos lesionados, lamentablemente. Y en otras noticias, preocupación sin duda de lo que está pasando en Sinaloa, en Mocorito, en Sinaloa. Confirman, tres hermanos están desaparecidos, incluido un bebé, ¿sí? Desde el fin de semana no aparecen, ya está el reporte de búsqueda. En fin, se teme que pueda ser lo peor, por eso las autoridades andan buscando con toda celeridad. Yo le invito a que se quede con nosotros, Radio y TV Noticias, en la mayor cobertura y audiencia del sur de la República Mexicana.
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0: Me da gusto saludarlo desde Tuxtla Gutiérrez, la capital del estado de Chiapas, Radio y TV Noticias, en la mayor cobertura y audiencia del sur de la República Mexicana. Les saludo con mucho gusto en este ya lunes 17 de agosto del 2026. Les recuerdo, estamos transmitiendo en vivo desde los estudios de Canal 12 del sistema de Supercable en Tuxtla Gutiérrez, que nos enlazamos a través de las estaciones de Balance Media Group, Tapachula 106.7 FM, Bella Música 95.5 FM, Radio Mexicana, cubriendo toda la región del Soconusco. A Comitán llegamos a través de Joya 104.5 FM, a San Cristóbal a través del 98.5, en Tuxtla Gutiérrez transmitimos a través de la gran cadena EXA. En televisión estamos en el canal 12 del sistema de Supercable en Tuxtla, Chiapa de Corzo y Comitán. En televisión abierta, en Tuxtla Gutiérrez estamos en el canal 12.1 de su televisor, canal 12.1, ahí estamos por supuesto transmitiendo en vivo en televisión abierta. En Facebook Live nos puede seguir como canal 12 Chiapas TV y Supercable del Sureste, en TikTok arroba canal 12 Chiapas y nuestro mensajero para que nos haga llegar sus comentarios al 961-195-9231. Vamos a la información importante de las últimas horas. Le comentaba hace un momento de estos dos pescadores que están desaparecidos en las costas de Chiapas. Hay la búsqueda tanto del lado de Oaxaca como del lado de Chiapas. Las autoridades estatales y municipales mantienen un operativo por aire, mar, por aire y mar para localizar a los pescadores que no regresaron al puerto. La Secretaría de Protección Civil de Chiapas, en coordinación con autoridades municipales de Tonalá, mantienen activo un operativo de búsqueda y rescate para localizar a dos pescadores que permanecen desaparecidos luego de que la embarcación en la que viajaban no regresó a la bahía de Paredón, en el municipio de Tonalá, en el tiempo previsto. Los pescadores fueron identificados como Daniel Guerrero Martínez y José Luis Portelas Villegas, tripulantes de la embarcación pesquera Inmensa. Zarpó el pasado jueves 13 de agosto. El último contacto con la tripulación se registró vía radio el viernes 14 de agosto, cuando la embarcación se encontraba aproximadamente a 120 kilómetros de la barra de Paredón. Ante la falta de comunicación y el retraso en su regreso, la Secretaría de Protección Civil del Estado, a través de la Dirección de Rescate Aéreo, desplegó todo un operativo con una aeronave para realizar recorridos de búsqueda sobre el Océano Pacífico. Sí, de manera simultánea, tres embarcaciones partieron desde Bahía de Paredón para recorrer la última ruta conocida de los pescadores y ampliar el área de localización. También se están sumando a esta tarea de búsqueda embarcaciones desde Oaxaca. Es lo que nos informan en este momento. Las autoridades mantienen activo el operativo en aguas frente a la bahía de Paredón, con recorridos marítimos y sobrevuelos en la zona donde se tuvo el último contacto conocido con la embarcación Inmensa, es lo que señalan las autoridades de Protección Civil allá en Paredón, en el municipio de Tonalá. Continuamos con más información, vamos a otras noticias. Última información que nos está llegando: el general Gerardo Mérida, quien era secretario de Seguridad Pública de Sinaloa, señalado por Estados Unidos de tener presuntos nexos con el crimen organizado, era el secretario de Seguridad Pública con el gobernador con licencia. Ahora, pues vamos a ver qué es lo que dijo, porque está en calidad de testigo protegido. Gerardo Mérida Sánchez, exsecretario de Seguridad Pública de Sinaloa, abandonó la prisión de Brooklyn, en Nueva York, donde estaba internado desde mayo pasado. fue tras entregarse a la justicia de Estados Unidos, que lo investiga por presuntos nexos con el narcotráfico. Según los registros del Buró Federal de Prisiones, por sus siglas en inglés, BOP, el general en retiro del ejército mexicano abandonó la prisión el martes 11 de agosto. Cabe recordar que el pasado 4 de agosto se pospuso la audiencia de continuación de su caso. La jueza Catherine Falk no ha dado fecha para la nueva audiencia. El caso Gerardo Mérida Sánchez, exsecretario de Seguridad Pública de Sinaloa, escaló en mayo del 2026 luego de que autoridades de Estados Unidos lo detuvieran y trasladaran a Nueva York. Él se fue a entregar a la frontera para enfrentar acusaciones relacionadas con presuntos vínculos con el cártel de Sinaloa. Mérida Sánchez, general retirado de 66 años, ocupó la Secretaría de Seguridad Pública de Sinaloa en el gobierno de Rubén Rocha Moya, que tiene orden de, bueno, sí, están una orden de extradición que ha solicitado Estados Unidos y que no se ha cumplido en México. Sí, solicitó la detención con fines de extradición Estados Unidos a 10 funcionarios en total del gobierno de Rubén Rocha Moya y a otros exfuncionarios, 10 en total, incluido el senador Enrique Insunza de Morena. Bueno, el caso es que ahí está la situación. Ahora, pues, ¿qué le digo? Pues ya debe estar hablando, ¿no? Por eso es que salió de la cárcel de Brooklyn. Ahora lo tienen seguramente en una casa, en un lugar ya no cárcel, porque se ha convertido en un testigo protegido, es lo que señalan las autoridades. Y cambiando de tema, tras el terremoto allá en Colombia, que hay dos mexicanos que lamentablemente murieron, lo confirmó la presidenta Claudia Sheinbaum, quien además señaló que se les está brindando todo el apoyo a los familiares de estas dos víctimas. La Cancillería está en contacto con las familias, dijo la presidenta. Se les llevó para allá y se les está dando todo el apoyo, dijo la presidenta Sheinbaum. Confirmó la muerte, pues, de dos mexicanos a consecuencia del terremoto de magnitud 7.4 grados Richter que sacudió Colombia el pasado 10 de agosto, mientras la Embajada de México mantiene activo el operativo para localizar a una pareja de connacionales mexicanos también, que está reportada como desaparecida en Pereira. Vamos a escuchar lo que decía la presidenta Sheinbaum.
1: Como se mencionó, a ver si tienen los datos completos de lo que se ha enviado a Colombia, y ya no enviamos a los rescatistas, ya solamente las despensas que solicitaron y los medicamentos.
2: ¿Tienen algún reporte de mexicanos que hayan pedido auxilio a la embajada?
1: Sí, y hay dos mexicanos que lamentablemente fallecieron, y la Cancillería está en contacto con ellos, con las familias. Incluso las familias se llevaron para allá y se les está dando todo el apoyo.
0: Gracias. Bueno, pues ahí está la información de la mañanera de hoy. La presidenta también, le comento, dijo que ya se está resolviendo el asunto de la mujer de Tamaulipas que le reclamó airadamente cuando iba en su camioneta la presidenta Sheinbaum, que estuvo el fin de semana ya en Ciudad Madero, Tamaulipas, entregando un hospital. Bueno, pues hubo una señora que protestó fuertemente porque decía que su terreno se lo habían arrebatado los narcos, y que estaba pidiendo, y bueno, no llevó nada. Le preguntaba a la presidenta, a ver, ¿cuál es su nombre? ¿Dónde? ¿Cuál es su dirección? Y ahí con todo el gentío ahí, rodeando la camioneta, la señora, pues dando los datos. El caso es que la presidenta Sheinbaum en la mañanera de hoy dijo que la Fiscalía de Tamaulipas ya atiende el caso de la mujer que se acercó a ella durante su gira en Tampico, para pedirle que resolviera el caso de su terreno que se lo habían arrebatado por parte del crimen organizado, de los narcos, es como le decía la señora. Bueno, vamos a pausa, regresamos en un momento con otras noticias. Volvemos.
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0: Esta mañana, del caso de un niño tzeltal, que por inquieto, el papá lo encadenó con candado, con candado en el ejido Abasolo en el municipio de Ocosingo. El caso es que este asunto ya está siendo investigado por la Fiscalía General del Estado, y es que luego de que la gente tomaron el video y se difundió en redes sociales el niño encadenado, ¿sí? De inmediato las autoridades detuvieron a este tipo, al papá, pero lo liberaron. Dicen que bajo el argumento de que había violado los usos y costumbres, lo detuvieron y luego lo liberaron allá en Abasolo. El DIF municipal de Ocosingo informó que, derivado de las denuncias que circularon a través de redes sociales respecto al menor de edad en situación de posible violencia, esa instancia atendió de manera inmediata el llamado de la ciudadanía para salvaguardar la integridad de este menor. Así que sobre este tema le comento, la Fiscalía General del Estado dio a conocer que hoy precisamente el fiscal Jorge Luis Llave Navarca dará a conocer pues detalles sobre la investigación que se sigue en torno a este tema. Le vamos a tener la información más adelante en detalle. Los avances de la investigación sobre el lamentable caso de agresión en contra de un niño en el municipio de Ocosingo, en la comunidad de Abasolo, todo esto se va a abordar en la tarde, esta tarde, en el mensaje que dé a conocer el fiscal Jorge Luis Llave Navarca. También abordará el tema de la fuga de un reo en San Cristóbal de las Casas. Sí, y pues otro tipo, bueno, todo lo que tiene que ver con las detenciones que se están dando en torno a los delitos que se han cometido últimamente en el estado, y bueno, la respuesta de parte de la fiscalía que ha estado ahí pues presente de manera contundente. De todo esto le vamos a estar informando en detalle más adelante. Entre tanto, le comento en otras noticias, una mujer se lanzó de un automóvil en movimiento para escapar de su pareja. Esto fue en Nezahualcóyotl, en la zona conurbada con la capital de la República, en la Ciudad de México, y pues ha causado indignación a nivel nacional, claro, es nota nacional, y lo comento y agrego lo que pasó precisamente aquí en el estado de Chiapas, también algo similar que nos comentaba mi compañero Abel Saibas, ya más adelante estará con el Bajo Mundo. Bueno, pues la víctima relató que su expareja la llevó mediante engaños a un hotel, en donde la obligó a consumir sustancias psicoactivas, también la agredió física y sexualmente. Repito, allá en Nezahualcóyotl, Estado de México, en la zona conurbada con la capital del país. Ahí están las imágenes circulando en redes. En un intento por escapar de su expareja, quien la había privado de su libertad, en el video se muestra a la mujer de 32 años que se arroja del vehículo cuando circulaba por la avenida Sor Juana, casi esquina con avenida Pantitlán, en la colonia Evolución. La mujer cayó sobre la avenida y estuvo cerca de ser atropellada por una motocicleta que logró detenerse a pocos metros de distancia. Mire usted, ahí está, quedó tirada la mujer, ¿sí? Aunque varios automóviles redujeron su velocidad, ninguno se detuvo para intentar auxiliarla. Sufrió golpes en la cabeza y tórax al caer del vehículo y además presentaba diversos golpes en el cuerpo, de acuerdo con los reportes periodísticos. Paramédicos, finalmente, paramédicos de la Unidad 8 del Servicio de Urgencias de Atención Táctica ofrecieron apoyo a la mujer allá en Nezahualcóyotl, Estado de México, en la zona conurbada con la capital de la República. Abre la puerta y se lanza. Y mire, afortunadamente la moto logró pararse y que no veía otro, no venía otro vehículo pues, a gran velocidad en ese carril, porque pues cayó no en banqueta, sino en plena calle, ¿sí? En una vía rápida. Bueno, pues qué cosas, esto ocurrió allá en el centro del país. Continuamos con más información. Ve usted, en Querétaro se cayó un árbol y pues sobre un vehículo, pero iba con gente. Hay un muerto y dos lesionados. Este árbol de gran tamaño cayó sobre varios vehículos en las inmediaciones de la Alameda Hidalgo, sobre la avenida Corregidora en Querétaro. Este árbol de gran tamaño cayó sobre varios vehículos y dejó como saldo una persona fallecida y dos más heridas. El accidente generó movilización de los cuerpos de emergencia, quienes atendieron a los afectados y realizaron labores para asegurar la zona. Una de las personas lesionadas fue trasladada a un hospital para recibir atención médica especializada, mientras que en el sitio se confirmó el fallecimiento de un hombre. Le cayó el árbol, dice usted. Luego hay árboles ya muy viejos, muy enfermos, y ahí las autoridades también tendrían que estar pendientes. Bonito que se vea todo arbolado, lo hemos dicho, pero sí hay que estar pendientes precisamente de este tipo de situaciones y de los riesgos que representa a veces. Y en otra información le comento, el diputado Juan Trinidad señaló que en Chiapas nadie está por encima de la ley. El diputado destacó la importancia de prevenir la corrupción y fortalecer las instituciones. Durante la puesta en marcha de Blinda Chiapas y los comités de defensa del presupuesto y vigilancia del gasto público, el diputado Juan Trinidad destacó que combatir la corrupción significa también recuperar la confianza ciudadana y construir instituciones donde hacer lo correcto sea la regla. Es lo que se busca. La estrategia, dijo Blinda Chiapas, ¿sí? La estrategia Blinda Chiapas apuesta por la prevención, la vigilancia interna y la detección oportuna de riesgos para evitar que las irregularidades ocurran. desde el Congreso informó que acompañan los esfuerzos de fiscalización y transparencia, además del trabajo para dictaminar una ley de protección a personas denunciantes de hechos de corrupción como parte de una nueva cultura de integridad y responsabilidad. El diputado Juan Trinidad sostuvo que este esfuerzo requiere la participación de instituciones y sociedad, así como reglas claras, controles efectivos, transparencia, fiscalización y consecuencias. Finalmente afirmó que el compromiso debe estar por encima de cualquier interés personal, político o institucional. En Chiapas dijo, nadie está ni debe estar por encima de la ley, es lo que destacó el diputado Juan Trinidad. Continuamos con más noticias. Oiga, ¿el peso está muy fuerte o está muy débil el dólar? Dicen los especialistas que es lo segundo. El caso es que el peso está en 17 pesos por dólar, un nivel muy bajo. La Bolsa Mexicana de Valores cayó este lunes por tercera sesión consecutiva ante la cautela de los inversores por la falta de avances en el Medio Oriente. Sí, es que en lo de Irán, en Estados Unidos, de veras ya no sabe uno. El peso mexicano inició la semana con estabilidad frente al dólar, se mantuvo apenas por encima de las 17 unidades por dólar en un mercado atento a las próximas señales de la política monetaria de los Estados Unidos. Y es que dicen que más bien el dólar está debilucho, es lo que dicen algunos analistas, pero efectivamente la situación en Irán está complicada. ¿Qué es lo que está pasando? Bueno, Donald Trump dice que está llevándose a cabo ya el diálogo con Irán. Irán dice que no hay ningún diálogo. Sí, Irán dialogó, pero con su vecino para controlar el estrecho de Hormuz. Y el asunto es que se molestó Donald Trump y amenaza con atacar Omán, que es con quien está dialogando Irán, para llegar a un acuerdo sobre la apertura de nuevas rutas sobre el estrecho de Hormuz. Si Omán se interpone, dice Estados Unidos, Donald Trump, los bombardearemos sin piedad, amenazó Trump, ante la insistencia del país árabe en interferir en el diálogo con Irán. El presidente de Estados Unidos, Donald Trump, amenazó este lunes con bombardear sin piedad a Omán si el país árabe se interpone en el diálogo entre Washington y Teherán sobre el control del estrecho de Hormuz. Si Omán se interpone, los bombardearemos sin piedad, aseguró abiertamente el presidente Donald Trump. Así está la situación. Entre tanto, Irán, ya no sabe uno, le digo, cómo están las cosas. El caso es que Irán ya le advirtió a Estados Unidos que les va a impedir la entrada al Golfo Pérsico, al Estrecho de Hormuz y al Mar de Omán. Un alto mando militar de Irán dijo que su país impedirá que Estados Unidos vuelva a tener acceso al Golfo Pérsico, al Mar de Omán y al Estrecho de Hormuz para restablecer sus bases militares en la zona. El comandante en jefe del ejército iraní, el general de división Amir Hatami, advirtió que Irán impedirá que Estados Unidos vuelva a entrar al Golfo Pérsico, al Mar de Omán y al Estrecho de Hormuz, o restablezca sus bases en Medio Oriente, es lo que señalan. En fin, le digo, está la situación, no sabemos bien a bien cómo está, y esta incertidumbre también provoca pues una caída en los mercados, hay incrementos en los precios del petróleo y tienen que ver porque pues todavía no hay certidumbre. Estados Unidos dice estamos dialogando, Irán dice que no, en fin, que ya hay un borrador de un acuerdo, pues no sabe. El caso es que internacionalmente hay una crisis mundial en ese sentido. Y pues vamos a ver en qué termina. Ojalá y lleguen a un acuerdo pronto. El caso es que los precios del petróleo siguen estando por las nubes y esto pues arrastra a los precios de los combustibles, las gasolinas, el diésel, la turbocina, en fin. Bueno, vamos a pausa, regresamos en un momento.
10: 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Son las 3:32.
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0: Bien, continuamos con más información desde Tuxtla, la capital del estado de Chiapas. Vamos a lo que pasa en el Bajo Mundo, donde ocurren qué cosas. Adelante, por favor, Abel Ceibas. Vamos con la información del Bajo Mundo. Pero antes, ¿sí ya estamos? Sí, bueno, vamos de una vez. Adelante.
1: Hola, ¿qué tal? Me da mucho gusto poderlos saludar a través de este espacio informativo.
2: Con una herida en la cabeza, con hemorragia activa, resultó una persona del sexo masculino en la zona centro de Tuxtla Gutiérrez durante las últimas horas del día de anoche. El violento incidente fue reportado al número de emergencias 911, por lo que rápidamente policías municipales y estatales se movilizaron a la Cuarta Poniente y Primera Norte de esta ciudad capital. Al llegar, comentaron que un sujeto había estado involucrado en una discusión que pasó de los golpes a la agresión física. Y este hombre fue golpeado salvajemente y por último le dieron en la cabeza con un arma punzocortante. La tensión provocó rápidamente que esta persona fuera inmovilizada, atendida en el lugar y posteriormente llevado por los socorristas de Cruz Roja Mexicana a un centro de evaluación médica para descartar alguna lesión que le pueda traer consecuencias. En Tuxtla Gutiérrez,

0: Se salió con varios problemas. Fue que una persona del sexo masculino fue detenido por estar vendiendo estupefacientes en la colonia Las Granjas de esta ciudad capital. Por esta situación, este hombre ya fue puesto a disposición de las autoridades competentes. Un conductor de un automóvil se fue a un barranco y afortunadamente pues salió ileso. Esto allá en Palenque. El hombre había acudido previamente a una reunión de interés político en Salto de Agua y después se percataron que en el lugar en el cual se había ido hacia el fondo de un barranco, por lo cual llamaron pues Protección Civil para que llegaran a sacarlo y lo pudieron rescatar ileso a pesar de la profundidad del barranco donde se fue. Esta persona afortunadamente no resultó pues con lesiones que pusieran en consideración su vida o en riesgo. Tal como se lo dijimos en la mañana, un hombre en la colonia Vida Mejor, fraccionamiento Vida Mejor, o más bien en la colonia Los Poetas, fue asesinado a tiros. El móvil no se sabe, pero por lo menos se dice que le dispararon por lo menos 20 disparos de arma de fuego que acabaron con su vida de manera instantánea. También le comentamos en la mañana que un sujeto se hacía pasar como un pacal, extorsionaba a los conductores, pero ya fue detenido por las autoridades competentes. Una persona murió al ser atropellado por un veloz automóvil en Tuxtla Chico. Esta persona, al parecer, se dijo que pues perdió la vida en este lamentable accidente, o que fue atropellado en la carretera Tuxtla Chico-Tapachula, cuando pues el responsable de este acontecimiento fue un conductor de un automóvil que no detuvo su marcha y se dio a la fuga. Esto fue a la altura del kilómetro 10 dentro de la demarcación de Tuxtla Chico. Esta persona, el automóvil se dirigió a Tapachula. El hoy occiso tenía entre 64 años. Fue una mujer de nombre Angélica N, de 64 años, que intentó cruzar la carretera cuando fue alcanzada por este veloz auto que lo atropelló y le quitó la existencia. También otra situación que se suscitó en la delegación de Terán: un hombre identificado con el nombre de Alberto N fue puesto a disposición de las autoridades competentes porque se le vio con una actitud sospechosa, conocida como halcón, y resultó que estaba también vendiendo estupefacientes en ese lugar. Hacía entregas, recibía el dinero y se cambiaba de calle. Así que las personas que se dieron cuenta de la situación alertaron a las autoridades y lo detuvieron.
1: Esto fue las notas de corte policíaco. Hasta la próxima.
2: Muchísimas gracias, Abel Seibas, gracias por tu información. Estaba checando aquí los últimos datos sobre Colombia, que pues sufrió un terremoto hace días de 7.4 grados en la escala de Richter. Bueno, hasta el último dato, 289 muertos, 4.187 personas que resultaron heridas y 143 que continúan en calidad de desaparecidas. Incluso, como le comentaba hace un momento, hay dos mexicanos entre los fallecidos allí en Colombia, dos mexicanos, como lo confirmó la presidenta Sheinbaum, pero también hay una pareja de mexicanos que están desaparecidos. En calidad de desaparecidos, ojalá y aparezcan con vida allá en Colombia. Y le comento en otras noticias que la Universidad Autónoma de Chiapas fue seleccionada para formar parte de las 20 instituciones de educación superior que integrarán la Red de Educación Superior para el Desarrollo Económico de México, iniciativa impulsada por la Secretaría de Economía del Gobierno Federal para fortalecer la vinculación entre las universidades, los centros

0: de investigación y el sector productivo. La incorporación de la UNACH a esta red representa un reconocimiento, ¿sí?, a las capacidades académicas, científicas y de innovación que se desarrollan en la institución, al tiempo que abre nuevas oportunidades para participar en proyectos estratégicos, sí, que pues de alcance nacional, orientados, dicen, a generar soluciones que respondan a las necesidades del sector productivo. La REDEMEX parte de una premisa fundamental, es lo que se dijo, el desarrollo económico de México, y requiere de una estrecha colaboración entre el sector educativo, la iniciativa privada y las instituciones públicas. En este modelo, las universidades tienen un papel estratégico al generar conocimiento, formar talento especializado y transformar los resultados de la investigación científica en innovación con impacto social y económico. Es ahí donde se da esta vinculación que debe haber entre la universidad y la sociedad y el sector productivo. Para la UNACH, su participación representa también una oportunidad para ampliar la presencia de la comunidad universitaria en iniciativas nacionales relacionadas con la ciencia, la tecnología, la innovación, la formación de capital humano y el desarrollo regional, es lo que se destacó. En más información le comento en otras noticias que la Fiscalía General de la República busca quedarse con 2.2 millones de pesos de Hernán Bermúdez Requena. Pues nada, cuando vemos que en Estados Unidos, mire, al Vicentillo le quitaron 10 mil millones de dólares. A su papá, están quedando con 15 mil millones de dólares, es lo que le van a quitar, ¿sí?, al Mayo Zambada, 15 mil millones de dólares, aquí 2.2 millones de pesos, o sea, muy poquito. Es más, de las propiedades de Hernán Bermúdez Requena, el que era líder de la Barredora, exsecretario de Seguridad del gobierno de Tabasco, sus bienes los pusieron a reserva por 5 años. Yo no sé por qué. O sea, no podemos saber ni cuáles son sus propiedades porque están bajo reserva, ¿sí? Y que hasta dentro de 5 años, no sé qué tanto ocultan. El caso es que ahora salen con que le van a quitar 2.2 millones de pesos. Es lo que se dio a conocer. El pasado 6 de julio, la Fiscalía General de la República presentó la demanda contra Bermúdez Requena ante el juez segundo de distrito en materia de extinción de dominio. Con competencia en la República Mexicana y especializada en juicios orales mercantiles de la Ciudad de México, y es ahí donde están buscando quedarse con 2.240.000 pesos del exsecretario de Seguridad de Tabasco, Hernán Bermúdez Requena, quien está aún en proceso penal por secuestro, asociación delictuosa, extorsión agravada, desaparición forzada y peculado. De acuerdo con los estrados judiciales, el pasado 6 de julio, la Fiscalía General de la República presentó la demanda contra Bermúdez Requena ante la juez segunda de distrito en materia de extinción de dominio con competencia en la República Mexicana, precisamente para quedarse con esta paga. Y en más información le comento, hay preocupación allá en Sinaloa. Vamos a ir a pausa y luego le comento, es que hay tres hermanos desaparecidos, incluido una bebé y dos niños, un niño, ¿sí? Tres hermanos desaparecidos, y pues hay preocupación de que esto pueda tratarse de un asunto con el crimen organizado. En fin, de esto le vamos a hablar en un momentito más. Vamos a pausa, regresamos.
1: 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Son las 3. 47.
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0: Continuamos con más información desde Tuxtla, la capital del estado de Chiapas. Le comentaba de esta situación que se presentó allá en Sinaloa, sí, en Mocorito. Hay tres hermanos desaparecidos. La Fiscalía General del Estado difundió las fichas con sus datos a quienes se les vio por última vez el pasado 13 de agosto en un domicilio que se ubica en el municipio de Mocorito. Están chavitos, ¿no? Incluso hay una bebé, ¿sí? En Sinaloa están buscando a estos tres hermanos, una adolescente y un niño y un bebé. Tres hermanos, un adolescente, un niño y a una bebé de 8 meses. Fueron reportados como desaparecidos en el municipio de Mocorito. La fiscalía difundió las fichas de búsqueda. Los vieron por última vez el 13 de agosto en un domicilio en la colonia Infonavit, ahí de Mocorito. De acuerdo con las alertas difundidas, se solicita apoyo para buscar a Madison Carmen Rojo Machado, de 8 meses, la bebé. Iker Alberto Rojo Machado, 3 años. Este niño, y Yodeli Amairani Rojo Machado, de 18 años, es la jovencita. Según la ficha, no se tienen más datos del paradero de la joven y los niños. Además, se considera que su integridad pudiera encontrarse en riesgo toda vez que puede ser víctimas de la comisión de un delito. Al reportar su desaparición, se activaron los protocolos Amber y Alba con el objetivo de que puedan ser localizados y solicitar el apoyo de la población para que brinde información para dar con su paradero. El asunto es que en Sinaloa está esta confrontación entre los chapitos y la malliza, y esta situación pues pone en un asunto de riesgo, pues. Por eso es la preocupación de parte de la sociedad allá en Sinaloa. Sí, donde pues ya han los colectivos, por ejemplo, no se metan con nuestras hijas, es un colectivo, difundieron las fichas con los datos de los menores de edad y la joven. Hay pues preocupación allá en Sinaloa. Continuamos con más información. La Secretaría de Protección Civil de Chiapas adquirió nueva maquinaria pesada, la cual es utilizada para trabajos de reducción de riesgos en los municipios ante la presente temporada de lluvias y ciclones tropicales. Es lo que informó Mauricio Cordero, el secretario de Protección Civil. Explicó que esta maquinaria se suma a lo adquirido en enero del presente año, por lo que actualmente la Secretaría de Protección Civil del Gobierno del Estado de Chiapas actualmente cuenta con 3 excavadoras, una retroexcavadora, lo que permite a la dependencia ampliar su capacidad operativa y realizar directamente trabajos de prevención en zonas consideradas de riesgo, principalmente en ríos, arroyos, drenes y canales. Es lo que dio a conocer el secretario de Protección Civil. Y vamos a los deportes. Luis Díaz, por favor, adelante.
1: Hola, ¿qué tal, Víctor? Amigos de Radio TV Noticias, muy buenas tardes. Se hizo la presentación de la segunda edición de la carrera Ocelote con Causa de la UNACH, la Benemérita Universidad Autónoma de Chiapas, a través de la Secretaría de Identidad y Responsabilidad Social Universitaria, presentó ante los medios de comunicación la segunda carrera Ocelote con Causa, que se llevará a cabo el próximo 27 de septiembre de este 2026 en la capital chiapaneca. Durante la presentación, la titular de Mónica Guillén Sánchez señaló que la segunda edición, lo recaudado será destinado al Ballet Folclórico Universitario, que este año celebra su 50 aniversario, al ser una agrupación que nació prácticamente a la par de la universidad, acompañado por la directora de Integración Universitaria, Ana Leyva Suar Tetumo, y del encargado del Departamento de Deportes, Ernesto Treviño Martínez. Puntualizó que la carrera contempla las categorías libre, comunidad universitaria, infantil y personas con discapacidad. Asimismo, todas las rutas tendrán como punto de salida y meta el Campus 1 de la UNACH. En la categoría infantil, las y los pequeños avanzarán hacia el oriente de la ciudad hasta la conocida plaza comercial, donde retornarán al punto de partida. En el recorrido de 5 kilómetros, las y los participantes continuarán hasta el Parque Bicentenario, donde darán vuelta para regresar al Campus 1, mientras que para el recorrido de 10 kilómetros, el recorrido se extenderá hasta el Parque 5 de Mayo, desde donde las y los competidores retornarán al mismo trayecto hacia llegar nuevamente al Campus número 1. Así, la información acerca de esta segunda carrera con causa de la UNAC. Y también mencionar que en los próximos días, el próximo 26 de agosto, se llevará a cabo una conferencia de prensa para la presentación del auto del coche Studebaker campeón, que participará en la carrera Panamericana 2026. Así que ya en los próximos días estaremos dando más información acerca de esta tradicional carrera de ruta, que evidentemente, pues, como lleva en su nombre, hacen el recorrido por la carretera Panamericana. Así que en próximos días estaremos dando información acerca de este tema y de la emblemática, pues, presentación de los vehículos, y que sin lugar a dudas, pues, para todos los niños y no tan niños, nos produce pues una nostalgia, ¿no?, el poder ver nuevamente los autos de la carrera Panamericana. Y finalmente, Víctor, te comento que hoy a las 7:00 p.m, el Necaxa estará enfrentando a León en el cierre de la fecha número 4 de la Liga MX. Esto va a ser a las 7:00 p.m, Necaxa en contra de León, y hoy a las 9:00 p.m, Pachuca estará enfrentando a la Franja del Puebla. Ya mañana tendremos un panorama de cómo está la clasificación después de estos dos encuentros. Por lo pronto, estoy en cuanto a información deportiva, Víctor. Muy buenas tardes.
0: Muchas gracias, Luis Díaz, los deportes, gracias. Mire, ya se dio el examen de control a los que pasaron el examen en la UNAM. Llama la atención que en León, Guanajuato y en Tijuana, pues nada más, 44% no fue al examen. 44%, casi la mitad. Y la UNAM anticipó ya cambios en el examen de ingresos. Fue León y Oaxaca, 44% no acudió en León y Oaxaca. En Tijuana solo acudió el 70%, el 30% no. Pues tal vez serán los que copiaron, los que hicieron chanchullo. En fin, es una situación que tendrá que resolver la Universidad Nacional Autónoma de México y su sistema para ingresar a esta casa de estudios. Detuvieron a un sujeto por herir a un sacristán allá en Nuevo León, en el templo de Nuestra Señora de Guadalupe. Iba a robar, trató de impedirlo e hirieron al sacristán. Ya nos vamos, yo le agradezco su preferencia, pásela bien, bonita tarde, yo le espero mañana a las 8. Soy Víctor Cancino Villar, le agradezco su preferencia.
2: 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Son las 4.
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4: La Agencia Nacional de Aduanas de México, ANAM, alcanzó en julio su máximo nivel de recaudación del año, con 131.616 millones de pesos. La recaudación creció 8.7% respecto a junio y 5.4% frente a julio de 2025, impulsada por una mayor actividad comercial y por el fortalecimiento de las acciones de fiscalización y control aduanero. Con ello, los ingresos acumulados entre enero y julio llegaron a 791.000 millones de pesos y, sin duda, superan el billón de pesos en recaudación. México ha mejorado mucho su recaudación fiscal, reduciendo tanto la evasión como incrementando ingresos, y se espera que, como en 2025, en que se rompió récord en la recaudación fiscal, al superar los 6 billones de pesos, se espera volver a incrementar los ingresos federales.
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0: ¡Qué calor el que tengo yo! ¡Que levante la mano! ¡Oh, eh, oh! El que quiera vino en cartón.
1: Se ve nubladito. ¿Ah? Se ve nubladito.
0: ¿Nubladito?
1: Nubladito. Es que yo el lunes, fíjense que no circulo. O sea, yo el fin de semana te diría que me olvidé de que soy locutora, pero no es cierto porque anduve chambeando.
0: Pero no me estés presumiendo, güey.
1: Aquí sacando delante la estación, tú sabes.
0: No me estés presumiendo.
1: Buenas, buenas, son las 4 de la tarde con 3 minutos a través de tu radio. Este es Exa Tuxtla 98.5. Y me encanta compartir micrófono con este ser de luz, con este ser de 40 décadas. No, 4 décadas. Bueno, 40, abrupto. ¿Quién sabe? ¿Quién sabe? ¿Quién sabe?
0: Serían 400, ¿no?
1: Conmigo compartiendo el micro, el romantic stay in the world.
0: ¡Esta es Liga!
1: Ah, no. Buenas, buenas.
0: Muy buenas tardes, tengan todos ustedes 4 de la tarde con 4 minutos arrancando Exa Generation, por supuesto a través de la frecuencia 98.5 Exa Tuxtla. Ursulita Mundo, fin de semana, ¿qué hiciste? ¿Te portaste bien o te portaste mal?
1: Muy bien.
0: Qué bueno, me da gusto. Yo me fui de antro.
1: ¿A poco?
0: Fui a romperla, fui a enseñar mis prohibidos y la verdad es que me fue muy bien porque hasta
1: no,
0: me dijeron
1: mira.
0: Cuánto por... Ancina, mismamente. No, ya no, les contaré no, la historia, no. Pero bueno, tenemos ya nuestro mensajero de WhatsApp abierto para que nos manden nuestros mensajitos, saludos, canciones, peticiones. Gracias a Moni en controles técnicos, como ya es costumbre. Y ya saben, bueno, este trío que anda con todo, dándola y rompiéndola. Hoy es lunes, principio de semana, no voy a trabajar. Bueno, dicen que lunesito ni las gallinas ponen, pero nosotros, ¿qué creen? Que sí ponemos. Así es que, por favor... Aguanten, aguanten, en un ratito más les vamos a decir cuál es la pregunta. Preguntó una beba.
1: En efecto, nuestro número de teléfono 961-269-7574. 961-269-7574. Yo quiero que me cuentes de ese tu día de antro porque yo creo que fue así.
2: Mostró el ambiente de la fiesta y los comentarios salieron de control.
1: Así tú en el antro.
0: ¿Te estás burlando acaso de las tías? Porque eso me sonó a las tías mundo.
1: No, no, no, no.
0: No, las tías bailan perreo y toda la cosa acá. Mándate a Fanny, ¿no?
1: Cristian Castro, todo.
0: No.
1: Yo creo que tú, o sea, en vez de apagar las luces, tú prendes las luces.
0: Fui a un antro de hochis.
1: Ah.
0: Ya te imaginas.
1: Yo creo que le tocaron la puerta y le dijeron, por favor, sáquese. Por favor, me están dejando dormir.
0: Ay, ya. Bueno, platicamos de esto y más a lo largo de estas 2 horas, porque de aquí hasta las 6 de la tarde.
1: Nosotros arrancamos. Quédate, este es Exa Generation a través de Exa Tuxtla 98.5. Buenas,
0: regresamos. Buenas.

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9: Son las 4:13.
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0: 4 de la tarde con 18 minutotes. No sé si lo sabían, pero en este agosto, aparte de llegar el día del abuelito, aparte de llegar el día del cumpleaños del edicino, el cumpleaños.
1: ¿A poco?
0: Hice el experimento social.
1: ¿Por qué no lo hemos hablado?
0: Hice el experimento social.
1: Hay que hablarle.
0: ¿Viste ese video donde está la mamá en medio y los dos hijos le dan un beso al mismo tiempo?
1: Ajá.
0: ¿Lo has visto? No sé si lo han visto, amistades.
1: Probablemente.
0: Pero el chiste
1: sí,
0: es que el padre de familia se siente en medio y los dos hijos, en caso de ser dos, le dan un beso al mismo tiempo. Ajá. Y se supone, dice la teoría del tiki-toki, que a quien voltea a ver el papá o la mamá
1: es el que más quiere.
0: Es el que más, al que prefiere.
1: Obviamente.
0: Fue le dice. Su primogénito, obviamente.
1: Del que tiene una foto así de sus 15 años en la sala.
0: No, hombre, ¿cuál 15 años? Bautizo, 40 días y
1: por
0: del
1: eso
0: kinder.
1: Digo, ¿y del tuyo no?
0: ya lo superé. Ayer solo terminé de confirmar, ¿eh? Pero bueno, aparte de todo eso que llega en agosto, también el pasado 15 fue el Día Mundial de la Relajación.
1: Ah,
0: namaste.
1: Sí. Bien importante porque ya ves que hoy en día todos vivimos con estrés.
0: Sí.
1: Y eso también está bien cañón, porque esto desencadena múltiples enfermedades físicas.
0: Yes.
1: La gente a veces no se explica como por qué de pronto siente dolor en el cuerpo, dolor de cabeza, se siente
0: de
1: cansado.
0: De dientes. A mí me, como estoy muy así.
1: No todo sé el comer. Tiempo, todo el tiempo vivimos con una dolencia. Lo peor de todo es que ya lo hemos normalizado y eso realmente está bien cañón. Entonces, pues sí, así de mal estamos. Y pues hoy tenemos una pregunta preguntona que va a Doc.
0: Sí, así que hoy estamos celebrando a todas esas personas que se consideran tranquilas, pacientes, relajadas, hasta que...
1: Ese soy yo.
0: Hasta que alguien llegue y se le acaba su paz.
1: Alguien, algo, alguna acción.
0: Hay un puntito débil.
1: Siempre ahí está como que justamente tu talón de Aquiles.
0: Sí, por ejemplo, yo puedo estar en el tráfico, no pasa nada, la verdad que yo estoy, mira, tranquila.
1: Con clima,
0: eso todo
1: sí.
0: Bien, llego a casa, pero llego a mi casa.
1: ¿Y qué?
0: Y vengo del tráfico, de trabajar todo el día.
1: ¿Y qué?
0: Y de repente me dicen así de que, no hay luz.
1: No seas grosero. Saludos para toda la comunidad cubana que se está viendo.
0: Ay, Sadiro Ross. O sea, desde que no hay luz se fue. Y yo, ay, gobierno, colonia, por Dios.
1: ¿Eso qué? ¿Eso
0: no,
1: qué?
0: No, pues se enoja, me estresa.
1: ¿A poco se llama mucho la luz por tu colonia?
0: Ay, también por la tuya.
1: No, te lo juro, no. Yo tengo paneles solares.
0: O llego a mi casa.
1: Tengo mi ecoflow.
0: Y quiero ver la tele ahí en la sala. Y que alguien esté yo así de, ah, ni modos.
1: Y mira que somos nosotros realmente bien dichosos con eso, porque pues hay lugares en los que, claro, no hay, pero bueno. Entonces,
0: La pregunta preguntona.
1: La pregunta preguntona del día hoy es...
0: Yo soy muy relajado, muy relajada, hasta que...
1: Chan, chan, chan. Chan, chan, chan.
0: Ya, ya son chan.
1: Ah, bueno, entonces, hasta que de pronto, no sé, me subo a la combi y vienen echando carreritas.
0: Eso te quita tu relajación.
1: Me pone muy mal. Hace rato
0: yo,
1: me pasó.
0: Yo me emociono. Y así de, vamos ganando.
1: Por cierto, saludos.
0: ¡Vamos ganando!
1: Saludos para el amigo de la 4617 y para el de la 4602 que venían hace rato un problema ahí bien complicado. Que mira, si no nos fuimos de jeta como 6 veces fue poco.
0: Okay.
1: De verdad. O sea, saludos. Y también eso me puede estresar realmente. Y otra cosa que me puede... Ay, Dios mío, pero...
0: No, pero tienes que decir, yo soy muy relajado
1: Yo soy muy relajado hasta que... Me topo con alguien que tiene una carota que parece que estuviera, pero estreñido o estreñida. Eso me pone muy mal.
0: De mí no vas a estar hablando.
1: Ah, tú no eres así. Y si tú fueras así, mira, un zape ya. Pero sí, hay muchas cosas que nos pueden estresar en la vida, en nuestro día a día. Por favor, cuéntenos a través
0: de... Yo tengo una de mi hermano.
1: A ver, échale.
0: Bueno, él nunca está relajado, pero si lo quieres desrelajar menos, tócale su comida. Así como de, ay, qué rico se ve eso. Y lo agarra.
1: Eso, ¿sabes qué? Yo creo que
0: ¿para qué le tocaste su platillo? Y es como de, ¿para qué no lo pediste?
1: Eso será.
0: ¿Por qué no pediste de lo mismo si querías de este? No, es que solo
1: eso
0: lo
1: será
0: quiero
1: de
0: probar un poquito.
1: Eso será de hermanos. Yo tengo un hermano a quien amo con toda mi alma, que es mi hermano menor, Suami, a quien le mando un beso. ¿Sabes qué se molestaba a él? Que si, por ejemplo, le servían el plato, ya se cuenta que aquí en una parte, en la parte de arriba del plato, estaba, no sé, un pollo, ¿no?
0: Sí.
1: Y llegaba yo y le hacía así. Y lo volteaba. Se ponía como en energúmeno. Uh-huh. Y decía, ¿pero por qué volteaste el plato? Que no sé qué. Yo nada más lo hacía por molestar. Entonces tenía que volver a ponerlo otra vez en su posición. O ¿sabes qué? Agarraba el tenedor y lo empezaba a morder. Y se ponía así. ¡Ah, me me da cosa que... Y yo le decía,
0: o cuando rechina el unicel.
1: Ah, sí, igual.
0: Y no,
1: igual,
0: eso, mira, de imaginarlo me da cosa.
1: Pero sí era yo bien malo, la verdad, con mi brota.
0: Pregunta preguntona del día de hoy. Yo soy una persona muy relajada, muy relajado. ¿Hasta qué?
1: ¿Hasta qué? De plano nos tenemos que ir a un corte.
0: Nos tenemos que ir a más de buena música. Primero un mensaje de WhatsApp.
1: Musical, pues.
0: Hola, muchachones. Saludos a ustedes y a todos los compas, Didi, Uber, taxis,
1: saludos,
0: combis, etcétera. Todos. Mototaxi también.
1: Mototaxis. Motodidis.
0: ¿Te imaginas?
1: Ya hay motodidis.
0: Porque
1: ¿no?
0: nadie no ha dicho. O sea, porque nadie ha dicho un.
1: No hay moto. Ya motodidis, ¿no?
0: No, pero así en los lugares que son los mototaxi, pero en Didi. O sea, que lo puedes pedir en la.
1: ¡Cállate! Es una muy buena idea, lo hagamos.
0: ¡Pioneros!
1: En la entrega de. Ay, ajá.
0: Ay, no. Es bromita, ¿eh? No, sonó bien este. No, ¿cómo ser. Se llama? Javi Noble.
1: Javi Noble.
0: Así sonó. Así.
1: Ya lo ves que sí. Pero igual podemos poner unas gasolineras, ¿no?
0: Participa en la pregunta preguntona del día de hoy. Entonces dice: yo soy una persona muy relajada, muy relajada.
1: ¿Hasta qué?
0: ¿Hasta qué?
1: Chan, chan, chan.
0: Son las 4:24, no le cambies. 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
1: ¡Volvemos!
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0: Regresamos. Hoy la pregunta preguntona. En este agosto descubrimos que era también el mes de la relajación. El pasado 15 de agosto fue el día de la relajación. ¿Cómo te relajas tú, señor Sadie Ross?
1: Yo, la neta, para mí la música es mágica.
0: ¡Ala!
1: Tengo como mis bandas que son así las que de plano me ponen muy tranquilo.
0: ¿Quieres explotar? ¿Qué escuchas a Dave Urroz cuando está a punto de explotar así de...
1: Baladas en inglés de los 90s, 80s, 90s, 2000s.
0: ¿Qué era?
1: No, me gusta, por ejemplo, Coldplay, el primer disco que se llama Parachutes. El primer disco de Parachutes me gusta. Tienen canciones muy tranquilas así, pero muy tranquilas.
0: ¿Yellow es de Parachute?
1: Sí, Yellow es de Parachute. Okay. De ahí el otro disco que sigue también, el de A Rush of Blood to the Head, fueron los dos primeros de Coldplay. A mí me relajan maravillosamente.
0: De ahí también
1: ya me voy con otras bandas, como por ejemplo, hay una canción que se llama Into the Fire, también una que se llama Sing. Tengo como mi playlist así.
0: Ah, sí, de que estas te bajan del mood aquí de estar.
1: Cuando voy en el tráfico.
0: O sea, eres Hulk ahorita, estás verde.
1: Ponme una de esas canciones.
0: Órale.
1: Es más, pase lo
0: Mira,
1: que pase.
0: Mira, lo supe muy tarde.
1: Yo pase lo que pase, me pongo una de esas canciones, pongo una de esas bandas. Y te juro que de plano, o sea, sí soy de los que.
0: No lo sabes.
1: ¿Sabes cómo qué?
0: Lo supe muy tarde.
1: Como los gatitos cuando le rascan así el pecho que se quedan así.
0: Okay.
1: Literal, así soy yo con esa música.
0: Sí, bueno, sí. Pero la pregunta preguntona, déjame contarte que es todo lo contrario. Ya estás en ese estado de tranquilidad, eres la persona más relajada del mundo mundial, pero llega algo que detona ese momento que estábamos muy relajados. Toman tu cargador, te cambian algo de lugar, no sé, hablábamos ese rato de tocar tu comida. A mí me escribieron por WhatsApp. Saludos al buen amigo.
1: ¿Qué te escribieron?
0: Me puso... que él es una persona muy relajada, muy tranquila, hasta que empiezan a toxiquear.
1: ¿De qué forma?
0: Es toxiquear, pues.
1: Pues sí, pero... o sea, que nos diga que para es tóxico, porque igual y podría ser tóxico que te digan ¿quién te habló? Cuando te hablaron por teléfono. Y a mí no se me hace tóxico.
0: No.
1: Digo, es
0: nosotros,
1: que
0: no. Pues, normalizando todo.
1: No, pero es que si estás, por ejemplo, con tu pareja y de pronto dentro de una llamada...
0: Cuéntanos a Mete.
1: No, digo que a mí no se me hace tóxico.
0: Bien expuesto.
1: ¿A ti se te hace tóxico si, por ejemplo, el Andresín te dice de pronto, mi amor, ¿quién te habló?
0: No, pero es que el Andresín no se preocupa porque sabe que yo lo cuento todo. Yo solita ya le estoy soltando la sopa.
1: Pero eso está chido. Entonces...
0: soy una persona muy relajada, muy relajado, hasta que...
1: ¡chan, chan, chan!
0: Hasta que me dicen, ya voy, 40 minutos.
1: Esa es
0: una hora.
1: Odio, realmente odio.
0: Una hora, 35 minutos. La relajación se acaba.
1: Yo odio.
0: La relajación se acaba de cierta manera. Entonces, ¿tú qué dices? Tú también tienes cara de impuntual, ¿eh?
1: Yo, es que, bueno, no me considero impuntual en realidad, pero tampoco me considero súper puntual.
0: Mira, yo soy una persona, yo me considero una persona tranquila, la verdad. La verdad. Pero mira, cuando me dicen, hazlo de nuevo, vuélvelo a hacer. Y yo, a ver, primero, ya me lo cambiaste una vez. No me gustó el spot, por ejemplo, darles un ejemplo. No me gustó el spot. Ok, como lo quieres. No es que quiero que suene súper feliz y que no sé qué. Ok, va, súper feliz. Ok. No, ¿sabes qué? Así no. Yo creo que con la versión número uno, pero ahora al final grítales como...
1: eso sí molesta.
0: Ok, yo creo que esto aplica para diferentes trabajos. Ok, la primera vez te dijeron que no está bien, haces el cambio, vuelves a hacer otro cambio. Yo, llega un momento que dije, ya no lo quiero, ya. Que lo grabe Adriana. Que lo grabe Sadir, por favor.
1: No me estén fregando.
0: Así, o sea, no le gustó, o sea, ya le diste tres diferentes voces, tres diferentes versiones de tu misma voz, pues ya no quiere tu voz. Ese es mi ejemplo personal, pero sí, yo creo que entra en el ámbito de muchos trabajos, ¿no? El que estén, no me gusta, cámbialo otra vez, ponle aquí, más grande, más chiquito. Ay, no. Soy una persona muy relajada, muy relajado. Cuéntanos a través de nuestro WhatsApp. 961-269-7574. A ver, ¿tengo mensajes?
1: ¡Mensajes! Venga, vámonos con mensajes.
0: Muy buenas tardes, chicos. Feliz lunes con ganas. Con ganas de que sea viernes. Ay, yo también.
1: Ay, Dios. Así como unas ganas que te digo, bueno, pero bueno.
0: Por favor, viernes, ven. Para la pregunta de hoy, cuando voy manejando muy tranquilo, respetando todos los lineamientos de tránsito, que en eso se me atraviesa un motociclista... para meterse en la distancia de seguridad.
1: Por fin.
0: Que dejan... Sadie Ross.
1: Es que estaba preocupado.
0: Dice, cuando voy manejando muy tranquilo, respetando todos los lineamientos de tránsito, y que en eso se atraviesa un motociclista, para meterse en la distancia de seguridad que dejas entre los autos, Ah, en caso de frenón. Ok, ya entendí.
1: Siempre es bueno medir distancia.
0: O que vayas a doblar a la derecha.
1: Ajá.
0: Y te estén toqueteando el claxon, porque independientemente de que te están rebasando por donde no es, todavía los señores quieren pasar primero, entre otros. Sí.
1: Es que mira, es como hace rato, por ejemplo, que venía yo en la combi.
0: Perdón. Ajá. Sumándole a lo que dice la amistad, Nelson, acaba de ponerse en verde y ya le pitan.
1: Ni siquiera ha cambiado a verde.
0: No tengo mi teléfono en la mano y le pita. Señora, sí, yo lo vi. Sí.

0: esto porque había gente mayor, entonces sí se me hace muy mala onda porque pues no está chido, ¿estás de acuerdo? Digo, uno como quiera se puede sujetar de alguna parte, pero hay gente mayor que no tiene fuerza, entonces sí de pronto digo, ¿por qué no eres un poquito más? Y luego digo, a ver, aceleran muy fuerte como si fueran a avanzar 100 metros y nada más aceleran 2 metros. Mejor vámonos un corte que ya me enojé, ya me estresé.
1: Participa en la pregunta preguntona del día de hoy. Eres una persona muy tranquila, muy relajada, hasta que, cuéntenos a través de nuestro WhatsApp.
0: Me mandas a un corte.
1: Hasta que te mando un corte. Vámonos, ya volvemos.
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1: Estamos de vuelta a través de tu radio. Buenas, buenas, amigui. Despidiendo nuestra primera hora en Exa Tuxtla, 4:53. Y hoy estábamos platicando de que es el mes de la relajación. Pero por ahí, por más tranquilos que seamos, por más serenidad que tengamos en la vida, llega siempre un momento en el que nos quitan ese momento de relajación. Por eso, la pregunta preguntona de esta tarde es: ¿soy muy relajado, soy muy relajada, relajada hasta qué? Procedemos a leer tu respuesta a través de nuestro WhatsApp 961-269-7574, 961-269-7574. Apúntale bien, porfi. Apúntale ultra mega bien. Ahí está.
2: Apúntale bien.
1: Gracias, gracias. Dice: soy ultra mega relajado hasta que hablan con la boca. ¿Cómo? Comen con la boca abierta. ¿Qué? Sí, ¿no? Así como... Miñada cosita. De a ver, uno está muy tranquilo con todo su día de trabajo, gracias a Dios, y te escriben: tenemos que hablar. Chancha, ese sí amerita un chanchan más fuerte. Imagínate tú teniendo el mejor día de tu vida, ya casi llegas a tu casa y te llega un mensaje de: tenemos que hablar. Está potente, está potente. Cuéntanos tú a través de nuestro teléfono 961-269-7574. 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
1: No te despegues de la frecuencia naranja. Los invitamos a que se queden con nosotros.
3: Nos quedamos porque tenemos muchas cosas que platicar. Pero por supuesto, como siempre, a través de la frecuencia del 98.5 Exa Tuxtla.
1: De aquí hasta las 6 de la tarde.
3: ¡Volvemos! ¡Wow!
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5: Poco a poco ha ido madurando la idea de que los adolescentes y jóvenes de 15 a 24 años son hasta ahora la generación más conectada a Internet, plataformas, redes sociales, lo que sí afecta a su desarrollo intelectual y sensibilidad social. Estudios demuestran que el uso en demasía del Internet provoca en millones ansiedad y depresión, altera el sueño y la concentración, reduce el rendimiento en la escuela y aísla a la persona de su familia y amigos en el mundo real, pues prefieren el virtual y la cosa es tan grave que en este momento, a escala global, más de 82% de los jóvenes está en línea. ¿Hay solución? Desde luego, y se requiere disponibilidad para actividades presenciales y hacer uso inteligente de las redes sociales y plataformas, aprovechando mejor el tiempo.
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6: Son las 5.
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0: se oye, mi cosita está acá.
1: ¿Qué dice? Está allá. Ya estamos de regreso en esta segunda hora en esto que es Exa Generation. Seguimos celebrando el día de la relajación.
0: ¿Alguna vez has hecho yoga?
1: Sí.
0: Sí. Yo me acuerdo que una vez en mi vida nada más, con Gaby Rosato, quien le mando un beso. Con Gaby Rosato.
1: Con Jordi Rosado.
0: Gaby Rosato es una amiga mía que yo quiero con toda mi alma.
1: ¿Que Jordi Rosado te hizo qué?
0: Que no, que Gaby me llevó, me acuerdo.
1: ¿Te llevó a dónde, Jordi Rosado? Que mira, con eso que habla de cada cosa luego el amigo.
0: Saludos,
1: Jordi.
0: Jordi Rosado, amigo, hermano del alma. Entonces, terminamos bien adoloridos y es pesado hacer yoguita. Sí, como son estiramientos.
1: Es que a tu edad esas cosas ya no se deben de hacer.
0: No, no es de ahorita, eso ya tiene como 6 años. No estaba yo tan viejo, para que veas.
1: Cuando estabas en los 60s, ahorita en los 70s ya no se puede.
0: No importa la edad que tengas. Siempre y cuando quieras activarte físicamente, hazlo.
1: ¿Has meditado?
0: He meditado.
1: ¿Sí?
0: No es mi perra vida meditar, ni tampoco meditaré nunca.
1: La verdad que es una práctica muy interesante. Hay un documental en Netflix. Tú lo deberías de saber, psicólogo organizacional. La ley de los organizacionales, de todo.
0: La ley de la escribida.
1: No recuerdo exactamente cómo se llama. En pocas palabras, la mente, creo. El chiste es de que te cuenta de todos los beneficios de la meditación. Sí. Porque nuestro cerebro siempre está como de que pensando en el TikTok, en lo que va a hacer mañana, en el trabajo,
0: el
1: en
0: tuyo.
1: El.
0: ¡Tuyo!
1: Tú andas pensando en los chinitos esos de TikTok. ¡No te hagas! El chiste es que lo que hace la meditación es justamente que te centres en el momento, en el presente. Oye, y en la hora.
0: ¿Los viste?
1: Sí.
0: ¿Qué pensaste? Tengo que decirles algo, los voy a poner en contexto. Resulta que desde hace varios días estoy queriendo enseñarle a Úrsula. ¿Qué? Cuenta. Es que me atonté. Una cuenta de TikTok en la cual es coreana. Son coreanos. Entonces, ahorita la tendencia es que agarran a 5 o 6 chavitos que de verdad, o sea, no sé, se ven raros. La verdad, se ven muy raros. Miren, cuando yo les digo
1: tratan
0: raros.
1: Tratan de hacer como muñequitos reales.
0: Pero feos, realmente, porque.
1: ¿Por qué les dices feos? ¿Por qué te metes con el físico de una persona? Me pregunto yo.
0: Ya me vas a funar.
1: Sí, yo te voy a funar. No se juzga el físico de una persona.
0: Ay, ajá, ahora resulta. Entonces, ¡ay, qué larga lengua! ¡Qué larga!
1: Mire, yo todo lo dije aquí batido.
0: Perdón, pero es que nunca le había visto la lengua de Úrsula y ahorita la sacó, la tiene bien larga. Y llega la quijada, qué horror. Pues, qué miedo. No sé si decir.
1: ¿Qué hora se quiere? No sé si. ¿Qué onda contigo? No sé si. Fijocito, mirón. Vámonos con más música.
0: No sé si decir pobrecito el Andresito.
1: Ay, no, calla tu boca.
0: Bueno, pues espérate.
1: Este 15 de agosto fue día de la meditación y nosotros por eso hoy traemos la pregunta preguntona. No. Soy una persona terminar. muy relajado, hasta que se mete con
0: lengua.
1: Mi nota. Se mete con mi nota.
0: Hasta que Úrsula Mundo saca la lengua.
1: Se mete con mi nota. No me dejó terminar el contexto de la meditación. Ya regresamos. 5:09 p.m. Esto apenas es la segunda hora. Quédate con nosotros aquí a través de Exa Tuxtla 98.5. Ya volvemos.
0: Lengua larga.
1: A través de tu radio.
0: Te amo, beba.
1: Soy muy relajada hasta que Sadir no me deja terminar con mi nota.
0: Escupiste la.
1: 5:09. Ya regresamos, nos vamos un corte chiquitito. Así, corto, pero tú cuéntanos.
0: Corto.
1: Ya hablemos.
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0: Oye, entonces voy a terminar de poner en contexto lo que estaba yo diciendo acerca de los chinitos coleanos. La onda es que estos personajes son muy chistosos y todo, porque pues no se sabe bien qué onda con ellos, son muy andróginos, por así decirlo. Y le mandé el video a Ursulita Mundo y me dijo, oye, qué feo, vas a hacer que a mi teléfono le entre un virus.
1: No, te dije, vas a dañar mi algoritmo.
0: Vas a dañar mi algoritmo.
1: Estamos de regreso, ya son las 5 de la tarde con 23 minutos. 5
0: de la tarde con 23 minutos.
1: Gracias por aguardar aquí a través de la frecuencia del 98.5, la frecuencia del romance.
0: La frecuencia de la bella música.
1: La frecuencia
0: 93.1 FM.
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0: Soy fan de bella música. Tengo que decirle algo para que veas. Ahí sí dirías tú, y es que ya estás viejito. Yo me acuerdo que mi mamá y mi papá en sus tiempos, ¿cómo ponían bella música? Y escuchaban siempre aquella.
1: No, pero ahora ya programa. No es bella música, ahora es bella música. ¿Ah? Ya lo actualizaron.
0: No lo he escuchado. Sí. No, el jingle no lo he escuchado.
1: El poderosísimo Pablito Torres Batis sí ya cambió bien. Y ahí nos puso a todas a cantar.
0: Ay, qué bonito. Ahí,
1: bella música.
0: No, ¿quiénes cantan?
1: Canta Adriana, canta Pablo, canto yo, canta Regina, canta, ¿quién otra canta?
0: Ya.
1: No sé por qué no te llamaron.
0: Ya le dijiste.
1: El que sale la voz de macho, el Pablo Trasvates.
0: ¡Esa!
1: Que queremos mandar un saludo muy especial, oye, a su amistad. Ay,
0: ¿por qué no me dejas terminar de hablar?
1: Estoy mandando un saludo, me dejas mandar un saludo,
0: cortas.
1: Gracias.
0: Siempre me
1: a
0: cortas.
1: La bella Cris, oye. De Pablo, mira, ya está, yo me pongo nerviosa. De parte de nuestro querido producer ahí, el buen Pablito. Tú sabes quién eres.
0: ¡Ay! ¡Ay!
1: ¡Está increíble! Pero estamos al aire.
0: Estamos al aire.
1: ¿Qué?
0: Tráelo.
1: Oye, pero hoy la pregunta preguntona, para ti que apenas te estás conectando con nosotros, estábamos hablando que en este julio llega el día de la relajación y nosotros somos unas personas muy tranquilas.
0: También trancalas.
1: También trancalas. Muy zen. Pero llega un momento en que dices, hoy voy a cambiar. Hoy ya no va a ser lo mismo.
2: ¿Por qué, señor? ¿Por qué?
0: Hoy voy a cambiar.
1: Me llegó un mensaje muy bueno.
0: ¿Qué dice?
1: Saludos, Exa. Tienen programas muy buenos. El de La Rosado. Dicen que, que ese no le gusta. El de tu amigo Jordi. Dice que le cambia. Dice, ese le cambia. Dice, y a propósito, Niña de Azúcar, ¿cómo van a celebrar el 28 de agosto el día del abuelo Azadir? ¿Qué te gustaría? Cuéntanos.
0: La neta, un jocolio.
1: Ya sé que tengo.
0: Un chalotito, un atolito, mijita. ¿Qué?
1: El que probamos la vez pasada, ¿cómo se llama? Ay, el que le dan a los... El enchurre. Tu six de enchurre. Si usted en este agosto quiere celebrar a los abuelitos, pase por su six de enchurre.
0: ¿Sabes qué?
1: A menos que sea diabético, ahí le conviene la versión...
0: También hay uno que es
1: por eso, sugar free y ya.
0: Ya, en mamila. Sugar free.
1: Es peor.
0: Where are you from? I'm from Manhattan.
1: Qué horrible, tío.
0: Ay, Dios mío. Sí, ay. Bueno, ya.
1: Seguimos entonces. Esto es Exa Generation.
0: ¿Todavía tienes ese pelo que te mide como un metro y medio en el brazo?
1: Elsa, se llama Elsa.
0: ¡Elsa se murió! ¡Se murió!
1: De veras, no está. Qué triste.
0: Es que les voy a contar algo.
1: No cuentes
0: Resulta
1: eso.
0: Resulta que Ursula
1: no
0: Mundo...
1: No cuentes eso. Eso es muy...
0: tiene un pelo.
1: No, es un lunar.
0: Eso no es un
1: Así
0: lunar.
1: Así le dicen, un lunar blanco.
0: Ay, eso es un pelo. Es un pelo blanco.
1: Me sale un cabellito blanco. Ay, no, ya, ¿por qué estamos diciendo
0: ya
1: esto?
0: Ya mide como 20 centímetros y ella lo enrolla en su brazo.
1: Pues es curioso porque es blanco.
0: Ya le puso nombre, se llama Elsa.
1: Sí.
0: Eso es muy escatológico.
1: No está bien.
0: Ay, qué triste.
1: Esa es la pregunta preguntona del día de hoy. Soy una persona muy relajada hasta que se mete con mi lunar blanco llamado Elsa. ¡Ay, mira! ¡Córtalas, muchachos!
2: ¿Por qué, señor? ¿Por qué?
0: Ay, Dios mío.
1: Mira, este mensaje está bueno.
0: Perdonen, familia.
1: Chicos, dice... Yo también soy una persona muy relajada, muy tranquila, pero no me gusta... Si algo no me gusta, es que me cambien los planes a última hora.
0: Ay, eso sí.
1: Si ya me habían dicho la idea... Pues que sea la idea. Si lo cambian, ya ni ganas dan de ir.
0: No, ya ni vayas. ¿Qué vas a estar yendo?
1: ¿Te imaginas? Es que sí es feo.
0: Mira.
1: Soy una persona muy relajada, chicos, hasta que llevan a alguien que no es del grupo a mi grupo de amigos. ¿Qué tal y no me cae bien? Dice por aquí.
0: Eso sí es cierto.
1: ¿Te ha pasado? ¿Les ha pasado que de repente van con los misma, la misma bolita de cuatro y de repente llevo a alguien, hijo de...
0: Bueno, ya no hay... tal así como, como tal no, pero sí era peor porque había un novio, bueno, una pareja de una amiga que yo quiero mucho.
1: La prima de la tía de
0: que
1: la
0: no la que no lo soportábamos para nada. Era tan detestable que cuando estábamos conviviendo, de pronto nos quedamos así como con cara. Sí, claro, ¿no? Y luego era peor porque eran las personas que se quería hacer chistosito y luego decía cada cosa que dices, güey.
1: Yo creo que a todos les ha pasado, de que están en un lugar y dices, ay, nos quedas muy bien todos, pero.
0: Pues es el novio de tu mejor amiga.
1: No te vibra cuando no.
0: No.
1: No vibra, no vibra.
0: Mira, yo soy muy relajado.
1: ¿Hasta qué?
0: Hasta que de pronto,
1: tiene hambre.
0: Y sueño.
1: No. Hubo un día que Sadir, yo nunca la había visto tan enojada en mi vida. Les tengo que contar. No. No sé si le pegó el sol, no comió, le hablaron feo, vino a pata. No lo sé. Pero, o sea, tantito le dijeron algo y él rápido así de que, ¿qué? ¿Pero qué? Y yo dije, ah, Sadir está jugando. Y cuando no jugó, dije, le salió el abuelito verdaderamente, oye.
0: Bien merecido, la verdad.
1: Abuelito.
0: Oye, pero no. No, ya, fuera de relajo, beba. Soy bien, bien relajado hasta que de pronto me dicen voy a llegar y a la mera hora salen con su... Ah, es que se me olvidó decirte que ya no iba a poder.
1: Y tú preparaste el cafecito, ¿verdad?
0: No, ya, o sea, ya te mentalizaste y todo, eso me cae recontra.
1: Tú lavaste el baño después de no haberlo lavado por años. Y tú dijiste, ay, qué feo.
0: Me baño.
1: Te bañaste. Eso es lo peor de todo.
0: Me baño para no oler feo.
1: Sí. Vámonos con más mensajes. Buenas tardes, yo soy Didi y soy muy relajado y tranquilo. Hasta que una señora se sube con un niño y empieza a saltar arriba de los asientos.
2: ¿Por qué, señor? ¿Por qué?
0: Hay algo que a mí me pone realmente enfermo. Te voy a decir qué es. Yo soy muy, muy, muy relajado, pero hasta que de pronto llegan a mi casa y son personas que o sea, que mueven las cosas del lugar o que son cochinas o que agarran... No, eso me
1: o sea, si yo voy a tu casa, agarro la lámpara y luego de estar en la sala la llevo a la cocina, tú te molestas.
0: No tendrías como por qué llevarla a la cocina pues si es que está en la sala.
1: Yo me siento diseñadora de interiores y la quiero llevar a la cocina.
0: No, o por ejemplo, digo, es que hay que tener educación. Si te invito, por ejemplo, a comer y y luego te paras y ni siquiera agarras el plato por educación y dices, ¿sabes qué? ¿Te ayudo a levantar la mesa? No, eso me puede realmente como que... Me habla mucho de la persona.
1: Ay, fíjate que yo también soy muy relajada. Muy tranquila, les tengo que contar. Esto de verdad sí me estresa mucho.
0: A ti todo te estresa, no, no, y tú no eres nada tranquila.
1: No, yo sí soy tranquila. No. Pero esto de verdad que sí me puede mucho. Por ejemplo, con no sé, voy a decir tu nombre por poner un ejemplo.
0: Sí, porque ya, yo ejemplos ya, nuestros nombres.
1: Voy a decir, sí. No eres tú, pero, por ejemplo, te veo diario, ¿no? Ajá. Y te ofrezco de mi sabrita, te ofrezco de mi agua, sí. Te ofrezco de mi teléfono, lo que
0: de
1: sea,
0: algo.
1: Lo que
0: ajá.
1: Tenga yo. Y tú solo agarras. Y volteas y vuelves a agarrar. Y ya de repente, ya acabó mi sobrita. Y es como de, o sea, sí te di, pero al menos dime, ah, gracias, Úrsula. O no, gracias, no, sobre ti, acabó mi sobrita. ¿Cómo me muero? En la catequesis.
0: Nombres.
1: En el catecismo, ¿cómo pasaba eso?
0: Pero entonces, ¿para qué te ofreces?
1: Porque yo solo quiero que agarres una papita, no toda mi papita. La pregunta preguntona del día de hoy, si apenas te estás conectando. Soy una persona muy relajada, muy tranquilo, muy tranquila. Hasta que
0: ofrezco de mis papitas y agarra más de una.
1: O cuando no dicen por favor y gracias. Al menos gracias, Úrsula, por la papita que me acabé. No, que no me dicen nada, pues. Eso es muy triste, eso no me gusta. Dice por aquí, anda muy desatado tu abuelito, tomó mucha azúcar. Ya le voy a controlar la dosis, lo prometo.
0: Comí mucho.
1: Saludos, bendecida tarde. Lo que no me gusta, ok. Lo que le quita aquí la relajación a mi amigui, la impuntualidad, oye.
0: La impuntualidad, yo creo que a todo mundo.
1: La impuntualidad.
0: Ah, mira, yo soy muy relajado, pero yo creo que muchos van a coincidir en esta conmigo. Hasta que de pronto llega alguna señora con una bendy y se pone a berrear el niño o a hacer su berrinche ahí a mi lado. Eso no lo soporto.
1: Berrear suena como perrear.
0: No.
1: Digo, nomás. O sea, que si alguien lo escucha muy rápido y no está poniendo atención en la radio,
0: berrea,
1: escucha,
0: berrea.
1: Me molesta perrear el niño. ¿Te imaginas? Qué feo, así.
0: O sea, que se ponen a hacer su berrinche, pues. Y se ponen a llorar y a gritar, pero se nota que están haciendo su berrinche por gusto, no porque en realidad... No lloran porque algo les duele o porque tengan hambre, no. Lloran por estar fregando a la mamá. Y luego lo que más me pone de malas es ver que la mamá sea baquetona y que vea que la cosa esté llorando y no hacen nada. O sea, para mis pulgas.
1: Exclamó el psicólogo.
0: Mi psicología es la de antaño, hija. Un par de chancletazos.
1: ¡Exclamó una... el psicólogo! No, hasta ya voló el título.
0: Un par de chancletazos.
1: No.
0: Una jalada oreja de patilla y a ver, te callas porque estamos en la calle.
1: Dice, este es de todas las mamás. Soy una persona muy relajada, pero estoy limpiando y llega alguien a ensuciar todo.
0: Sí. Mi señora ama de casa que llevo muy dentro de mí. Acaba de reflejarse en ese comentario.
1: Sí, claro.
0: O que estés trapeando y de pronto pasen justo donde estás trapeando.
1: Cuando me dicen, no te enojes, pero en ese momento ya me enojé.
0: Sí. ¿Cómo? Estoy de acuerdo. También. O te voy a decir algo, pero no te vayas a molestar. Ya estoy enojado.
1: Ya me enojé.
0: O que me digan, oye, ¿sabes qué? Y de pronto digas, ¿qué onda? Y te, no, ya no.
1: ¡Ay! Hijo de la guayabuna.
0: Como enferma.
1: Quédate con nosotros aquí hasta las 6 de la tarde. 961-269-7574. 961-269-7574. Por ese número nos estamos comunicando en la tarde del lunes 17 de agosto. Edith en sus las 20. Ya, dile feliz cumpleaños, por favor.
0: Edicin. Happy birthday to John. Happy birthday to John.
1: ¿Qué se supone que eres?
0: Happy birthday, dear Eddie. Happy birthday to John. Lo canté así en acento inglés.
1: ¿Cómo se llama este que canta con Lady Gaga, que era un viejito?
0: Tony Bennett.
1: Tony Bennett, así sonaste.
0: Malaya sonaba yo como Tony Bennett. No estaría yo acá, imagínate. No estaría yo acá. Si cantara yo como Tony Bennett, no estaría yo acá, hija.
1: Ah, no, pero es yo... que tú eres en tiempo de hambre, papi.
0: Oh, no, sería en tiempo de engorda.
1: Vámonos con esta canción, es Latin Mafia, bien dedicada a la queridísima Gil. ¿Qué dice? Súbele a tu radio, no le cambies. 5 de la tarde con 35 minutos. Te estoy corriendo. Vamos, con más música.
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0: vamos a nuestras casas.
1: Pero nos vamos quedando otra hora.
2: Te vas quedando tú, porque yo a partir de este momento...
1: Me encanta platicar con ustedes.
2: Me comienzo a despedir y paso a retirarme. Muchísimas gracias a todos, cada uno de ustedes, por haber estado con nosotros el día de hoy.
1: Últimos mensajes, antes de que ya te...
2: Échale, bebé.
1: Tú estás porque las personas que llegan a tu casa y llegas a decir y ya te están corriendo así de, a ver, bueno, ya se pone levantando.
2: Ya se va. Así, ¿no? Ya se va.
1: Dice mi amiga Jolie, yo soy muy tranquila hasta que... Jolie, creo que es amiga de mi amigo, de la otra amistad de Ernesto.
2: Amigo de la amiga.
1: O Alberto. No, Alberto, creo.
2: Amigo de la amiga de la amiga.
1: Bueno, voy a leer el mensaje.
2: Anyways.
1: Yo soy muy tranquila hasta que me cambian la hora de la reunión. 3 veces.
2: No, pues,
1: no,
2: sí,
1: mucho lucidez. Mucho lucidez. Tipo, quedamos de vernos hoy a las 7. Luego que no, 7:30. Me escriben para decir si puede ser a las 8. ¡Hijo de la guayana! Que piensa que uno no tiene vida. Me escriben para decir si puede ser a las 8. Confirmo que sí. No, que 8:30. Me dicen que vaya en camino. Y a las 9 me dicen que llegan 9:30. Imagínate cuánta cambiación.
2: Ah, pues eso ya eso es una falta de respeto completamente.
1: 9:30, porque hay mucho tráfico.
2: No, eso no se vale, por cierto.
1: Eso sí, me quita lo tranquilo, igual a mí, fíjate.
2: Es hermana de Ernesto, dice Yoli.
1: Ah.
2: Ernesto.
1: ¿No te acuerdas de la amistad de Ernesto?
2: La Guardia, claro, por supuesto, un gran actor, primerísimo actor que está ahorita en la Casa de los Famosos. Oigan, ya nos vamos.
1: Salúdanos, mándale saludos. Pues. Saludos, Ernesto
2: La Guardia. Saludos, hermano de Yoli también. Oye, gracias por haber estado con nosotros. Recuerden que mañana a las 6 de la mañana despierten con este par de niñas que, bueno, la verdad es que vale la pena porque se matan trabajando siempre en el Morning Show. Y luego en la tarde a las 4, Morning Club. Y luego a las 4 de la tarde tenemos una junta, ahora sí, bien bonita aquí de platichismoseo en Exagenerations.
1: Deja de estar robando mis frases, gracias.
2: Cálmate.
1: Después de leer todos sus mensajes, descubrimos algo el día de hoy. Somos muy relajados, obviamente. Somos los más zen, estado de espiritualidad, aquí, sí. Alto flow. Hasta que encontramos
2: nuestro talón de aquí.
1: Un botoncito rojo.
2: Sí.
1: La comida, el mensaje, llegar tarde, muchas cosas. El tenemos que hablar, que se dijeron ese rato. Pero como en este mes es el día de la relajación, también vale la pena recordar que relajarnos tampoco significa que nada nos moleste. Significa, bueno, te voy a preparar el caso cerrado.
2: Échale, beba, que ya se te anda pegando muy bonito. Ya casi estamos a punto de decir bye.
1: Fíjate que ya me quitó la inspiración.
2: 5, 4, 3 y 2. Ay, todavía lo estás buscando, beba. No te digo bueno, cómo hay que.
1: Como les decía. Ahí está. Como les decía. En este mes, el día de la relajación. En este mes del día de la relajación, obviamente, nosotros recordamos que estar relajados no es no enojarse nunca. ¿Qué? Al contrario, a veces son 5 minutos de silencio, una caminata, un buen café, nuestra canción favorita. Como bien mencionas a Diru Ross, sí, o sí, simplemente sí. Alejarnos un ratito de todo el bullicio de la ciudad o de aquello por ahí que nos estresa.
2: Atrapada.
1: Entonces, relajarnos es bien importante. Siempre. Por eso, el día de hoy he dicho... Ay. Otra vez. He dicho el día de hoy. Con la doctora Úrsula Mundo. Gracias.
2: ¡Millona! Pasen bonita tarde. Dios los bendiga. Aprovechito para todos aquellos que todavía van a comer.
1: Aburro. Gracias, Monita, en controles técnicos. Yo soy Úrsula Mundo. Sadiro Rose, thank you so much. Cuídense, maravillosa.
2: ¿Qué todo lo bonito, bebé?
1: Todo lo bonito llega a ti, te atrape, te encuentre, te persigue, te acompaña y no te suelte nunca, nunca, pero sobre todas las cosas y en todas partes.
2: ¡Pontex! ¡Adiós!
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19: La Agencia Nacional de Aduanas de México, ANAM, alcanzó en julio su máximo nivel de recaudación del año, con 131.616 millones de pesos. La recaudación creció 8.7% respecto a junio y 5.4% frente a julio de 2025, impulsada por una mayor actividad comercial y por el fortalecimiento de las acciones de fiscalización y control aduanero. Con ello, los ingresos acumulados entre enero y julio llegaron a 791 mil millones de pesos y sin duda superan el billón de pesos en recaudación. México ha mejorado mucho su recaudación fiscal, reduciendo tanto la evasión como incrementando ingresos, y se espera que, como en 2025, en que se rompió récord en la recaudación fiscal, al superar los 6 billones de pesos, se espera volver a incrementar los ingresos federales.
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